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4: Resalta Carlos Gutiérrez que lo importante de los aspirantes en 2027 es su capacidad y trabajo. El escritor, gestor social y activista Carlos Gutiérrez Farías puntualizó que ser fundador de Morena no da ningún derecho para participar en el proceso electoral y que lo importante es la capacidad de los aspirantes. Dijo que por trabajo y estructura en Guerrero, la coordinadora estatal sería Estela Damián Peralta. En entrevista, Carlos Gutiérrez consideró que se trata de dimes y diretes las versiones que descartan a la actual consejera jurídica de la presidencia de competir por Guerrero tras su nombramiento como coordinadora en Puebla. Lo preocupante sería que ella dijera que no va, expresó. Dijo que su estructura y su gente está firme en cada municipio y consideró que Damián Peralta es la carta de todos los guerrerenses y no solo de un grupo de Morena. Ante las críticas de ausencia de Estela Damián en entidad, el activista aseveró que ella viene del corazón de Guerrero y que andar de turista no resuelve nada. Aseveró que si alguien sabe de seguridad nacional y los problemas que hay en Guerrero es Estela Damián, además de su experiencia y resultados en estrategias electorales al ser coordinadora de la ahora presidenta Claudia Sheinbaum Pardo.
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4: Alcalde José Francisco Suazo Espino recibe invitación a ser padrino de generación de la preparatoria número 42. La mañana de este lunes, el presidente municipal José Francisco Suazo Espino recibió en la sede del ayuntamiento estudiantes, docentes y directivos de la preparatoria número 42 de la Universidad Autónoma de Guerrero, ubicada en la cabecera municipal, en un encuentro marcado por el reconocimiento y la cercanía institucional. Encabezados por el director Benjamín Valencia Granados, los alumnos acudieron para extender una invitación formal al edil a fin de que funja como padrino de la generación que está próxima a egresar de dicha institución educativa. Por su parte, Suazo Espino expresó su gratitud por la invitación y reconoció el esfuerzo de los jóvenes que están por concluir una etapa clave en su formación académica. Asimismo, reiteró su compromiso de continuar impulsando acciones en favor de la educación y de la juventud del municipio. El alcalde subrayó que la educación es un pilar fundamental para el desarrollo social, por lo que refrendó su disposición de seguir colaborando con las instituciones educativas.
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2: Hola, ¿qué tal? Muy buenas tardes. Bienvenidos a esta transmisión totalmente en vivo a través de Globo 98.5. 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
2: 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Quédese en la sintonía de Globo 98.5 que estamos en transmisión en vivo.
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0: Y estamos totalmente en vivo transmitiendo a través de Globo 98.5 en su frecuencia y también, por supuesto, a través de las plataformas digitales, en donde nos da muchísimo gusto en esta ocasión 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Chef, andas muy ocupado, sabemos, pero estás bien entretenido porque hay que atender a mamá en esta celebración del Día de las Madres, y has preparado todo lo necesario para que puedan estar bien consentidas y apapachadas las mamás en familia o con quien deseen venir. ¿Cómo estás, chef?
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0: Sí.
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0: Oye, chef, hay que venir con hambre.
1: Ah, claro, hay que venir con hambre porque hay mucho, mucho que comer y poca pancita. Entonces hay que comer mucho.
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0: Oye, chef, y como ya nos traes bien antojados, pero ¿con qué uno se desatora? Porque hay que tomar algo.
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0: Va a haber vino,
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0: Ajá.
1: Va a haber vino.
0: 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Vinito va a haber, por supuesto, para que además, para que pueda digerirse bien toda la serie de diferentes oportunidades que usted tendrá de probar las distintas espadas. Así es que esto definitivamente será muy bueno. 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
0: 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Vamos al corte, regresamos.
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16: Incendio de pastizal provoca cierre parcial en la carretera Acapulco-Zihuatanejo. La tarde de este lunes se registró un fuerte incendio de pastizal a un costado de la carretera Acapulco-Zihuatanejo, lo que generó afectaciones a la circulación vehicular. El siniestro provocó una densa columna de humo que redujo considerablemente la visibilidad en la zona, por lo que elementos de tránsito y vialidad optaron por detener el flujo vehicular como medida preventiva. De acuerdo con testigos presenciales, personal del cuerpo de bomberos trabajó durante más de 30 minutos para sofocar las llamas, periodo en el que la circulación permaneció cerrada.
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0: 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Nosotros ya nos vamos, gracias por la sintonía en esta transmisión en vivo a través de Globo 98.5.
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7: El estado de Guerrero registró una derrama económica superior a los 965 millones de pesos durante el fin de semana largo, con motivo del Día del Trabajo, consolidando su reactivación turística tras su destacada participación como anfitrión en el Tianguis Turístico México 2026. El titular de la Secretaría de Turismo Estatal, Simón Quiñones Orozco, informó que del 1 al 3 de mayo se recibió a 139.370 visitantes, lo que permitió alcanzar una ocupación hotelera promedio del 83.1%, beneficiando directamente a hoteles, restaurantes, centros nocturnos y diversos comercios vinculados al sector.
8: En total, Guerrero recibió 139.370

0: millones de pesos. El día con mayor ocupación hotelera fue el domingo 3 de mayo, en donde Acapulco registró el 97.8% de ocupación, Taxco el 100%, Ixtapas y Guatanejo el 96.2%, La Unión el 76.1% y el promedio general para Guerrero fue del 96.1%.
1: Destacó que Acapulco concentró más de 625 millones de pesos en derrama con la llegada de 91.969 turistas y una ocupación hotelera del 85.5%. Por su parte, Ixtapas y Guatanejo registró más de 230 millones de pesos con 29.452 visitantes y una ocupación del 81.2%. Taxco generó más de 72 millones de pesos con la llegada de 14.726 turistas, mientras que La Unión reportó una derrama superior a los 38 millones de pesos, reflejando una distribución equilibrada del beneficio económico en las distintas regiones turísticas. El funcionario estatal destacó que durante el mes de mayo continuarán desarrollándose eventos culturales, artísticos y deportivos que fortalecerán actividad turística, como las jornadas alarconianas en Taxco y el Mundial de Foot Golf en Acapulco. Con estos resultados, Guerrero confirma su vocación turística como uno de los principales motores económicos del estado, generando ingresos y bienestar para miles de familias.
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3: El estado de Guerrero registró una derrama económica superior a los 965 millones de pesos durante el fin de semana largo, con motivo del Día del Trabajo, consolidando su reactivación turística tras su destacada participación como anfitrión en el Tianguis Turístico México 2026. El titular de la Secretaría de Turismo Estatal, Simón Quiñones Orozco, informó que del 1 al 3 de mayo se recibió a 139.370 visitantes, lo que permitió alcanzar una ocupación hotelera promedio del 83.1%, beneficiando directamente a hoteles, restaurantes, centros nocturnos y diversos comercios vinculados al sector.
4: En total, Guerrero recibió

0: millones de pesos. El día con mayor ocupación hotelera fue el domingo 3 de mayo, en donde Acapulco registró el 97.8% de ocupación, Taxco el 100%, Ixtapas y Guatanejo el 96.2%, La Unión el 76.1% y el promedio general para Guerrero fue del 96.1%.
1: Destacó que Acapulco concentró más de 625 millones de pesos en derrama con la llegada de 91.969 turistas y una ocupación hotelera del 85.5%. Por su parte, Ixtapas y Guatanejo registró más de 230 millones de pesos con 29.452 visitantes y una ocupación del 81.2%. Taxco generó más de 72 millones de pesos con la llegada de 14.726 turistas, mientras que La Unión reportó una derrama superior a los 38 millones de pesos, reflejando una distribución equilibrada del beneficio económico en las distintas regiones turísticas. El funcionario estatal destacó que durante el mes de mayo continuarán desarrollándose eventos culturales, artísticos y deportivos que fortalecerán actividad turística, como las jornadas alarconianas en Taxco y el Mundial de Foot Golf en Acapulco. Con estos resultados, Guerrero confirma su vocación turística como uno de los principales motores económicos del estado, generando ingresos y bienestar para miles de familias.
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3: El Congreso del Estado de Guerrero aprobó reformas a la Ley de los Derechos de las Personas Adultas Mayores del Estado de Guerrero para garantizar el asesoramiento jurídico gratuito a este sector en cualquier procedimiento administrativo o judicial, ya sea civil, familiar, penal o agrario. Esto fue fundamentado por el diputado Juan Valenzo Villanueva y explicó que esto deriva de una propuesta que en su momento fue presentada por la diputada Violeta Martínez Pacheco. También les comento que el Congreso del Estado de Guerrero aprobó reformar la Ley de Fomento Económico, Inversión y Desarrollo para incrementar el estímulo al impuesto sobre remuneraciones al trabajo personal del 5% al 25%, condicionado a que empresas contraten al menos un 8% de personas con discapacidad dentro de su plantilla laboral. Fundamentado un dictamen por el diputado Alejandro Bravo Abarca y explica que surge de una propuesta del diputado Arturo Álvarez. Otro tema que se aprueba en el Congreso del Estado de Guerrero es una serie de adiciones a la Ley de Fomento y Desarrollo Turístico del Estado y los municipios para establecer obligaciones específicas a los prestadores de servicios turísticos, esto en materia de prevención, detección y atención de delitos contra niñas, niños y adolescentes, particularmente para erradicar la explotación sexual. La propuesta fue impulsada por el diputado Joaquín Vadillo Escamilla, fundamentada por la diputada María Irene Montiel Servín. También en este tenor les comento que el Congreso del Estado de Guerrero exhortó a la Secretaría de Turismo a diseñar e implementar estrategias integrales de promoción turística de Taxco de Alarcón y los destinos de la entidad, particularmente en las áreas de mayor flujo de los principales aeropuertos del país y en coordinación con los grupos aeroportuarios con motivo de la celebración de la Copa Mundial de 2026. Esto es para impulsar la reactivación económica y turística de Guerrero. También un dictamen fundamentado por la diputada María Irene Montiel Servil, presidenta de la Comisión de Turismo, quien explicó que esta propuesta surge de un exhorto que fue impulsado en su momento por la diputada Obdulia Naranjo Cabrera. ¿Qué otro tema se aprobó en el Congreso local? Bueno, una serie de reformas a la Ley del Registro Civil para agilizar el procedimiento de aclaración y rectificación de actas del Estado Civil, esto ante la coordinación técnica, eliminando obstáculos burocráticos y garantizando que los errores mecanográficos, ortográficos o de forma se resuelvan de manera pronta y expedita en salvaguarda, por supuesto, de lo que tiene que ver con el derecho a la identidad. Esta propuesta fue presentada en su momento por la diputada Ana Lilia Botello Figueroa, un dictamen de la Comisión de Justicia fundamentado por el diputado Jorge Iván Ortega Jiménez.
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11: El estado de Guerrero registró una derrama económica superior a los 965 millones de pesos durante el fin de semana largo, con motivo del Día del Trabajo, consolidando su reactivación turística tras su destacada participación como anfitrión en el Tianguis Turístico México 2026. El titular de la Secretaría de Turismo Estatal, Simón Quiñones Orozco, informó que del 1 al 3 de mayo se recibió a 139.370 visitantes, lo que permitió alcanzar una ocupación hotelera promedio del 83.1%, beneficiando directamente a hoteles, restaurantes, centros nocturnos y diversos comercios vinculados al sector.
12: En total, Guerrero recibió 100.

0: 65 millones de pesos. El día con mayor ocupación hotelera fue el domingo 3 de mayo, en donde Acapulco registró el 97.8% de ocupación, Taxco el 100%, Ixtapas y Guatanejo el 96.2%, La Unión el 76.1% y el promedio general para Guerrero fue del 96.1%.
1: Destacó que Acapulco concentró más de 625 millones de pesos en derrama con la llegada de 91.969 turistas y una ocupación hotelera del 85.5%. Por su parte, Ixtapas y Guatanejo registró más de 230 millones de pesos con 29.452 visitantes y una ocupación del 81.2%. Taxco generó más de 72 millones de pesos con la llegada de 14.726 turistas, mientras que La Unión reportó una derrama superior a los 38 millones de pesos, reflejando una distribución equilibrada del beneficio económico en las distintas regiones turísticas. El funcionario estatal destacó que durante el mes de mayo continuarán desarrollándose eventos culturales, artísticos y deportivos que fortalecerán actividad turística, como las jornadas alarconianas en Taxco y el Mundial de Foot Golf en Acapulco. Con estos resultados, Guerrero confirma su vocación turística como uno de los principales motores económicos del estado, generando ingresos y bienestar para miles de familias.
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5: Morena tiene una gran fortaleza porque es cercana a la gente, afirma Beatriz Mojica. La cercanía con la gente, el trabajo en territorio y la conexión con el pueblo organizado son la principal fortaleza de Morena, afirmó la senadora Beatriz Mojica Morga, al fijar una postura firme sobre el debate interno rumbo al 2027, llamar al privilegiar la unidad del movimiento. Morena, dijo, gana cuando camina junto a la militancia, el pueblo organizado y la ciudadanía libre. Nadie sobra en este movimiento, afirmó la legisladora guerrerense. En ese sentido, sostuvo que la unidad de Morena necesita de todos y todas, responsabilidad, respeto al método y compromiso en Guerrero. En Guerrero, explicó, Morena no es únicamente una marca electoral, sino una red viva de comités, liderazgos territoriales, simpatizantes y una base social que ha sostenido el proyecto de transformación.
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3: El diputado Pánfilo Sánchez Almazán.

0: competencia, la educación y del magisterio no incorporado al fondo de aportaciones para la nómina educativa y gasto operativo, lo que es el FONE en Guerrero, con el objetivo de que se garantice el pago de adeudos salariales, su regularización administrativa y laboral, su incorporación gradual al fondo y la instalación de una mesa interinstitucional con participación de autoridades y sindicatos. El diputado presidente de la Comisión de Educación, Ciencia y Tecnología refirió que la dignidad laboral constituye un derecho fundamental respaldado en la Constitución, en los tratados internacionales, que obliga a las autoridades a garantizar condiciones de trabajo justas, seguras y equitativas. Así que bueno, esta propuesta es importante señalar que fue turnada a las comisiones de Educación, Ciencia y Tecnología y de Desarrollo Económico y Trabajo. También se adhirió la diputada Araceli Ocampo.
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4: Alcalde José Francisco Suazo Espino recibe invitación a ser padrino de generación de la preparatoria número 42. La mañana de este lunes, el presidente municipal José Francisco Suazo Espino recibió en la sede del ayuntamiento estudiantes, docentes y directivos de la preparatoria número 42 de la Universidad Autónoma de Guerrero, ubicada en la cabecera municipal, en un encuentro marcado por el reconocimiento y la cercanía institucional. Encabezados por el director Benjamín Valencia Granados, los alumnos acudieron para extender una invitación formal al edil a fin de que funja como padrino de la generación que está próxima a egresar de dicha institución educativa. Por su parte, Suazo Espino expresó su gratitud por la invitación y reconoció el esfuerzo de los jóvenes que están por concluir una etapa clave en su formación académica. Asimismo, reiteró su compromiso de continuar impulsando acciones en favor de la educación y de la juventud del municipio. El alcalde subrayó que la educación es un pilar fundamental para el desarrollo social, por lo que refrendó su disposición de seguir colaborando con las instituciones educativas.
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7: Incendio de pastizal provoca cierre parcial en la carretera Acapulco-Zihuatanejo. La tarde de este lunes se registró un fuerte incendio de pastizal a un costado de la carretera Acapulco-Zihuatanejo, lo que generó afectaciones a la circulación vehicular. El siniestro provocó una densa columna de humo que redujo considerablemente la visibilidad en la zona, por lo que elementos de tránsito y vialidad optaron por detener el flujo vehicular como medida preventiva. De acuerdo con testigos presenciales, personal del cuerpo de bomberos trabajó durante más de 30 minutos para sofocar las llamas, periodo en el que la circulación permaneció cerrada.
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de la mañana con 6 minutos. Qué buena rola escuchamos en estos momentos y es de las dietas. La rolita se llama My Skin de Lizzo. Es porque hoy es el Día Internacional de las Dietas. Entonces, bueno, pues enhorabuena ahí a quien toma conciencia. No hay quien se trauma con. Porque no se trata tampoco de la gordofobia ni cosas así. O sea, hay que tomar conciencia de la dieta, hay que tener una mejor relación con la comida. Luego nos obsesionamos y luego nos ponemos ahí todos raros por esas obsesiones tan radicales. Entonces, bueno, pues hay que tener una mejor relación con la comida y poder salir avante, pues cuidando a nuestro cuerpo. Esas dietas también obsesivas en donde se satanizan cosas, pues tampoco son buenas. En fin, hoy es día de las dietas, es un gran tema, ¿eh? Lo vamos a platicar en algún punto. Felicidades a Adverto, Prudencia, Lucio, Mariano y Venerio. Felicidades. Hoy es día de la salud mental materna. Mira. Es que después de lo que pasó en Baja California, qué curioso que sea el día de la salud mental materna. Qué coincidencia. Bueno, día también de la filatelia, día de la osteogénesis imperfecta. Y mire, hoy es día de la corte. Hoy es día del acordeón. Felicidades ahí a varios ministros, ministras, jueces y magistrados. Hoy es día del acordeón. Hoy, 6 de mayo, ya llevamos usted y yo un muy buen rato en este 2026. Casi estamos llegando a la mitad. Es el 126º día del año, pero todavía nos quedan 239 días para que se acabe este 2026. 6:08, bienvenidas y bienvenidos. Vámonos con todo.

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1: ¿Qué tal, amigos de MBC Noticias? Les informo el pronóstico del tiempo desde el Servicio Meteorológico Nacional. Actualmente, una circulación anticiclónica en niveles medios de la atmósfera en el Golfo de México mantendrá ambiente caluroso a extremadamente caluroso sobre el país, prevaleciendo la onda de calor en Durango, Sinaloa, Nayarit, Jalisco, Colima, Michoacán, Guerrero, Oaxaca, Chiapas, Nuevo León, Tamaulipas, San Luis Potosí, Zacatecas, Aguascalientes, Guanajuato, Querétaro, Hidalgo, Puebla, Tlaxcala, Estado de México, Ciudad de México, Morelos, Veracruz, Tabasco, Campeche y Yucatán. Por otra parte, una línea seca sobre el noreste del territorio mexicano ocasionará lluvias con chubascos y rachas muy fuertes de viento en la región mencionada, con posible formación de torbellinos en Coahuila. A su vez, una circulación ciclónica en niveles medios y altos de la atmósfera sobre el noroeste de México, en interacción con la corriente en chorro subtropical, propiciarán rachas fuertes de viento con posibles tolvaneras en la península de Baja California, Sonora, Sinaloa, Chihuahua, Durango y Zacatecas. Finalmente, el ingreso de humedad del Océano Pacífico, Golfo de México y Mar Caribe, en combinación con la inestabilidad atmosférica, originará lluvias y chubascos en estados del centro, oriente, sur y sureste mexicano, además de la península de Yucatán. Para el Valle de México se esperan condiciones de cielo despejado y ambiente fresco a templado al amanecer, frío en zonas altas del Estado de México. Hacia la tarde, ambiente cálido a caluroso, presencia de bruma y cielo medio nublado, con probabilidad de chubascos dispersos en el Estado de México y lluvias aisladas en la Ciudad de México. Dichas lluvias se podrían acompañar con descargas eléctricas. La temperatura mínima en la Ciudad de México será de 15 a 17 grados Celsius y la máxima de 31 a 33 grados Celsius, mientras que para Toluca, Estado de México, se prevé una temperatura mínima de 10 a 12 grados Celsius y una máxima de 25 a 27 grados Celsius. Prevaleciendo la onda de calor en la Ciudad de México y Estado de México, viento del sur y sureste de 10 a 25 kilómetros por hora con rachas de hasta 40 kilómetros por hora. Es lo que tenemos desde el Servicio Meteorológico Nacional. Regresamos con ustedes. Muy buenos días.
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2: A las 7:30 de la mañana, la presidenta Claudia Sheinbaum encabezará su conferencia de prensa matutina. A las 10 de la mañana dará inicio la conferencia regional Periodismo Frente al Silencio, diálogo sobre la libertad de prensa en América Latina y el Caribe. A las 11 de la mañana se llevará a cabo el primer macro simulacro nacional 2020. Al mediodía, la Comisión de Derechos Humanos de la Ciudad de México presidirá el acto de disculpa pública por parte de la Fiscalía General de Justicia Local en el marco de la recomendación 09-2025. A las 13 horas, el Sindicato Nacional Monte de Piedad ofrecerá una conferencia de prensa. Este miércoles, más de 50 líderes se reunirán en el encuentro anual Pacto Global México 2026. En Washington, el Consejo Permanente de la OEA abordará la situación de los presos políticos en Venezuela. En París, los ministros de comercio del G7 se reunirán para fortalecer las cadenas de suministro de minerales críticos y abordarán otros temas. El presidente de Israel, Isaac Herzog, comenzará un viaje de 4 días a Centroamérica. El presidente de Portugal, Antonio José Seguro, realizará una visita oficial a Italia. Y el presidente de Alemania, Frank-Walter Steinmeier, será recibido por el rey Carlos Gustavo y la reina Silvia en su viaje oficial a Suecia. Además, se reunirá con el primer ministro Ulf Kristersson.
3: Seis de la mañana con 13 minutos. Muy buenos días. Gracias por estar con nosotros. Bienvenidas y bienvenidos. Me llamo Luis Cárdenas y hoy tenemos un programa sasazo por delante. Hoy vamos a estar platicando de varios temas que están en la palestra. No hemos hablado mucho de lo de la agricultura. Se ha detectado el primer caso de gusano barrenador en la Ciudad de México. Uy, bueno, un perro. Ouch. Ouchy, un tanto guácala. Ahora sí que tome precauciones ahí con los de su aperro porque no le vayan a caer mal. Es el primer caso de gusano barrenador ya en la ciudad. Uy. Y todo esto en el marco del cambio también de la Secretaría de Ganadería, de Agricultura, pues, del tema de campo. Entonces, ahorita lo vamos a platicar. Hay relevos. Vamos a seguir hablando de Rochamoya, por supuesto. Ayer pidió licencia el vicefiscal de Sinaloa, que también está involucrado en las acusaciones de Estados Unidos. ¡Ay, Dios! El vicefiscal acusado de narco. Anda, hazme el favor. Ay, bueno, pues ya platicaremos sobre eso y sobre mucho más. El México roto de todos los días, por desgracia, también está todo lo que da. Hablaremos un poquito de la relación México-Estados Unidos frente a estos embates de Donald Trump, y ya sabe. Y bueno, pues también un poquito de cultura y espectáculos. Ahí, hablando de virus, también al rato hablamos de este virus allá en España, el hantavirus, si no me equivoco, seguro lo dije mal. Pero que bueno, si está preocupando, si está prendiendo alertas, ahorita también lo estaremos comentando. Bienvenidas y bienvenidos, me llamo Luis Cárdenas, esta es la primera emisión de BBC Noticias. Vámonos primero con los estados.
0: Estados. Baja California.
4: Con el objetivo de consolidar la coordinación institucional y definir acciones conjuntas que mejoren la calidad de vida de los habitantes del estado, la gobernadora Marina del Pilar Ávila se reunió este martes con representantes municipales, así como legisladores locales y federales. Durante el encuentro, se priorizaron temas de seguridad, infraestructura y programas sociales, reafirmando el compromiso de gobernar bajo los principios de transformación y las políticas impulsadas por la presidenta Claudia Sheinbaum. Un médico identificado como Alberto Álvarez fue asesinado a balazos al interior de su clínica en Merkelia, luego de que sujetos armados ingresaron al consultorio denominado La Familia y dispararan contra él. A pesar de los intentos por reanimarlo, el doctor perdió la vida en el lugar. Tras el ataque, el sitio fue resguardado por las autoridades e iniciaron las investigaciones correspondientes para esclarecer el crimen. De acuerdo con versiones preliminares, la víctima habría brindado atención médica a varias personas lesionadas durante una balacera ocurrida en un palenque en el municipio de Copala.
0: Estado de México.
4: En el municipio de Ocuilán, elementos de la Guardia Nacional fueron atacados a balazos por presuntos taladores clandestinos en el poblado de Santa Marta, luego de intentar detener a un vehículo que transportaba madera y era escoltado por otros dos autos. El conductor con el cargamento aceleró, mientras los vehículos escoltados bloquearon el paso y dispararon, lo que provocó un enfrentamiento en el que las fuerzas federales repelieron la agresión. Por estos hechos, no se reportaron personas heridas o detenidas.
0: Michoacán.
4: A 6 meses del asesinato del exalcalde de Uruapan, Carlos Manso, la Fiscalía Estatal informó que su viuda y actual presidenta municipal, Grecia Quirós, aún no ha entregado el celular del exedil, considerado clave para la investigación. El titular de la dependencia, Carlos Torres Piña, detalló que la negativa se basa en la voluntad que Manso habría expresado en vida. En tanto, la alcaldesa negó la obstrucción del proceso, pero condicionó el acceso al dispositivo al argumentar desconfianza en el manejo de la información, enfatizando que permitiría la revisión, pero únicamente en su presencia.
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8: We saw what happened in Mexico when we shared intelligence.
9: Vimos lo que pasó en México cuando compartimos inteligencia con el gobierno mexicano y vimos al gobierno mexicano tomar acción inmediatamente y apuntar a El Mencho. Fue asesinado. Y no solo vamos a cortarle la cabeza a la serpiente, vamos a acabar con su financiamiento. Vamos a golpearlos donde más les duele.
8: We're gonna hit them where it hurts most.
10: Operation is over. Epic Fury is
11: La operación ha terminado. La operación Furia Épica, tal cual el presidente se la notificó al Congreso. Pues ya hemos terminado con esa etapa.
12: We're done with that stage of it.
13: They should wave. They're very proud.
9: Ellos deberían ondear, son muy orgullosos. Tal vez no veo una bandera blanca, pero en esencia es lo que necesitan. Deberían ondear la bandera blanca. Si esto fuera una pelea, la detendrían.
13: And they have another expression. If this were a fight, they would stop it.

0: 6:20. Bienvenidas y bienvenidos. Está usted en MBS Noticias. Si me escucha a través de un podcast o a través de la radio o a través de la tele o a través de las múltiples plataformas, le agradezco en el alma esta oportunidad. Gracias por dejarnos estar, gracias por dejarnos acompañarle. Perdóneme usted, hay aquí como que algo de gripa, espero que no sea el virus ese español o el gusano barrenador que ya encontraron en un perro aquí en la Ciudad de México. Pero bueno, perdón, de ahí se me fue un estornudo. Estamos en Exa, en la mejor, en Globo, estamos en Dish, Megacable, estamos en todos lados. Gracias por dejarnos acompañarle y le recuerdo que la información más relevante está en mbsnoticias.com, actualizada en tiempo real siempre. Baje nuestra aplicación, MBS Noticias. 6:21. Hatsiri Magallanes advierte Sheinbaum a los Estados Unidos: ninguna potencia nos dirá cómo gobernarnos. Y lo dice, creo que 4 o 5 veces. Están condenados a la derrota, refiriéndose a los conservadores, a los opositores, a todos aquellos que piensan, pues, que hay que extraditar a Rochamoya, ¿no? Adelante, Hatsiri.
1: ¿Qué tal, Luis? Buen día. En medio de las presiones de parte del gobierno de Donald Trump, la presidenta Claudia Sheinbaum lanzó un mensaje a Estados Unidos al advertir que México no va a aceptar injerencias externas en sus asuntos internos. En el marco de la conmemoración del 164 aniversario de la Batalla de Puebla, la mandataria criticó el intervencionismo extranjero. Los detalles más adelante.
0: Es la voz de la presidenta de la República.
2: A nuestros vecinos, a Estados Unidos, le decimos: recordemos el gran momento de relación entre Juárez y Lincoln. El reconocimiento de la República y el apoyo a Juárez es de las acciones más loables de nuestra histórica relación. Pero también a cualquier gobierno extranjero somos claros y contundentes. La historia nos dice que el pueblo de México no se equivoca cuando se trata de defender la soberanía nacional. Ninguna potencia extranjera nos va a decir a los mexicanos cómo nos gobernamos.
0: Ay, la bronca es que con Lincoln y con Juárez no había narcogobiernos. Ese es el principal problema. Y bueno, ya las lecciones históricas, pues, las dejamos para la clase de historia. Pero no sé si aplique el discurso o apelar a la historia en un momento en donde tantas cosas están cambiando. En fin, China respalda la defensa de la soberanía mexicana en el 164 aniversario de la Batalla de Puebla. Lo hace a través de la cuenta de redes sociales de la Embajada de China en México. Dice: China apoya a México para que defienda la independencia, la autonomía y se oponga a la injerencia extranjera. Si viéramos cuánta injerencia hay de China también. O sea, dijo, el imperialismo yanqui, ok. Pues el imperialismo chino, también. Entonces, depende el color al cual quiera usted irle. En otros temas, la Casa Blanca publica en X una imagen satírica sobre la celebración del 5 de mayo en México. Happy 5 de mayo to all who celebrate, dicen en su cuenta de Twitter. Y pues aparece ahí los líderes demócratas Chuck Schumer y Hakeem Jeffries utilizando sombreros tradicionales mexicanos y sosteniendo margaritas en la frontera con México frente a un letrero que dice: I love illegal immigrants. Ay, la publicidad maga al final de cuentas del Make America Great Again, de la radicalización que apoya a los populistas de derechas o de izquierdas, da igual. El embajador de Estados Unidos, Ronald Johnson, afirmó el martes que bajo el liderazgo de Trump y la presidenta Sheinbaum en Estados Unidos y México se fortalece nuestra seguridad compartida. Christopher Landau destaca que la relación México-Estados Unidos es sólida, pese a que existen muchos desafíos por delante. Es el subsecretario de Estado, Christopher Landau, allá en los Estados Unidos.
3: Desde la perspectiva de México, los Estados Unidos ahora están pagando mucho de atención a México. Obviamente, el secretario Rubio y el presidente Trump, ambos están muy comprometidos con la importancia del hemisferio, de la seguridad de nuestro país y la prosperidad, y estamos viendo muchos resultados en todo el hemisferio. Solo quiero una vez más subrayar que México en particular, ya saben, ha sido una relación desafiante, y creo que en el día a día es fácil perder de vista la gran imagen cuando se compara compara la relación ahora con lo que fue hace 50 o 100 años. No hay comparación. Nuestros dos países están entrelazados en todos los sentidos y creo que eso es un desarrollo muy saludable.
4: In every way. And I think that's a very healthy development.
0: La directora de la Oficina de Política Nacional de Control de Drogas de Estados Unidos, Sarah Carter, advirtió que continuarán las acciones contra los cárteles de la droga, como la que derivó en la muerte del líder del cártel Jalisco Nueva Generación, Emecio Oseguera Cervantes, alias El Mencho. Destacó que hay resultados en la colaboración con México.
3: Vimos lo que pasó en México cuando compartimos inteligencia con el gobierno mexicano y vimos al gobierno mexicano tomar acción inmediatamente y apuntar a El Mencho. Fue asesinado. Y estas son acciones que vamos a continuar viendo. No vamos a ceder. Vamos a ir tras esos cárteles. No operarán con impunidad como hicieron con el expresidente Joe Biden. Y no solo vamos a cortarle la cabeza a la serpiente, vamos a acabar con su financiamiento. Vamos a golpearlos donde más les duele.
0: Por cierto, ha sido capturada en Montreal Diana Loretta Toro Díaz. ¿Quién es ella? Es la esposa, de hecho, de Alejandra Flores Cacho, que se encargó de construir una red de pilotos para traer cocaína del cártel que antes lideraba Joaquín El Chapo Guzmán, o sea, el cártel de Sinaloa. La detuvieron en Canadá, ahí se refugiaba. Y pues no te detienen por ser esposo o esposa de. Te detienen porque estás involucrado. O sea, el hecho de que seas esposo o esposa de es parte de una investigación y es parte de la red de aviones que transportaban droga con el cártel de Sinaloa. Es la esposa de el narcopiloto Flores Cacho, Alejandro Flores Cacho. Ya platicaremos el tema. Y en Colombia capturaron a un presunto operador financiero del cártel de Sinaloa, pero aquí va a pasar algo muy interesante porque el mexicano Jorge Espinosa Peña, alias Alex, presunto enlace financiero y logístico del cártel, va a ser extraditado no a México, sino directamente hacia los Estados Unidos. Hay quien le apuesta a que algo similar podría llegar a pasar con el almirante o el vicealmirante Farías, Fernando Farías, que está detenido en Argentina, que lo podrían mandar directamente a Estados Unidos, no a México, y cantaría en Estados Unidos, pues, con todos los otros tenores que ya andan por allá, ¿no? En otros temas, México y Estados Unidos reconocen al AIFA en un acuerdo aéreo y avanzan en una integración del sistema aeroportuario. Es una buena, ¿eh? Va a haber vuelos ya de Estados Unidos en el AIFA. Citlali Sáenz, buen día.
5: ¿Qué tal, Luis? Buenos días a ti, buenos días también a nuestros amigos del auditorio. El gobierno de México y el Departamento de Transporte de Estados Unidos acordaron una serie de medidas orientadas a la implementación del Acuerdo de Transporte Aéreo Bilateral, y es que las Secretarías de Relaciones Exteriores y de Infraestructura, Comunicaciones y Transportes detallaron que entre los acuerdos alcanzados, México avanzó en su estrategia para el desarrollo del sistema aeroportuario de la zona metropolitana del Valle de México, y es que en el documento firmado se reconoce el impulso de la Aeropuerto Internacional Felipe Ángeles como parte integral de la oferta en la zona metropolitana del Valle de México. Pero Luis, los detalles los tendremos más adelante.
0: Gracias, Itlali, por la información. Oiga, y le cuento, Dámaso Castro presenta licencia al cargo de vicefiscal general de Sinaloa. Está acusado por el Departamento de Justicia norteamericano. No es una pequeña oficina, como luego dicen por ahí. Es la Fiscalía Sur de Manhattan. De narcotraficante. El fiscal, bueno, el vicefiscal de Sinaloa. Karina Méndez, buen día.
6: Hola, ¿qué tal, Luis? Buenos días. Desde Sinaloa te saludo y te informo que el vicefiscal de Sinaloa, Dámaso Castro Saavedra, presentó su solicitud de licencia sin goce de sueldo. Castro Saavedra es acusado por el gobierno de Estados Unidos del delito de narcotráfico, por lo que se solicitó su detención y extradición con otros funcionarios y exfuncionarios del gobierno de Sinaloa. En unos momentos, más información.
0: La fiscal Claudia Sánchez indicó que hasta el momento hay un principio de presunción de inocencia, pues nomás para ellos, porque hay 100,000 personas presas en el país sin una sentencia. Y aquí a la de la mínima sospecha te meten en el bote. Entonces, la presunción de inocencia también se cae, hombre, como argumento. Pero bueno, es la fiscal de Sinaloa, Claudia Sánchez.
7: Hay un principio de la presunción de inocencia para todas las personas. Hasta este momento la investigación está en su curso y estamos atentos a lo que se resuelva.
8: ¿Él no ha sido requerido por la Fiscalía General de la República?
7: Hasta ahorita, a través de la institución, no. Desconozco si de manera personal, pero a través de la institución no ha sido requerido.
0: Le cuento también que Moody's Local Mexico, es el Moody's de aquí, pues anunció un cambio significativo en la perspectiva crediticia del estado de Sinaloa, pasando de estable a negativa. Geraldine Bonilla no ha tenido contacto con Rocha Moya luego de asumir el cargo. Por cierto, también anunció que está embarazada.
9: La llamada que tuve con el gobernador en licencia fue el día que tomé protesta, y solamente para felicitarme. Hasta el momento yo no he recibido ya ninguna llamada de él, yo estoy concentrada en mi trabajo y reuniéndome con el equipo, reuniéndome con los secretarios para poder coordinarnos bien en los trabajos y en las tareas que cada uno representa, al igual que con los presidentes municipales. No tenemos conocimiento cuánto va a valer la licencia, eso ya saben ustedes que es un tema de la Fiscalía General de la República.
10: Soy mamá y actualmente estoy embarazada y precisamente por eso entiendo aún más la responsabilidad que hoy tengo frente al pueblo de Sinaloa. Mi mayor deseo y mi compromiso es un mejor estado para nuestras hijas e hijos.
0: Bueno, por cierto, ayer hicieron la mentada carnita asada por la celebración de la salida de Rocha Moya del gobierno de Sinaloa. Fueron unas 100 personas, la verdad es que había un ambiente de muchísima tensión, de miedo a lo que podría llegar a pasar, no es para menos, y por si pasaban cosas. Un dron empezó a aventar volantes, papeles, que acusaban al chef de narco y de otras cosas. Y luego el dron terminó estrellándose ahí en una de las zonas donde estaban en la carnita asada. Escuche usted parte de lo que ocurrió.
11: ¡Bravo, Tani! ¡Bravo! ¡Bravo! ¡Bravo! ¡Bravo!
0: Miguel Taniyama, que era pues el chef y además a quien estaba ahí viendo los carteles, a quien estaban dirigidos los volantes, dijo esto.
12: Estamos contentos porque esta carita asada es un llamado a todos los ciudadanos en Culiacán y en Sinaloa. Vienen tiempos más difíciles, créemelo, porque estos cambios de que se fue el gobierno debilitan la gobernabilidad, es lo que sucede, es la realidad.
13: Es la principal preocupación.
12: Es la preocupación de nosotros como ciudadanos. Que hoy debemos de estar más atentos y levantar la voz y exigir. Sinaloa va a cambiar y Culiacán va a avanzar en medida que nosotros como ciudadanos aportemos y realmente tengamos ese valor de hacer que las cosas sucedan. Las cosas van a suceder en conciencia, van a suceder cuando nosotros nos animemos. Estamos en el camino, porque cada gente que viene aquí es una gente que ya despertó. No tenemos nada contra los apoyos sociales, no tenemos nada con que la gente tenga bienestar, pero sí tenemos mucho con el narcoestado que nos ha dejado el narcopartido de Morelos. Esa es la realidad.
0: Y sí tiene toda la razón el chef. Vienen tiempos peores. Habrá que estar atentos. Por eso fue muy poca gente a la carnita asada. El ambiente al final era de mucha tensión. Mire, nada más, llegó un dron. ¿Y quién mandó el dron? Y además contra un chef, pues que ha sido muy crítico el gobierno de la 4T. Haciéndolo pasar por narco, además. En fin. En otros temas, Maru Campos acusa a trato desigual de la fiscalía por el caso del narcolaboratorio. Ya ve que ahí citaron a 50 funcionarios de la Fiscalía General de la República, citó a 50 funcionarios de Chihuahua y en el caso de Rocha Moya pues no han citado todavía a nadie. Esto fue lo que dijo.
14: Nada más quiero que quede algo muy claro. Para uno se habla mal por desmantelar un laboratorio, por impedir que la droga llegue a las familias, a nuestras niñas y a nuestros niños, y al otro se le defiende a capa y espada. Otra vez, te recuerdo lo dicho la semana pasada, vámonos enterando de quién es. Yo creo que los mexicanos somos personas por las luchas democráticas que hemos dado a través de muchas décadas, sobre todo los chihuahuenses, tenemos muy claro cuál es el actuar de los gobernantes.
0: Y le respondió la nueva presidenta de Morena, Ariadna Montiel, a través de un Twitter largo como la cuaresma, en Twitter también, dice la presidenta de Morena que la gobernadora miente, que la investigación no es por desmantelar un laboratorio, es porque que el gobierno ha desmantelado más de 2.500 en todo el país, que es provocar la intervención de agentes extranjeros en territorio nacional. ¿Por qué? ¿Qué iban a hacer los de la CIA? ¿Iban a tomar Palacio Nacional? ¿Iban a subirse al castillo de Chapultepec? ¿Qué estarían haciendo los agentes de la CIA que el gobierno considera que esa es una violación a la seguridad nacional? ¿Cuál es el riesgo? Suena un poco raro, pero ¿qué inteligencia tendrá el gobierno con respecto a la inteligencia que estaba haciendo aquí Estados Unidos? 6:36, regreso.
13: Titulares del mundo. Estados Unidos.
15: Los republicanos solicitan $1,000 millones para un salón de baile.
13: Washington Post, Estados Unidos.
15: Trump suspende la misión de despejar el camino de Hormuz.
13: El País, España.
15: El crucero con el brote de hantavirus llegará a Canarias.
13: Le Monde, Francia.
15: Europa se ve obligada a replantear su defensa.
13: The Guardian, Reino Unido.
15: El Partido Laborista bajo presión después de que los costes de endeudamiento del Reino Unido alcanzaran su nivel más alto en 28 años.
13: Der Spiegel, Alemania.
15: No califica al sindicato de misógino ni de cínico, sino más bien de discurso político.
13: Corriere della Sera, Italia.
15: La parada del Papa a Trump.
13: Funcho de São Paulo, Brasil.
15: En un año electoral, el Congreso detona una bomba fiscal con salarios mínimos y pensiones especiales.
13: El Clarín, Argentina.
15: Milei tuvo que hacer otra demostración de apoyo a Adorni.
13: Al Jazeera, Medio Oriente.
15: Las conversaciones de paz con Irán avanzan mientras Trump dice que la misión para desbloquear Hormuz está pausada.
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3: Poeta alemán del siglo XIX. Una frasecita muy buena. Y es que dice Heine que la experiencia es una muy buena escuela. El problema es que los honorarios, el cobro, el costo, la colegiatura es sumamente alta. A final de cuentas creo que vale la pena pagarla en muchas ocasiones. Y es que al final de eso vamos aprendiendo y en eso nos vamos forjando. Aunque sí cuesta, las lecciones de la vida cuestan. De ahí que vengan muchas críticas hoy a estas educaciones en donde quieren poner a los niños y a las niñas en una especie de burbuja. Y después tienes a adultos que siguen estando en esa burbuja y tarde o temprano la burbuja, ¡plac!, revienta. Hoy el costo del aprendizaje es durísimo, pero vale la pena. A final de cuentas es la experiencia. La experiencia es buena escuela, pero los honorarios son altos, decía el gran Heinrich Heine. 6:45, pásela bonito, viva mucho, abrácese. Usted vale mucho solamente por estar, por respirar, por existir. Quiérase mucho. Oiga, dicen que si usted agradece y agradece y agradece, por alguna razón va a tener más cosas siempre que agradecer. Cuando uno más bien está quejumbroso, amargado, pues hay más cosas por las cuales quejarse y estar amargado. Dicen, igual vale la pena agradecer. Pásela bonito, todo pasa. Esto también pasará. 6:46, vámonos.

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1: Con motivo del Día de las Madres 2026, la Concanaco Servitur estima que se generará una derrama económica cercana a los 94 mil millones de pesos, representando un incremento del 7% con respecto al año anterior. La Confederación destacó que el 10 de mayo se mantiene como una de las celebraciones más importantes del calendario nacional y que se ubica como la tercera fecha con mayor derrama económica del año. Además, estimó que alrededor de 4.8 millones de unidades económicas del sector comercio, servicios y turismo podrían verse beneficiadas por esta celebración, principalmente en giros como ropa, calzado, flores, restaurantes, entre otros. La puesta en marcha del tren Felipe Ángeles Buenavista AIFA se logró con la participación de la Comisión Federal de Electricidad, quien ejecutó obras estratégicas en la infraestructura eléctrica para garantizar la operación del sistema. La red desarrollada por la CFE ayudó a la entrada en operación del tren de 41 kilómetros, reduciendo traslados a cerca de una hora, garantizando un suministro eléctrico confiable en toda la ruta y mejorando la movilidad en la zona metropolitana del Valle de México. La Secretaría de Relaciones Exteriores y la Secretaría de Infraestructura, Comunicaciones y Transportes informaron que como resultado del diálogo sostenido con el Departamento de Transportes de Estados Unidos, se acordaron una serie de medidas orientadas a la implementación de un acuerdo de transporte aéreo bilateral. En el escrito se reconoce el impulso del Aeropuerto Internacional Felipe Ángeles como parte integral de la oferta de la zona metropolitana del Valle de México. Se establecieron condiciones para garantizar acceso equitativo y transparente a la infraestructura del Aeropuerto Internacional Benito Juárez y del AIFA, y se conformará un grupo de trabajo bilateral compuesto por funcionarios de la Secretaría de Comunicaciones y del DOT para vigilar y dar seguimiento técnico a la implementación de dichos compromisos. Para MBS Noticias, Paola Hinojosa Mira.
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7: 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Reforma Templo Mayor.
8: El que anda supuestamente muy gallito es el senador morenista Enrique Insunza. Frente a la acusación de Estados Unidos de aliarse con narcotraficantes, por la que ha solicitado su extradición. Contrario a la licencia que pidieron el gobernador Rubén Rocha Moya y el alcalde culiacanense Juan de Dios Gámez, el legislador de Morena pretende mantenerse en su escaño y encomendarse a su fuero para no ser entregado a las autoridades norteamericanas. Formalmente, debe presentarse a la sesión de la comisión permanente para la que fue electo justo el día que se supo de la solicitud de extradición. Su eventual presencia en la sesión parlamentaria desatará reclamos opositores y en una de esas, de alguno de sus compañeros de partido. El senador Guinda se ha puesto a filosofar en sus redes sociales diciendo que está en su casa de Badiraguato, de donde es originario. Ayer publicó la frase, hay que mantenerse recto, no enderezado, de Marco Aurelio. Resulta curioso que Insunza cite a un estoico cuando el sinaloense más bien parece estar pataleando para no tener que enfrentar a la justicia.
7: Bajo reserva del Universal.
9: El pleito entre Morena y el PAN ha escalado. Las dirigencias nacionales intercambian acusaciones y descalificaciones, y con este telón de fondo se espera que la sesión de hoy en la comisión permanente sea de pronóstico reservado. La agenda política, nos dicen, estará centrada en los casos Chihuahua y Sinaloa, que tienen enfrentados a los dos partidos desde hace algunos días. Ambas bancadas, nos comentan, velan armas para el debate. La cosa pinta tan ríspida que la presidenta de la mesa directiva, la senadora morenista Laura Itzel Castillo, ya avisó que antes de la sesión hará un llamado para que no se desborden los ánimos y el debate sea respetuoso. Pero la experiencia dice que no será tan fácil que le hagan caso. Y por si fuera poco, la sesión de hoy también tiene la expectativa de ver si el senador por Sinaloa de Morena, Enrique Insunza, quien es acusado por Estados Unidos de tener vínculos con el narcotráfico, aparece y habla en la tribuna. O manda a su suplente.
7: Confidencial, el financiero.
8: En la ceremonia oficial del 164 aniversario de la Batalla de Puebla del 5 de mayo, que encabezó la presidenta Sheinbaum, llamó la atención la ausencia de la presidenta de la Cámara de Diputados, la panista Kenia López Rabadán. El protocolo marca que en estos actos oficiales asisten los representantes de los tres poderes de la Unión. Ayer estuvieron presentes en Puebla el ministro presidente de la Suprema Corte de Justicia de la Nación, Hugo Aguilar Ortiz, y la presidenta del Senado, Laura Itzel Castillo. De acuerdo con el equipo de prensa de Kenia, su inasistencia fue por motivos de agenda. Luego, no se anden quejando de que los excluyen.
9: Que personajes como Germán Martínez, Roberto Gil, Mauricio Tabe, Claudio X, Enrique de la Madrid y Fernando Belaún Sanán aplaudieron con entusiasmo el discurso contra el socialismo, las subvenciones y el populismo de la española Isabel Díaz Ayuso, que vino a México a promover su agenda de ultraderecha y, entre otros motivos, a reivindicar la imagen de Hernán Cortés. Ese apoyo sí se vio.
7: Rozones de la razón.
8: Cuentan que es difícil concluir quién resultó más quemado, si el dirigente nacional del PRI, Alejandro Moreno, o la gobernadora de Veracruz, Rocío Nale. Y es que ambos fueron mencionados por el diputado local, Héctor Yunes Landa, por cierto, recién salido del partido tricolor. El legislador jarocho acusó que Alito y Nale mantienen una extraña amistad política que él mismo pudo constatar cuando Moreno Cárdenas lo presionó para votar a favor del presupuesto del gobierno de la morenista. Me convocó al Comité Nacional del PRI y me dijo: oye, te quiero decir que soy amigo de Rocío. ¡Pum! Y detalló que el líder priista le hizo ver que había un compromiso para hacer que el dinero que pedía Nale al Congreso Estatal se liberara sin trabas. Como aquello no ocurrió, a Yunes, según contó, le tocó aguantar el revanchismo de Alito en su contra hasta que mejor optó por abandonar el priismo. Y aunque nos dicen que la mandataria veracruzana negó cualquier vínculo con Moreno, para Yunes, la reacción de Nale solo indica que o Alito mintió o quiso ganarse algún favorcito de ella. ¿Qué tal?
7: Pepe Grillo, de Crónica.
9: Lo que ha preocupado de la estrategia antidrogas del gobierno de Estados Unidos no es que ponga en el centro de su accionar las extradiciones, pues estas ya se venían haciendo desde hace tiempo, y sabemos a ambos lados de la frontera evitan que un capo dirija sus negocios ilícitos desde una celda mexicana. La extradición sí es un elemento a considerar, siempre para que la sanción sea temida por los criminales. Sin embargo, el documento estadounidense refería que ligado a este tema está la necesidad de una colaboración robusta por parte de las autoridades mexicanas. Y es allí donde las intenciones de nuestro vecino comienzan a generar incertidumbre. Lo robusto puede significar cualquier cosa, no solo lo que está en los tratados bilaterales, por lo que una vez más tendremos que mirar con suspicacia hacia el norte.
7: Rayuela de la Jornada.
8: Ante tanta evidencia, ¿qué hace falta para que se investigue a los empresarios mineros que recurren al crimen organizado para intimidar a trabajadores?
7: Frecuencia.

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1: Muy buenos días, esta es la información vial. Norte, hallarás avance constante en ambos sentidos de Avenida Simón Bolívar, entre Avenida Bosques de Ombúes y Avenida Libertadores de América. Sur, buen avance en ambos sentidos de Calzada de los Tenorios, entre Periférico y Calzada del Hueso. Oriente, incremente el aforo vehicular en ambos sentidos de Periférico Canal de San Juan, entre Avenida 5 de Mayo y Calzada General Ignacio Zaragoza. Puedes tomar como alternativa Avenida Guelatao. En breve, más información vial. 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
14: El horno no está para bollos, ¿no? Hay mucho, pero mucho en juego en el país. Hoy somos una economía relativamente estable. Los resultados del primer trimestre, pues, no son halagüeños. Caímos 0.8% en el PIB en comparación con el periodo anterior. Esta es la mayor contracción trimestral desde finales de 2024. En español, no está creciendo la economía, al contrario, estamos haciéndonos más chiquitos. Hay mucha incertidumbre para invertir, muchas reuniones, ¿eh?

de dar certeza. El horro no está para bollos. O como dicen ahí en los ranchos, los cuales les mando un abrazote, me encanta. Pues la frase me fascina. Es que éramos muchos y parió la abuela. Ey, justo. Hoy lo que estamos viendo es una decisión fundamental del gobierno de la República entre el pragmatismo o la ideología trasnochada que solamente vive en la cabeza de viejos nostálgicos. Perdón, pero es verdad. La gente en la calle está más preocupada porque pueda llegar al fin del mes, porque la quincena llegue a alcanzar, porque pueda tener una buena calidad de vida, porque pueda salir a la calle sin miedo a que la vayan a balacear, sin miedo a que la vayan a levantar, porque pueda abrir un negocio sin que le cobren el derecho de piso. La gente en la calle no anda diciendo, defendamos la soberanía, sí, tomemos las armas como Ignacio Zaragoza. Perdón, no. Y eso hoy empieza a reflejarse en algunas encuestas. ¿Ya vio la del Reforma? Seguramente la van a descalificar. No lo dudo ni tantito. Pero échele un ojo porque a mí me parece encuesta muy seria. Prácticamente el 60% de la gente encuestada, 60%, cerremos, es 57 creo, dicen sí extraditen a Rochamoya. ¿Qué van a sacar otra encuesta? Diciendo que no, que el 80% de la gente quiere defender la presunción de inocencia de Rochamoya cuando tienes a 100,000 personas sin sentencia en la cárcel. Digo. Y es que hoy apelar a la historia, que siempre es muy bonito, que siempre es muy ideológico, que siempre es muy poético, puede resultar muy malo. Porque no estamos hablando de Ignacio Zaragoza defendiendo a México, imperio, ¿no? Hay muchos matices en esa historia de bronce que nos quiere contar el gobierno siempre. Estamos hablando de que gobierno, que es nuestro principal socio comercial, con quien además le debemos, porque le debemos el 80% de nuestra economía, y que ellos también nos necesitan, nada más que ahí pongo un paréntesis. Si Estados Unidos se queda sin México, le pega cerca del 20%, lo cual es brutal para el tamaño gringo. Si México se queda sin Estados Unidos, nos pega cerca del 80%. O sea, la dependencia es totalmente asimétrica. Estados Unidos depende de México, sí, pero no tanto como México depende de Estados Unidos. Y hoy, ese socio comercial con el que llevamos más de 30 años en un tratado bastante exitoso, que se está renegociando, que está puesto hoy en la mira, que tiene a muchos con gran tensión, que por eso no hay tanta inversión, porque pues, están esperando como, ahora sí que a ver de qué lado masca la iguana. Hoy, ese socio comercial que nos ayudó a capturar al Chapo, que nos ayudó a matar al Mencho, que desde que empezó a venir la nueva estrategia de seguridad ha dado resultados contundentes. Hoy ese socio comercial nos está diciendo, compa, tienes narcogobernadores. Ah, y por cierto, no creemos en tu sistema de justicia, porque ¿te acuerdas que metiste a la cárcel al Chapo y se te escapó? Y luego te ayudamos a detenerlo de nuevo. Compa, ¿qué onda? O sea, te ayudamos, ¿qué hacemos? Son narcogobernadores, hay que quitarlos. No están llegando a tomar el castillo de Chapultepec o a poner la bandera de Estados Unidos en el Zócalo. Están llegando y están señalando algo que es evidente. Y que, pues hoy, empieza poco a poco a reflejarse en la opinión pública. Échale un ojo ya a la encuesta de Reforma. ¿Cuánta gente estaría de acuerdo en la extradición de Rochamoya? De acuerdo a Reforma. Yo sé que van a decir que, no, hombre, esos qué, tan vendidos, son de la derecha. Seguramente la encuesta la hizo Díaz Ayuso o algo por el estilo. Está bueno. Échele un ojo. Vamos a ver, seguramente va a salir una contraencuesta y ya la quiero ver. 90% de la gente defiende a Rochamoya, así como no. Está poniendo feo. Está poniendo color de hormiga. Y como decía al inicio de este comentario,

0: El horno no está para bollos. 7:08. Bienvenidas y bienvenidos. Me llamo Luis Cárdenas. Esta es la primera emisión de MBS Noticias. Y como todos los días te lo digo, mira, con el corazón en la mano, es un privilegio trabajar para ti y es un gusto estar contigo. Gracias por darme esta oportunidad. ¡Vámonos con todo! Ayer, en el marco de la Batalla de Puebla, de la conmemoración de la Batalla de Puebla, en donde, bueno, pues se venció al ejército francés, la presidenta de la República, bueno, pues mandó un mensaje contundente a todos los conservadores, a los que no se están apegando a una narrativa en torno a la defensa de la soberanía. Dijo, y lo dijo varias veces, están destinados a la derrota. Adelante, Hatsiri Magallanes.
1: Gracias, Luis. Buenos días. En medio de las presiones de parte del gobierno de Donald Trump, la presidenta Claudia Sheinbaum lanzó un mensaje a Estados Unidos al advertir que México no aceptará injerencias extranjeras en sus asuntos internos. En el marco de la conmemoración del 164 aniversario de la Batalla de Puebla, la mandataria criticó el intervencionismo extranjero.
2: A nuestros vecinos, a Estados Unidos, le decimos, recordemos el gran momento de relación entre Juárez y Lincoln. El reconocimiento de la República y el apoyo a Juárez es de las acciones más loables de nuestra histórica relación. Pero también a cualquier gobierno

0: defender la soberanía nacional. Ninguna potencia extranjera nos va a decir a los mexicanos cómo nos gobernamos.
1: Ante autoridades militares, parte de su gabinete, así como los representantes de las cámaras y del Poder Judicial y el gobernador del Estado de Puebla, Alejandro Armenta, Sheinbaum Pardo criticó a sectores internos que dijo han buscado históricamente la intervención extranjera. La jefa del Ejecutivo cuestionó a quienes desde el conservadurismo han respaldado proyectos contrarios a la soberanía nacional.
0: Que quienes buscan el apoyo externo por no tener apoyo popular en nuestro país, están destinados a la derrota. A quienes reviven la conquista como salvación, les

0: quienes buscan reivindicar a Hernán Cortés y sus atrocidades. 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
0: A quienes odian, están destinados a la derrota moral. A quienes piensan que la presidenta se arrodilla, están destinados a la derrota.
2: Finalmente, la presidenta insistió en que la defensa de la defensa de la soberanía sigue siendo un principio irrenunciable para su gobierno y para el país. Informamos, buenos días.
3: Casi como un mantra, lo digo con todo el respeto del mundo, por favor, pero es que señaló, creo que fueron 7 veces, están destinados a la derrota, están destinados a la derrota. Y bueno, pues, dado que el siguiente año es año electoral, pareciera que esto va más allá de solamente la derrota moral. Como que hay también ahí una especie de mensaje político, electoral, si usted quiere. Están destinados a la derrota. Ahí lo dijo la presidenta de la República. Por cierto, en el marco también de todo lo que ocurrió el día de ayer, el vicefiscal de Sinaloa, el segundo después del fiscal, el que se supone que mete a la cárcel a los narcos, resulta que es narco señalado por el Departamento de Justicia de los Estados Unidos. Es narco. Lo quieren allá para juzgarlo por narco, al que se supone que mete a la cárcel a los narcos. Pues no quedó otra más que pedir licencia. Cuéntanos, Karina Méndez, buen día.
4: Hola, ¿qué tal, Luis? Buenos días. Desde Sinaloa te saludo y te informo que el vicefiscal de Sinaloa, Dámaso Castro Saavedra, presentó su solicitud de licencia sin goce de sueldo al cargo. Así lo informó la Fiscalía General del Estado de Sinaloa, el cual tendrá vigencia desde ayer 5 de mayo. Castro Saavedra es acusado por el gobierno de Estados Unidos del delito de narcotráfico, por lo que se solicitó su detención y extradición junto con otros funcionarios y exfuncionarios de Sinaloa, incluido el gobernador con licencia Rubén Rocha Moya, el alcalde de Culiacán también con licencia Juan de Dios Gámez Mendívil y el senador Enrique Insunza Cázares, quien aún no se separa de su cargo. En el comunicado dice que es avalado por unos artículos, además se manifiesta su disposición para atender cualquier requerimiento institucional que le sea formulado por las vías legales correspondientes y en estricto apego al marco jurídico. Horas antes de la separación del puesto, la fiscal del estado Claudia Zulema Sánchez Condo informó que la FGE analizaba la posibilidad de separar del cargo al vicefiscal. Escuchemos qué fue lo que dijo unas horas antes la fiscal Claudia Zulema Sánchez Condo.
5: Él ahorita continúa activo, sin embargo, pues se analiza la posibilidad de una separación en lo que la investigación continúa su curso para atender el debido proceso.
6: ¿Qué es lo que se está analizando para determinar si es separado o no del cargo?
5: Sí, ahorita, por lo pronto, como que le comento, él sigue activo. Hasta este momento no ha habido ninguna situación. Sin embargo, la posibilidad de lo que pudiera durar el procedimiento y para no entorpecer el debido proceso, se analiza esa posibilidad.
6: ¿Usted confía en su inocencia? ¿Mando? ¿Usted confía en la inocencia de la licencia?
5: Hay un principio de la presunción de inocencia para todas las personas. Hasta este momento la investigación está en su curso y estamos atentos a lo que se resuelve.
4: No olvidemos que la Fiscalía del Estado decía que operativamente la estructura de la corporación se mantenía sin cambios, supeditada a cualquier instrucción de la justicia federal. Pero al tiempo, las acciones fueron otras. Hasta aquí mi reporte desde Sinaloa. Continuamos con más información.
3: Gracias, Karina. Por cierto, bueno, ya nos informaba Karina Méndez también, pero la gobernadora temporal en estos momentos está embarazada. Ella está embarazada, lo anunció el día de ayer. Bueno, pues felicidades, ahora sí que qué momento. Y ojalá que todo salga, pues que salga muy bien, ¿no? Felicidades, lo dijo ayer, justamente en el marco de que, pues, la última vez que había hablado con Rocha Moya fue porque Rocha Moya la felicitó por su embarazo. Otra cosa que pasó ayer en Sinaloa es que hubo una carnita asada. Son estas cosas que se hacen en el norte, se están haciendo mucho, sobre todo en el norte, en donde celebran algo y pues es carnita asada y ahí en la calle van y hacen su carnita asada y termina por ser una especie de símbolo social de algo, una bandera. En este caso fue la carnita asada para festejar la salida de Rocha Moya. Fue muy poca gente, fueron apenas 100 personas, era un momento de mucha tensión porque todo el mundo sabía que podía pasar algo y que cree, sí pasó algo. Llegó un dron y empezó a aventar volantes en contra del chef ahí que estaba en la carnita asada. Es un chef que ha sido pues muy crítico de los gobiernos de la 4T, hay que decirlo, pero lo empezaron a acusar ahí de criminal y y luego el dron terminó estrellándose también en la misma carnita asada. Esto fue lo que dijo el chef.
7: Estamos contentos porque esta carnita asada es un llamado a todos los ciudadanos en Culiacán y en Sinaloa. Vienen tiempos más difíciles, créemelo, porque estos cambios de que se fue el gobierno debilitan la gobernabilidad, es lo que sucede, es la realidad.
8: Es la principal preocupación.
7: Es la preocupación de nosotros como ciudadanos. Y hoy debemos de estar más atentos y levantar la voz y exigir. Sinaloa va a cambiar y Culiacán va a avanzar en medida que nosotros como ciudadanos aportemos y realmente tengamos ese valor de hacer que las cosas sucedan. Las cosas van a suceder en conciencia, van a suceder cuando nosotros nos animemos. Estamos en el camino, porque cada gente que viene aquí es una gente que ya despertó. No tenemos nada contra los apoyos sociales, no tenemos nada con que la gente tenga bienestar, pero sí tenemos mucho.
3: Ahí parte de lo que dijo este chef, y lo rarísimo, porque ahí en la carnita asada, de repente el dron, la gente se empezó a asustar, empezó a tirar volantes el dron, no era cualquier dron, y luego, pum, se estrelló ahí en la carnita asada. Por cierto, el gobernador de Baja California Sur, que también tienen elecciones el siguiente año, a ver cómo les va, defiende a Rocha Moya, es el gobernador Víctor Castro, y le dice a Estados Unidos, bájenle dos rayitas. Uy, sí, cómo no. Escuche usted a Víctor Castro, ¿no? Se llama Víctor Castro.
9: Que no tienen pruebas. Esto pone en riesgo la relación bilateral entre México y Estados Unidos. Pues no lo pone en riesgo porque tenemos una presidenta que está enfrentándolo con mucha dignidad y defendiendo la soberanía. Y espero que los Estados Unidos le bajen dos rayitas a las agresiones.
3: En otros temas, Morena, pues advierte sobre la visita de Ayuso, de la alcaldesa de Madrid, la presidenta de la Comunidad de Madrid, y señala que esto fue una provocación e intervención en asuntos internos. Isabel Díaz Ayuso señala, no es bienvenida a nuestro país al final de cuentas. Frente a la nostalgia colonial, respondemos con soberanía. Aquí decide el pueblo, no la ultraderecha extranjera, señala la nueva presidenta de Morena, Ariadna Montiel. Mientras tanto, Ayuso ayer en su gira de esta semana en nuestro país, pues criticó así al gobierno de la 4T.
10: La democracia poquito a poquito se va cayendo, porque un sistema totalitario, dictatorial, no entra de un día para otro. Es mucho más disimulado. Poco a poco van carcomiendo los contrapesos, se pierden todo. La libertad de enseñanza, la libertad de cátedra, la libertad de expresión, la libertad de prensa. Y así es como mueren las democracias, y así es como está pasando en México. Cuando uno se quiere dar cuenta, es demasiado tarde. Ya no hay separación de poderes, los jueces son perseguidos, los adversarios políticos también. Si un adversario político es incómodo, en un momento dado será juzgado por lo que uno quiere, y así será como está ocurriendo, por cierto, con algunos gobernadores también en México y algunos alcaldes. México tiene actualmente más de 130.000 desaparecidos, 44 millones y medio de personas carecen de acceso efectivo a servicios públicos de salud.
3: La presidenta de la Comunidad de Madrid es Ayuso. Oiga, por cierto, ayer en las redes sociales se armó buen debate porque Andrés López Beltrán, Andy, no le gusta que le digan Andy, pero todo el mundo lo conoce como Andy, el hijo de López Obrador, se aventó un tiro con Carlos Loret de Mola por una columna que publicó Loret en el diario El Universal. En la columna decía Loret, Enrique Díaz, hoy señalado por el Departamento de Justicia norteamericano de narcotraficante, y además que está también involucrado en varias investigaciones periodísticas locales y también algunas en los Estados Unidos de lavar dinero para beneficiar a los familiares de Rocha Moya a través de varias empresas. Aquí, de hecho, platicábamos de este tema hace unos días. Pues dice Loret en su columna, y se movió muchísimo, que lo que pasaba con Enrique Díaz, con el que fue secretario de Desarrollo allá en Sinaloa, es que le llevaba dinero a Andy López Beltrán. Andy López Beltrán dijo ayer que no es cierto y que reta a que muestre una sola prueba y que si no todo se va a quedar como simples calumnias. Me puso interesante porque hubo ahora sí que de las dos vías y muchísimo, pues muchísima interacción entre este tema. Emplazó a Loret y dijo, muestra una sola prueba del supuesto financiamiento, de lo contrario, eres un periodista mercenario al servicio de los intereses más mezquinos de este país. En otros temas, México y Estados Unidos reconocen al AIFA en un acuerdo aéreo y avanzan en la integración del sistema aeroportuario. No quiere decir que mañana vaya a volar alguna aerolínea al AIFA, pero sí es un paso para ello. lo cual hay que celebrarlo, al final de cuentas es una buena noticia. El AIFA, con todo y el tren, bueno, pues puede terminar por crecer poquito más, aunque difícilmente va a suplir o a ser una opción viable frente al Aeropuerto Internacional de la Ciudad de México. Sin embargo, insisto, este es un buen acuerdo y en gran parte pues se le debe a la nueva administración de la Secretaría de Relaciones Exteriores con Roberto Velasco. Le cuento en un momento en qué consiste el acuerdo. No es que mañana vuelen aerolíneas gringas al AIFA, pero ahí va el caminito. En Jalisco vincularon a proceso al Güero Conta, el operador del cártel Jalisco Nueva Generación por lavado de dinero, que fue detenido junto con el jardinero hace algunas semanas. ¡Ay, esto! Respira, por favor, tranquilo. No sé cómo lo vivió usted, a mí me da mucho coraje, pero mucha tristeza, pero esta impotencia, pero esta rabia. Ay, caray, es que lo que pasó con este pequeñito allá en Baja California, porque su mamá, que es Roxana N, pues le gusta la fiesta, está bien, hombre. Entonces se fue de fiesta, se metió de la casa a tomar. Se le olvidó que dejó al niño encerrado en el coche. El pequeñito se murió por un golpe de calor. Roxana N podría estar en la cárcel hasta 15 años. La Fiscalía General del Estado en Baja California estaría buscando imputar hasta 15 años de prisión. La fiscal, que es María Elena Andrade, informó que el delito es homicidio por omisión impropia con dolo eventual, al determinarse que la mujer era la única persona a cargo del infante la noche de los hechos. Oiga, y reconocer también a las autoridades, ayer en Michoacán pasó algo similar, nada más que sí rescataron al pequeñito, o sea, se dieron cuenta que había un niño, en lo que la señora, porque fue una señora, su mamá, pues había ido ahí a hacer unas compras, etcétera, nada más que el calor está todo lo que da, y había dejado al niño ahí encerrado, y el niño pues ya estaba así como que muy acalorado, y pues abrieron el coche y lo sacaron. Le cuento más adelante sobre ese tema. Ayer en México mataron a 38 personas. El presidente Trump vuelve a criticar al Papa León XIV, así lo hizo.
8: Si alguien quiere criticarme por proclamar el Evangelio, que lo haga con la verdad. La Iglesia lleva años hablando en contra de todas las armas nucleares, así que no cabe duda al respecto. Y por eso simplemente espero ser escuchado por amor a la palabra de Dios.
3: Perdón, es la respuesta de el Papa a Donald Trump por las críticas en torno pues a que es un hombre de izquierda y que ya sabe. Oiga, en otros asuntos, al rato hablamos del hantavirus y hay un poquito de miedito porque es un virus que se transmite, y ahora sí ya lo sabemos, de persona a persona. Es que hay dos tipos de virus, de hantavirus, que es un virus que viene de las ratas. Todo esto ocurrió en un crucero. Y este crucero, bueno, pues venía justamente ahí de la zona de los Andes. Entonces, bueno, pues esta cepa que de hantavirus sí es la que se puede transmitir de persona a persona. O sea, hay alerta ahí de la OMS, todavía no es que sea una pandemia, ni que ya sabe que estamos un poco ciscados con lo que sucedió con COVID, pero le platico más adelante lo que va con el hantavirus. Ya dejaron embarcar y poder ahí medio normalizar las cosas con este crucero, en donde pues se detectó el virus. Hay una alerta de la Organización Mundial de la Salud, organización que por cierto pues está disminuida, diezmada, después de que Estados Unidos y algunos otros países pues decidieron que no servía para nada y la abandonaron. Entonces, ahorita platicamos del tema y del hantavirus. Y le cuento que la jefa de gobierno, Clara Brugada, informó que a partir del 1 de julio la Secretaría de Movilidad iniciará el emplacamiento de lo que llamaron vehículo motorizado eléctrico personal, scooters eléctricos, motos eléctricas o bicis eléctricas, las que no llevaban placas, bueno, pues ahora van a tener que tener placas.
11: Del 1 de julio, que ya van a salir lo nuevo con placas, podrán posteriormente hasta inicios de septiembre ya empezar la Secretaría de Seguridad, cuando así se requiera, aplicar el reglamento. Se va a dar 2 meses de conocimiento, de construcción de cultura vial. Es importante decir que se va a homologar a los vehículos motorizados eléctricos algunas reglas y disposiciones que se aplican a las motocicletas.
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3: 7:25 estamos escuchando en estos momentos a la cantante estadounidense Emily Armstrong, la actual vocalista de Linkin Park. Hoy cumple sus 40 años. 7:25. 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Es un honor. Gracias por esta increíble oportunidad. Es un motivo de vida. Gracias.

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1: Con 29 minutos, información importante desde la Secretaría de Seguridad Ciudadana, Omar García Harfuch. El secretario de Seguridad señala lo siguiente: durante una acción de la Secretaría de Seguridad Ciudadana y la Guardia Nacional y la Agencia de Investigación Criminal, la Fiscalía General de la República, con información del Centro Nacional de Inteligencia y coordinación con el gobierno de Morelos, fueron detenidas 5 personas y un agresor perdió la vida. Lamentablemente, 2 compañeros de la Secretaría de Seguridad Pública resultaron heridos y reciben atención médica especializada. Entre los detenidos se encuentra Rodolfo N., alias Don Ramón, identificado como líder de Los Linos, así como Carlos N., uno de sus principales operadores. La célula está relacionada con extorsión, narcomenudeo, homicidios, robo de vehículo y otros hechos de violencia en distintos municipios de Morelos, así como el trasiego de droga a Estados Unidos, principalmente a San Antonio, El Paso, Atlanta y Carolina del Norte. Las operaciones continúan y se informará más adelante. Ha sido detenido, le repito, Rodolfo N., alias Don Ramón, identificado como líder de Los Linos, así como Carlos N., uno de sus principales operadores, después de un enfrentamiento en Morelos. Esto ha sido informado por Omar García Harfuch. 7:31. Hay varias cosas que platicar hoy en materia económica con Pedro Tello. Vámonos con él.

0: México y Estados Unidos, bueno, pues tienen una relación complicada en estos momentos. Es el efecto Trump. Y fíjense nada más, estábamos entre los 5 grandes del automóvil, de la producción de automóviles. Estábamos tiempo pasado del verbo ya no. Cuéntanos, querido Pedro, qué gusto saludarte, buen día.
1: Luis, buenos días, qué gusto saludarte a ti y también a quienes nos escuchan. México sigue siendo el principal proveedor de productos de exportación hacia el mercado de Estados Unidos. El sector exportador mexicano es al mismo tiempo el componente más dinámico de todos los que integran el tejido productivo de nuestro país. Sin embargo, Luis Auditorio, la industria automotriz, que se había mantenido durante décadas enteras como el principal impulsor del sector exportador mexicano, cerró 2025 con un retroceso en el número de vehículos exportados, una caída del 2.7%, y con un retroceso moderado, pero retroceso a final de cuentas, en lo que al número de automóviles producidos en el territorio nacional para mercado interno y para exportación. Esta situación, este cambio en los números de la industria automotriz, provocó que México pasara de la quinta posición en el año 2024 entre los países más importantes productores de automóviles, a la séptima posición en el 2025, detrás de China, de Estados Unidos, de Japón, de la India, de Alemania y de Corea del Sur.

0: conservar su posición o, en el caso de Alemania, aumentar dos lugares, sustituyendo en la quinta posición a México, y Francia, que logró pasar del lugar 13 a la posición número 10, insisto, en el ranking de los 10 países más importantes productores a escala mundial de automóviles, de acuerdo con las cifras de la Organización Internacional de Constructores de Autos. Y habría que señalar que detrás de este cambio en el comportamiento de la industria automotriz, que le ha costado dos lugares en dicho ranking, está sin lugar a dudas el impacto de los aranceles de Estados Unidos a los vehículos que se han ensamblado en México, pero que no cumplen con las reglas del T-MEC, y por otro lado, un descenso proveniente de descenso de pedidos del mercado norteamericano, justamente por la sustitución de automóviles mexicanos por vehículos traídos de otros países o ya ensamblados en Estados Unidos con motivo de este traslado de líneas de producción hacia el vecino del norte. De modo pues que seguimos teniendo un sector exportador dinámico, pero su principal pistón, la industria automotriz, por lo menos en el 2025 dejó de serlo, y eso le costó dos lugares en el ranking mundial al sector automotriz mexicano, Luis.
1: Una lástima, a final de cuentas. Es difícil, ¿eh? A ver, estamos también frente a la competencia, como bien nos dices, de Alemania y de Corea del Sur, que pues han recuperado terreno y ahí van con todo y todo lo que está pasando, particularmente en Europa, con la industria del automóvil. Pero pues ahí está parte del efecto Trump. Abríamos este espacio hace un rato diciendo el horno no está para bollos. Ya hablábamos también de esta caída hace algunos días del PIB en este primer trimestre, que pues no fue nada halagüeño para lo que nos espera en el 2026. Yo te preguntaría, Pedro, siendo la industria automotriz pilar económico, una de las fortalezas que ha tenido México, ¿se puede recuperar con todo y esta caída a nivel global, en donde estábamos en el quinto lugar, ahora estamos en el séptimo? ¿Podemos recuperarlo? Pero más allá, ¿vale la pena recuperarlo o, dada la circunstancia en la que estamos, empezar a tratar de llevar las
0: La industria automotriz, Luis, va a seguir siendo uno de los pilares del sector manufacturero de nuestro país, y por otro lado será al mismo tiempo uno de los más importantes impulsores del sector exportador mexicano. En este sentido, creo que México está en condiciones de volver a recuperar su posición entre los cinco grandes a escala mundial en la producción de automóviles, siempre y cuando se cumplan dos condiciones. Uno, que buena parte de lo que hoy se importa para ensamblar automóviles en México comience a producirse internamente. ¿Para qué? Para que el efecto que hoy se traslada al exterior del aumento en las exportaciones del sector automotriz se quede entre empresas y empleos mexicanos. Y dos, si logramos una buena conclusión de la revisión del T-MEC, y esto favorece al mismo tiempo, entre otras cosas, a la producción de automóviles en la región de Norteamérica, México, por su capacidad y competitividad en materia de costos laborales, puede convertirse en un productor destacado de vehículos en la región de América del Norte, y consecuentemente en un proveedor confiable, lo mismo del mercado de Estados Unidos que del canadiense, lo que nos permitiría consolidar otra vez al sector automotriz en el sector manufacturero nacional, y dos, recuperar terreno, digamos, en el orden internacional como uno de los países más importantes en el ensamble de automóviles, sin dejar de lado, Luis, y lo quiero subrayar, la transición hacia la producción de automóviles eléctricos, porque ahí está el futuro del sector automotriz a escala mundial.
1: Gracias, Pedro, te seguimos en tu red.
0: Síganme en X en @PetelloVillagrana, y que tengan un espléndido miércoles.
1: Igualmente, es Pedro Tello, 737. Se ha llegado a un acuerdo con Estados Unidos para integrar el AIFA al acuerdo aéreo que tenemos con Estados Unidos. Mañana no va a aterrizar American Airlines, no va a estar ahí Delta, pero puede que en algún rato sí. O sea, es pian pianito. Ahora, yo reconozco, y así lo hemos dicho en este espacio, digo, también hay que reconocer cuando las cosas van bien, pues que es un acuerdo complicadón y que se debe en gran parte a la gestión que está haciendo Roberto Velasco, que ahorita, ahora sí que es eso, sacó la rifa del tigre el canciller, y que pues ahí va pian pianito, ¿no? Pues tienes la bronca de la ONU, y luego tienes la bronca ahora de Estados Unidos con México, y que los narcos, y que acá los defendemos, pero que allá no inventen, y bueno, aunque sea, ¿no? Esto es un avance, poquito, ojalá, independientemente de que uno sea anti-4T o pro-4T, que odies o quieras a López Obrador, o que dejemos la politiquería de un lado, y esta es buena noticia, porque pues tener más conectividad es buena noticia. Ahora, tampoco es que vas a tener buena conectividad, todavía no, apenas va el avance. Cuéntanos, Itlali Sainz.
2: ¿Qué tal, Luis? Buenos días a ti, buenos días también a nuestros amigos del auditorio. El gobierno de México y el Departamento de Transporte de Estados Unidos acordaron una serie de medidas orientadas a la implementación del Acuerdo de Transporte Aéreo Bilateral, y es que las Secretarías de Relaciones Exteriores y de Infraestructura, Comunicaciones y Transportes detallaron que entre los acuerdos alcanzados, México avanzó en su estrategia para el desarrollo del sistema aeroportuario de la zona metropolitana del Valle de México, y es que en el documento firmado se reconoce el impulso de la Aeropuerto Internacional Felipe Ángeles como parte integral de la oferta en la zona metropolitana del Valle de México. Cabe recordar que en octubre pasado el Departamento de Transporte de Estados Unidos canceló 11 rutas que Viva Aerobús, Volaris y Aeroméxico tenían programadas hacia los Estados Unidos desde la AIFA, debido a una disputa que empezó desde el año 2003, cuando el gobierno mexicano decidió trasladar los vuelos de carga a la AIFA con el argumento de la saturación de la terminal en la Ciudad de México. Así que ahora se da a conocer que se convino avanzar en la inclusión de la AIFA en este acuerdo de transporte aéreo de 2015, y habrá un diálogo continuo sobre el futuro del transporte aéreo entre la AIFA y Estados Unidos. Las dependencias indicaron que en materia de carga aérea se establecieron condiciones para garantizar acceso equitativo y transparente a la infraestructura aeroportuaria del Aeropuerto Internacional Benito Juárez y de la AIFA, ampliando las operaciones, fortaleciendo la conectividad logística entre ambos países, y todo, dicen, en beneficio de ambos aeropuertos. Se informó que se conformará un grupo de trabajo bilateral compuesto por funcionarios de la SICT y del Departamento de Transporte de Estados Unidos, que vigilará y dará seguimiento técnico a la implementación de estos compromisos, y posteriormente evaluarán las medidas regulatorias vigentes en Estados Unidos. El grupo de trabajo podrá integrar aportaciones de la industria, esto con el propósito de considerar las perspectivas de los actores involucrados, incluyendo aerolíneas de Estados Unidos y de México, que han manifestado su interés por continuar consolidando sus operaciones de carga en el AIFA. Finalmente te comento que Aeroméxico, Volaris, Viva Aerobús y la Cámara de Aerotransporte celebraron el avance en las negociaciones para preservar una relación bilateral sólida y de beneficio mutuo. Luis, es mi reporte al auditorio. Muy buenos días.
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1: Ah, qué buena rola del gran Bob Seger. Ay, ya ni le digo cuántos años cumple, pero bueno, felicidades a Bob Seger, All Time Rock and Roll. Hoy cumple 81 años. Regresamos.

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0: va Jazmín López Gutiérrez. Sé que hay muchísimos asuntos en la mesa, pero digamos el prioritario, los tres prioritarios a poder negociar y a poderlo obtener. Pensemos en la carta de Santa Claus, Luis.
1: Sí, no, yo creo que lo principal, Luis, sería el tema de la apertura. O sea, yo creo que la presidenta el día de antier que dio el anuncio de estos nuevos acciones para el tema del Plan México, creo que de alguna manera hay una gran preocupación, y creo que en ese sentido el hecho de tener, de ver ya esa apertura por parte de la presidencia, México no está creciendo lo que debería crecer, no estamos generando la inversión que debería generarse, ni los empleos que podría generar nuestro país, y creo que en ese sentido lo más positivo que vemos es el acercamiento y la apertura del gobierno federal con los sectores productivos, incluyendo el sector agroalimentario. Luis, tenemos 4 meses de trabajo que se implementaron con la presidencia. Un tema es el tema de seguridad, el otro tema de la comercialización de granos, que sigue siendo un tema pendiente que tendrá que resolver y tendremos que resolver conjuntamente con la nueva secretaria de Agricultura. Está un tema de financiamiento, que es fundamental el financiamiento si queremos realmente garantizar y crecer y elevar la productividad del campo mexicano, y otro tema que tiene que ver con insumos estratégicos. Los principales temas que tenemos, pues es el tema del financiamiento. Nada más el 10% de los productores tienen acceso a financiamiento en nuestro país, cuando en Estados Unidos el 86% tienen acceso a un tipo de financiamiento. Tenemos el tema de sanidades, es un tema fundamental, porque si perdemos, pero, Luis, el estatus fitosanitario, pues ya de qué hablamos, de que la negociación con el T-MEC nos van a cerrar las puertas de todo el mundo hacia los productos agroalimentarios, ¿no? Y el tema de que los programas de apoyo, Luis, que tienen que estar enfocados a la productividad, a modernizar el campo, a utilizar la tecnología, y no temas a lo mejor a dádivas ni programas sociales, que realmente eso no benefician en el largo plazo al productor y a los pequeños productores, que hacia ellos está enfocado, ¿no?
0: Pusiste un punto cañón, que es la sanidad. Hoy coincide la entrevista contigo, pues, con esto que ha informado el Servicio Nacional de Sanidad, Inocuidad y Calidad Agroalimentaria. Se recibió reporte de miasis, esta infección parasitaria, de larvas por gusano barrenador en un perro, entiendo, ingresado en Tlalpan, aquí en la Ciudad de México. ¿Qué es esto? Digo, es que suena peligroso, suena muy mal. Es en la Ciudad de México, ya no es solamente en el campo. ¿Qué pasó ahí? ¿Qué riesgo es? ¿Un hecho aislado? ¿Qué ves como experto en el tema?
1: A ver, no hay que olvidar, Luis, que el tema del gusano barrenador se transmite por un tema, principalmente se infecta por un tema de una mosca. Entonces, las moscas vuelan, las moscas pueden infectar incluso a cualquier animal de sangre caliente en una herida, en donde, digo, lo importante de esto es que cuando se detecta a tiempo, pues no pasa, no hay ningún problema. Pero esto también puede incluso, y ha habido casos en humanos, en donde en una herida pues se ha presentado el tema este de la miasis o el gusano barrenador, que es una mosca que al final de cuentas ovipositas sus huevecillos en una herida, y de ahí se genera un gusano barrenador que principalmente se presenta hoy en día en el ganado bovino, ¿no? Entonces, tenemos pues un problema de que la planta reproductora se está construyendo, se está habilitando la planta reproductora de moscas estériles. Necesitamos, para hablar de erradicar este grave problema, que pues se han dejado de exportar a nuestro país más de $2,000 millones nada más del año pasado y lo que va de este año, por el cierre de la frontera con Estados Unidos, y lo que esperamos es que ya este año pues podamos tener suficientes moscas estériles para poder hablar de una etapa de erradicación de lo que es el gusano barrenador en nuestro país, que está causando graves daños y que ya incluso pues se está encontrando pues en animales domésticos, pero también incluso en un perro, digo, y esto pues de ahí también la dificultad, Luis, de poder controlar pues una plaga que es una mosca que vuela y que con los vientos y las temperaturas que estamos viviendo, pues se reproducen muy fácilmente. Entonces hay que tener cuidado en la prevención y sobre todo en la detección oportuna de un problema que en este caso se detectó en este un perro Doberman aquí en Tlalpan, ¿no?
0: Déjame cerrar justo con eso, Luis. Más allá de la advertencia de lo que tiene que hacer el gobierno, de que ojalá vengan estas moscas estériles, que es parte del proceso para erradicar el gusano barrenador, todo esto que bueno, pues es muy técnico al final de cuentas e importante y de responsabilidad gubernamental. Yo te lo quiero decir así de neta, de corazón, de cuates. ¿Qué hacemos? O sea, los ciudadanos, ahora los chilangos, o sea, ni te digo cómo está el WhatsApp. Oye, pues me comí unos tacos en la calle. Oye, ¿qué riesgo hay? O sea, ahora puedo o no puedo consumir tal o cual cosa, porque pues ya hablar de un gusano barrenador en la capital cambia un poco más la narrativa. ¿Hay algo que tú dirías al ciudadano de a pie como recomendación?
1: Sí, no, que aquí no hay ninguna preocupación. Es muy focalizado el tema de cuando se infecta un ganado. No lo van a encontrar en el producto final, en el tema de los cárnicos. No se presenta el gusano barrenador en una carne, que se presenta en animales vivos. Los animales vivos, pues no nos los comemos vivos. Y ahí hay que tener la tranquilidad, pues, de que todos los procesos de producción y todo lo que se habla ya cuando hay un valor agregado, una agroindustria, pues ahí no se tiene el riesgo de que pueda existir un problema de gusano barrenador. En eso debemos de estar tranquilos. El tema también tiene que ver con un tema de que si detectamos una herida en un animal, pues hay que ver si a lo mejor no tiene algún tema que se pueda controlar muy fácilmente con cuestiones antisépticas en la herida, y eso se elimina y no causa mayor problema, ¿no?
0: Gracias, Luis. Pues te aprecio muchísimo que estés aquí con nosotros y enhorabuena. Ojalá que podamos tener una buena comunicación con la nueva secretaria de Agricultura. ¿Ya hay sobre la mesa fecha de encuentro?
1: Fíjate que nos hablaba el día de ayer, precisamente nos comentaba que pues nada más que esperábamos posteriormente el día 15 de este mes para tener una primera reunión y hablar de los temas que debemos de hablar y que debemos de trabajar conjuntamente entre gobierno y sectores productivos para poder garantizar algo muy importante, Luis, que es garantizar el abasto suficiente de alimentos. Tenemos un tema en riesgo y de que es la seguridad alimentaria, y no podemos, y el gobierno debe considerar el tema de producción de alimentos, la seguridad alimentaria, como un tema de seguridad nacional. Muchísimas. Eso es fundamental.
0: Gracias por estar con nosotros. Es Luis Fernando Haro, director general del Consejo Nacional Agropecuario del CNA. Gracias.
1: Al contrario, muchas gracias, Luis. Gusto saludarte.
0: Igualmente, gracias, Luis. Son las 8 de la mañana. Gracias por los comentarios. 5640-05-1025. WhatsApp 5640-05-1025. Oiga, cierre los ojos, tómelo con calma. A las 11 de la mañana hay simulacro de sismo. Va a sonar la alerta. Ya sabe que los simulacros siempre suena. Cuando tiembla de adeveras, no suena. Que fue el caso que nos pasó. No sonó la alerta sísmica hace unos días. No sonó. La de los celulares no sonó. Que porque justamente en ese momento estaba en mantenimiento. Bueno, al rato sí va a sonar porque es el simulacro. Entonces, bueno, tome precauciones, el simulacro, tranquilo.
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0: Hoy se realizará el primer simulacro nacional 2026 en Guerrero. El fin de semana largo fue fatal para el ecosistema marino en la isla de Ixtapa. Deforestación y quemas agrícolas agravan escasez de agua en la sierra de Coahuayutla. Evitan pérdida total en restaurante tras incendio en la piedra de Tlacoyunque, en Tecpan de Galeana. Por la paz y la seguridad en Guerrero trabajamos sin descanso, afirma la gobernadora Evelyn Salgado Pineda. De esto y más lo informaremos en esta mañana en Costa Grande en la Noticia.
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días, sean bienvenidos a este su espacio Costa Grande en la noticia. Es un gusto poderles saludar en esta mañana, mañana de 6 de mayo. Les saludamos con muchísimo gusto y por supuesto le damos la más cordial bienvenida a su espacio. Quédese en esta mañana con la información que, bueno, ya escuchó de adelanto e información que les

0: Estaremos presentando durante esta hora de noticias a través de la frecuencia 98.5. A nombre de Marichuy Méndez y su servidora Ruth Sánchez, le damos la más cordial bienvenida.
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0: El día de hoy se espera un día mayormente soleado, con una temperatura máxima de 33 grados centígrados, una mínima de 23 grados. En este momento registramos 28 grados centígrados, con una sensación térmica de 31 grados, la humedad al 68%. Hoy la salida del sol fue a las 6:17, la puesta será a las 7:08. Es la condición del clima el día de hoy, que le reitero, es un día mayormente soleado, y en este momento registramos ya 28 grados centígrados. También le informo que el día de hoy pues se da a conocer y se avisa a la ciudadanía que el simulacro de sismo se estará llevando hoy a las 11 de la mañana para que usted no lo agarren desprevenido. Le va a sonar la alarma y no piense que es un sismo. Bueno, esté alerta, porque ya ve que de pronto nos ha pasado que tenemos programado algún simulacro, ya hicimos el simulacro y minutos después que nos tiembla. O como el día lunes que se registró, el día martes que se registró un sismo. Perdón, el día lunes, sí, corrección. El día lunes se registró un sismo y por supuesto, no sonó la alerta sísmica, pero estaba en reajustes para este día, a las 11 de la mañana, pues esté sonando este simulacro. Le comento que la Secretaría de Gestión Integral de Riesgos y Protección Civil da a conocer que será a las 11 de la mañana, se llevará a cabo este primer simulacro y se convoca a participar activamente. La Secretaría de Gestión Integral de Riesgos llamó a las instituciones públicas, privadas y a la población en general a sumarse con el fin de fortalecer la capacidad de respuesta ante emergencias y fomentar la cultura de la protección civil. El simulacro se realizará bajo la hipótesis de un sismo magnitud 8.2 con epicentro en la costa de Guerrero y contempla la activación de la alerta sísmica en diversos municipios. En el municipio de Zihuatanejo, el simulacro en el que estarán presentes las autoridades de la Secretaría de Gestión Integral, de Protección Civil en este municipio, serán 4 puntos. Un simulacro estará vigilado en la escuela primaria Vicente Guerrero, aquí la que se encuentra aquí frente al Museo Arqueológico de la Costa Grande. Ahí habrá acompañamiento de elementos de la Secretaría, de la Dirección de Protección Civil, y será un simulacro de sismo con tsunami, es decir, los niños saldrán de su institución educativa y de ahí comenzarán el recorrido de que usted seguramente habrá visto unos anuncios que dicen ruta de tsunami o ruta para evacuar ante un tsunami, y ellos seguirán esta ruta hasta llegar a lo que es el Cerrito de Olivares. Es la evacuación que ellos van a hacer. Otro punto donde se va a hacer un simulacro también va a ser en el ayuntamiento. Ahí, pues, las autoridades harán la evacuación vigilada por elementos de protección civil. Otro punto será la escuela, el Instituto Tecnológico de la Costa Grande. Será otro punto de encuentro donde, pues, hay mayor población. Será una evacuación. Habrá también este simulacro. También se aplicará la evacuación de heridos. Así que ahí se aplicará otro de los simulacros. En un hotel de Ixtapa también se hará lo propio con la vigilancia de los elementos de protección civil, con la evacuación también de la población. Así que son 4 puntos estratégicos en los que estará muy al pendiente protección civil. Sin embargo, usted en su casa puede hacer lo propio. En cuanto suene la alarma, pues haga de cuenta que sí está temblando y cheque el tiempo de evacuación, cheque el tiempo de respuesta. Si usted tiene una mascota y de pronto le suena la alarma y sale corriendo y se da cuenta que dejó la mascota y el que se regresa por la mascota, todo eso tómelo en cuenta para que vaya viendo de qué forma está reaccionando ante un sismo. Si eso pondrá en riesgo su vida, si eso pondrá en riesgo la vida de su mascota, si le va a dar pues la idea de que no sabe qué hacer a la hora de un sismo, o únicamente pues se va a quedar sentado ahí donde está, o va a buscar su triángulo de seguridad. Si en ese momento su hijo está en la escuela, ¿de qué forma va a reaccionar también? ¿Se va a ir corriendo hacia la escuela? Todo eso lo tiene que analizar y, por supuesto, buscar la mejor forma de estar comunicados después de un sismo, de reaccionar ante un sismo. Esto nos permite, pues sí, hacer un simulacro de nuestras actividades. Por ejemplo, si está en una empresa, si saben cómo actuar, si hay cuadrillas establecidas, una cuadrilla de evacuación, una cuadrilla de rescate, una cuadrilla de revisión. Esto nos permite también saber de qué forma estamos pues reaccionando ante un sismo. Y nos ayuda muchísimo, por supuesto, porque es un tema preventivo. Así que a las 11 de la mañana le va a estar sonando su celular con la alerta sísmica. No se asuste, es un simulacro, pero sí participe, sí haga el ejercicio de evacuar al menos su casa. Toma el tiempo en el que está saliendo y pues cómo está reaccionando, porque eso le va a ayudar a que cuando realmente pase un sismo de una magnitud como este, 8.2, pues saber de qué forma estamos reaccionando. Así que no olviden participar. 8 de la mañana con 15 minutos, vamos a una breve pausa y aquí les espero con más en este su espacio Costa Grande en la Noticia.
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0: Ocho de la mañana con 20 minutos, continuamos con más información y bueno, nos vamos con información estatal. La gobernadora dio a conocer que por la paz y la seguridad en Guerrero trabajarán sin descanso. Esto cuando se sesionó con los integrantes de la Mesa de Coordinación para la Construcción de la Paz, donde reafirmó que la unidad y el trabajo conjunto son fundamentales para seguir fortaleciendo la seguridad en Guerrero. Así lo dijo a conocer en el marco del 5 de mayo, fecha histórica para el país por la Batalla de Puebla. La mandataria estatal dio la bienvenida también al nuevo comandante de la 35 Zona Militar, Juan Ignacio Hernández Velasco, quien participó en el encuentro dando continuidad a la coordinación institucional. Y también le comento que, bueno, justamente estuvo en la ceremonia de la toma de protesta del comandante de la 35 ABA Zona Militar. La gobernadora dio bienvenida a Juan Ignacio Hernández Velasco. Escuchemos el reporte con Mar Horacio Ramos.

0: La gobernadora Evelyn Salgado Pineda asistió a la ceremonia de toma de protesta, posesión al mando y protesta de bandera del general de brigada del Estado Mayor Juan Ignacio Hernández Velasco, quien asumió como nuevo comandante de la 35ª Zona Militar, fortaleciendo la coordinación institucional para la seguridad y la paz en Guerrero. Durante el evento, la mandataria estatal destacó que su administración continuará trabajando en estrecha coordinación con la Defensa Nacional, con el pleno respeto a los derechos humanos y con el objetivo de llevar bienestar, justicia y tranquilidad a todas las regiones del estado. La jefa del Ejecutivo Estatal subrayó que este relevo representa un paso más en el fortalecimiento institucional impulsado diariamente desde la Mesa Estatal de Coordinación para la Construcción de la Paz con la participación de los tres órdenes de gobierno. En el marco del aniversario de la Batalla de Puebla, la gobernadora resaltó el valor histórico de las Fuerzas Armadas como símbolo de unidad, soberanía y compromiso con el país, destacando que ese legado permanece vigente en la labor que realizan en favor del pueblo guerrerense. Durante la ceremonia protocolaria, la jefa del Poder Ejecutivo reconoció el trabajo del Ejército Mexicano, la Marina, la Fuerza Aérea, la Guardia Nacional y las Corporaciones de Seguridad Estatal, quienes dijo contribuyen a fortalecer la presencia institucional en las 8 regiones de Guerrero y brindan apoyo a la población ante emergencias. La gobernadora expresó su confianza en que la llegada del general Hernández Velasco, con más de 40 años de experiencia, fortalecerá la estrategia de coordinación en materia de seguridad en la entidad. El comandante de la Novena Región Militar, José Roberto Flores Montes de Oca, dio posesión al cargo al nuevo mando en una ceremonia protocolaria en la que se realizó la protesta de bandera y la entrega del mando de la 35ª Zona Militar por disposición presidencial. Mar Horacio Ramos en la información.
1: Justamente en temas de seguridad, el día de ayer, a través de la Mesa de Coordinación para la Construcción de la Paz, se da a conocer las acciones que se han emprendido en el estado de Guerrero. Estas acciones operativas de investigación que se fortalecen gracias a la coordinación permanente entre instituciones estatales y federales como el Ejército Mexicano, la Guardia Nacional, la Secretaría de Marina, así como lo dio a conocer el vocero de la Mesa de Coordinación para la Construcción de la Paz, Randy Suástegui Cebrero, al presentar los principales avances en materia de seguridad y procuración de justicia en el estado. La Secretaría de Seguridad Pública Estatal informó que como resultado de operativos interinstitucionales realizados del 27 de abril al 3 de mayo, se logró la detención de 22 personas por diversos delitos, así como el aseguramiento de 9 vehículos y 6 motocicletas, así como la recuperación de 9 vehículos y 3 motocicletas también que contaban con reporte de robo. Asimismo, se decomisaron 4 armas largas, 3 armas cortas, 10 cargadores, un lanzagranadas, una granada y 194 cartuchos, además de 8 dosis de cocaína, 346 dosis de cristal, 126 gramos de marihuana y 22 dosis de heroína, generando una afectación económica a la delincuencia estimada en más de 107 mil pesos. Por su parte, la Fiscalía General del Estado reportó avances significativos en la procuración de justicia durante abril, entre los que destacan la ejecución de 101 órdenes de aprehensión, 25 detenciones en flagrancia por delitos como extorsión, homicidio, delitos contra la salud y violencia familiar, además de que se obtuvieron 121 vinculaciones a proceso y 33 sentencias condenatorias. La Fiscalía General del Estado también destacó el aseguramiento de 189 vehículos vinculados a actividades ilícitas, así como la recuperación de 121 vehículos con reporte de robo. Aunado a ello, se informó sobre la localización de 31 personas reportadas como desaparecidas, resultado de la activación de protocolos de búsqueda y la colaboración entre autoridades y la sociedad civil. En materia de prevención y atención ciudadana, la Fiscalía brindó servicios a miles de personas a través de distintas áreas especializadas, además de impulsar mecanismos de justicia alternativa que permitieron acuerdos reparatorios y la restitución de más de 10 millones de pesos a víctimas. El vocero Randy Suástegui Cebrero destacó que estos avances son reflejo de una estrategia integral basada en la coordinación interinstitucional. Y bueno, vamos con Mar Horacio Ramos también porque tiene este reporte sobre esta ceremonia de reconocimiento a quienes trabajan en obra, trabajan todos los días aquí en el estado de Guerrero, en el sector de la construcción, en la conmemoración del Día de la Santa Cruz. Escuchamos el reporte.
0: La gobernadora asistió al encuentro con el sector de la construcción en conmemoración del Día de la Santa Cruz, donde reconoció su contribución para el desarrollo del estado de Guerrero y en donde destacó que se avanza en el desarrollo urbano con planeación, transparencia y en beneficio para todo el pueblo guerrerense.
2: Con respeto por su trabajo, con cercanía con este sector que es tan importante para la vida de nuestro estado y con todo el compromiso con el futuro de Guerrero. Sigamos trabajando juntas y juntos, con respeto por cada oficio, con orgullo por lo que somos y con la convicción de que todo lo que se construye con responsabilidad y con mucho amor por Guerrero se convierte en parte de la transformación de nuestro estado.
0: Ante la secretaria de Obras Públicas Irene Jiménez Montiel, de la presidenta del DIF Liz Salgado Pineda, de representantes del Poder Legislativo y de la Secretaría de Infraestructura, Comunicaciones y Transportes, así como colegios urbanistas, cámaras de construcción y demás asistentes, la mandataria estatal señaló que su gobierno será siempre un aliado con la construcción. La gobernadora entregó reconocimientos a constructores por la aportación y colaboración destacada en el desarrollo urbano, el fortalecimiento de la infraestructura y el bienestar de las y los guerrerenses, y presenció la bendición a la Santa Cruz por parte de un representante de la Iglesia Católica. Mar Horacio Ramos en la información.
3: Información generada desde nuestro municipio de Zihuatanejo. 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
1: Mar Horacio Ramos por esa información. Y bueno, durante este fin de semana largo pues se registró una muy buena derrama económica. Sin embargo, en el tema ambiental reportan que es fatal en el caso de la isla de Ixtapa para el ecosistema marino. ¿Qué está ocurriendo? El presidente de la Asociación Civil Salvemos la Isla de Ixtapa, Ignacio Maciel Castro, denunció que el recién concluido fin de semana largo por el Día del Trabajo, la batalla de Puebla, fue fatal para el ecosistema marino de ese balneario por la falta de conciencia de algunos guías de snorkel y la omisión de las autoridades ambientales debido a la manipulación directa de diversas especies marinas en ese balneario que les está provocando la muerte. Este martes, Maciel Castro habló sobre la situación observada durante el pasado fin de semana en las cuatro playas de la isla de Ixtapa. El conocido animalista y protector de la tortuga carey explicó que los guías, en su afán por asegurar una fotografía para el visitante, extrajeron del fondo marino estrellas araña, erizos rosas y negros, así como pepinos de mar. Advirtió que estas especies son sumamente delicadas y mueren al ser tocadas por las sustancias químicas que portan los bañistas, como son bloqueadores o aceites, o simplemente por la alteración de su ciclo de oxigenación. Maciel Castro fue enfático en señalar que la problemática persiste porque no hay una capacitación real y criticó que se permitan pases para realizar esta actividad a personas que no cumplen con los cursos necesarios. Escuchemos.
4: Siempre cuando hay este turismo, hay porque no están concientizados al 100 pues los guías de snorkel, y es diario, ya, y toda mi vida he estado luchando con ese, no veo que mejor. Se dedica el guía de snorkel se dedica a ponerle en su mano las estrellas araña, erizo rosa, erizo negro, pepino de mar, todo lo que ve allí para que el turista lo agarre, y ahí va la foto que también le ven el rollo, ¿no? Sí. Se van al puro ganar, no al defender su trabajo, su lugar donde se desempeñan, deben cuidarlo, todo eso se le debe. Pues de nuevo dar más cursos y cursos, pero sí, son delicados, por lo regular se mueren. Sí, ya sea que lleven aceite el turista o el mismo guía, y el movimiento del lugar donde está él ya pues ya desarrollando su trabajo, ya sea de oxigenación, todo lo que hacen ellos, sí, en el mismo ecosistema, los mueve y obviamente se echa a perder ya el hábitat que tienen. Le tocaría a la Profepa ya ver esto. Entonces, estas denuncias las se las pongo al público.
1: Bueno, ahí está la denuncia de Nacho Ignacio Maciel incluso hizo un señalamiento hacia la Dirección Municipal de Medio Ambiente y Recursos Naturales, sugiriendo que existe un contubernio que permite operar guías improvisados, pues en ocasiones por los propios restauranteros, sin considerar el daño al ecosistema. Sobre la falta de denuncias formales ante las instancias locales, Ignacio Mazuén indicó que prefiere hacerlo público este señalamiento ante la sospecha de que las autoridades municipales están coludidas con quienes cometen estas faltas. Por ello, consideró necesario que la Procuraduría Federal de Protección al Ambiente intervenga de manera directa para agilizar, vigilar la zona. Puntualizó que es urgente implementar sanciones severas, multas, incluso suspensiones de labores para quienes dañan el entorno. Recalcó que si no se establecen periodos de recuperación para el hábitat y se obliga a respetar la fauna, se terminará por destruir el recurso natural del que dependen económicamente cientos de familias en este municipio. Con esa información vamos a una pausa comercial. Regresamos con más. No le cambie. Quédese en este su espacio, Costa Grande en la Noticia.
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3: 8:37 a.m. Continuamos con más en este su espacio Costa Grande en la noticia. Y bueno, también en temas ambientales está llamando a proteger una especie de ave, un ave que llega a este municipio de Zihuatanejo. Actualmente tiene presencia en Playa Linda Ixtapa, y esto lo hacen a través de el llamado a pescadores, surfistas y habitantes de Barrio Nuevo, así como Playa Linda y zonas aledañas, a respetar y proteger una pequeña colonia de anidación de charrán mínimo que se ha anidado en la barra de Playa Linda en Ixtapa. De acuerdo con habitantes de la zona, esta ave marina eligió un área reducida de la playa para reproducirse durante la temporada, la cual durará únicamente algunas semanas. Se trata de una especie que construye sus nidos directamente en la arena, por lo que pueden pasar desapercibidos con facilidad. Se destacó que el espacio donde se encuentran no interfiere con la actividad cotidiana, como la pesca, el surf o el tránsito de visitantes, por lo que pidieron a la población evitar acercarse o alterar el entorno. Asimismo, señalaron que el charrán mínimo es una especie que no sobrevive en cautiverio y carece de valor comercial, por lo que su preservación depende completamente del respeto a su hábitat natural. Finalmente, hicieron un llamado a la conciencia colectiva para cuidar esta área y permitir que las aves completen su ciclo reproductivo, con esperanza de que regresen año con año a las costas de Zihuatanejo. Así que, pues bueno, respetar, vamos a respetar esta fauna que nos ha elegido, que ha elegido este destino de Ixtapa, Zihuatanejo, para pues su etapa de reproducción y también crianza. Y por supuesto, el llamado es a no recolectar los huevos, a ni siquiera moverlos. Y si usted pues tiene actividad por esa zona, pues le comento que pues hay que respetarlo y cuidarlo. También reportaron el día de ayer cientos de peces en la orilla de playa en Barra de Potosí. Un inusual arribo masivo de peces fue reportado en la zona de Barra de Potosí, donde vecinos reportaron la salida de anchovetas y sardinas que estaban esparcidas sobre la arena. Pescadores locales lograron capturar decenas de ejemplares en cuestión de minutos, principalmente especies pequeñas como sardinas y anchovetas, además de algunos jureles de gran tamaño. De acuerdo con testimonios recabados en el lugar, los peces se encontraban vivos y eran extraídos rápidamente por los pescadores, quienes aprovecharon la abundancia, y en un solo intento se reportó la captura de cerca de 100 ejemplares, aunque momentos antes la cantidad habría sido mayor. Especialistas consultados, en el caso preguntamos con una especialista que se encontraba ahí en la zona, daba a conocer que de manera preliminar este comportamiento podría estar relacionado con el cambio de las corrientes marinas. La entrada de una corriente fría, rica en nutrientes, suele atraer a diversas especies, desde pequeños peces hasta depredadores de mayor tamaño, alterando temporalmente la dinámica en la costa, y justamente sobre la orilla de la costa se da este movimiento. Además, se indicó que este tipo de fenómeno pues no es aislado y puede ocurrir en distintas regiones cuando se presentan variaciones en la temperatura del agua, generando una concentración inusual de vida marina cerca de la orilla. ¿Y qué ocurre? Que bueno, se viene pues algún cardumen hacia la orilla, siguiendo estas corrientes frías. Obviamente el oleaje los impulsa hacia afuera y su mismo movimiento los impulsa. Entonces pues se da este movimiento que de pronto se ha captado en video, y en esta ocasión se captó en video. Se da el movimiento en el que pues ves cómo se están saliendo los peces del mar hacia la arena, y esto ocurrió allá en Barra de Potosí. Aprovechando justamente de este movimiento, pescadores de cuerda se acercaron para agarrar unos jureles de gran tamaño. También pues las anchovetas y las sardinas que por ahí se encontraban sobre la orilla fueron también atrapadas para pues dar su manjar después. Y pues esto fue el reporte de allá de Barra de Potosí. Y bueno, durante este fin de semana largo, pues le decía, se genera una derrama económica importante, una presencia importante de turismo. Sin embargo, al cierre se reportó una caída muy drástica. Esto lo da a conocer el presidente de la Asociación de Hoteles y Moteles de Zihuatanejo, Rogelio Lozano Calderón, y calificó como fantástico el resultado del fin de semana largo con motivo del Día del Trabajo y la Batalla de Puebla. Pues durante el viernes 1 y el sábado 2, la mayoría de las hospederías en este destino alcanzaron 100% de su capacidad. El día lunes, Lozano Calderón detalló que si bien no todos los hoteles que representan reportaron un lleno total, el promedio general no bajó del 90% de ocupación en estos días, lo que representó una afluencia masiva que mantuvo el destino prácticamente abarrotado. Sin embargo, el representante hotelero señaló que el repunte fue efímero, ya que para el domingo la cifra cayó drásticamente por abajo del 20%, al tiempo que precisó que el lunes de esta semana la ocupación cerró con niveles inferiores del 10%, marcando así el fin de la jornada turística en este puente. A pesar del éxito en la ocupación, Rogelio Lozano lamentó las condiciones en las que los turistas tuvieron que viajar, debido a que las carreteras se vieron congestionadas y el flujo vehicular en la caseta de cobro fue sumamente lento y difícil para los visitantes. En referencia a la autopista Siglo XXI Morelia-Lázaro Cárdenas, que es la vía principal por la que llegan los turistas de Michoacán, Guanajuato, Querétaro y Ciudad de México. El líder hotelero mencionó que el sector mantiene altas expectativas ya para los próximos fines de semana largos que restan del mes de mayo, con la confianza de que el puerto de Zihuatanejo siga vigente en la preferencia de los turistas, porque aunque no es oficial alguna suspensión por el 10 de mayo, suspensión por el Día del Maestro, suspensión por el Día del Estudiante, sí hay. Sí suspenden para celebrarle a los maestros, sí suspenden el día para celebrarle a las mamás y por supuesto que suspenden para celebrarle a los adolescentes que están en la etapa de secundaria, preparatoria. Y hay suspensiones. Esto también genera que pues algunas personas digan, pues no vamos a ir a los festejos, nos vamos de vacaciones y se van los fines de semana. Entonces sí, sí genera derrama económica y sí genera la llegada de turismo, así que traen expectativas de que pues durante estos días se pueda generar una muy buena presencia de turismo en el destino de Ixtapas y Zihuatanejo. 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Vámonos a un corte comercial, son las 8 de la mañana con 46 minutos, vamos y volvemos con más.
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3: 8:52 a.m. Continuamos con más información. El día de ayer se registró un incendio en Tecpan de Galeana, en un restaurante en Piedra de Tlacoyunque. Esto se reportó el día de ayer por la tarde, que gracias a la rápida intervención de pescadores que se encontraban en la zona, así como de vecinos y el propietario del restaurante Peña, se logró evitar que el inmueble fuera consumido en su totalidad por un incendio registrado en el destino turístico de la Piedra de Tlacoyunque. De acuerdo con los reportes, las llamas comenzaron a propagarse rápidamente, generando momentos de tensión entre quienes se encontraban en el lugar. Sin embargo, la oportuna reacción de los presentes permitió contener el fuego en una primera instancia, evitando daños mayores. Minutos después arribaron elementos de Protección Civil de Papanoa y del municipio de Tecpan de Galeana, quienes trabajaron de manera coordinada para sofocar el incendio y controlar la situación. Gracias a la suma de esfuerzos entre ciudadanos y autoridades, el siniestro no pasó a mayores, aunque dejó daños materiales en el establecimiento, y hasta el momento pues no se reportaron personas lesionadas. Esto ocurrió pues allá en Tecpan de Galeana, y en carretera se registraron varios incendios, principalmente hacia aquellas zonas donde se están registrando muchos incendios carreteros. Personas que están haciendo la limpia de sus terrenos, pues están generando este tipo de incendios. Oiga, y el día de ayer integrantes de la Asociación Civil Pensionados de la Costa Grande denunciaron públicamente que la actual mesa directiva encabezada por la secretaria general Rosalina Pineda Nogueda, pues está violando los estatutos internos, impidieron la democratización de la agrupación y recurrieron a la intimidación mediante el uso de guardias de seguridad privada para callar las voces disidentes. En una entrevista, el profesor Malaquías Pérez, quien junto con otros compañeros se enfrentan pocos procesos legales ante la Fiscalía General del Estado, señaló que el conflicto se agudizó por la injerencia del contador Ricardo Aguilar Mercado, a quien señalan de ser el principal factor de discordia entre la asamblea. De acuerdo con el testimonio del docente, el padrón de la asociación consta de 411 agremiados entre jubilados, pensionados y trabajadores activos. Sin embargo, denunció que la directiva actual ha negado el derecho universal al voto de los asociados fundadores y definitivos. Por ello es que el día de ayer en esta reunión, pues no se estaba llegando a acuerdo. Sin embargo, ya por la tarde hubo actualizaciones. Escuchemos lo que de primera hora daba a conocer uno de los profesores, Malaquías Pérez Abarca.
18: Mentiras, la discordia que fue el contador Ricardo Aguilar Mercado, que ofendió y no permitió una vía de comunicación, sino ofendía, humillaba a los compañeros de las comisiones y a la propia asamblea. Entonces ese es lo que se ha ganado.
19: O sea, todo empezó por los malos tratos de
18: ya
19: ese señor.
18: Ha hecho, y que es nuevo, y que nos quiere demandar a los compañeros de la CT y quiere demandar a la delegación sindical. y corrernos, no tan solo eso.
19: ¿Y él?
18: Contador público que salió de la, con muchos problemas de salidas de los alumnos que lo corrían del Instituto Tecnológico de la Costa Grande. Él tiene un mal antecedente. Habla ellos para una mesa de los debates.
19: Y los quieren destituir.
18: Ellos bloquean. Sí, queremos destituirlos porque inoperantes, incapaces, y porque tenemos órdenes de la fiscalía de una difamación que tenemos, Virginio, Samuel, Malaquías y la maestra Concepción, donde nos acusan que les pateamos, que los sacamos de este lugar, que les impedimos.
3: De esta jornada que duró más de 6 horas y tras ser abandonados por la representación oficial, integrantes de la Asociación de Jubilados de la Costa Grande, que aglutinan a maestros jubilados de Zihuatanejo, Petatlán, La Unión y Coahuayutla, desconocieron a esa mesa directiva encabezada, ya lo decía, por Ricardo Aguilar Mercado y Rosalina Pineda Nogueda. En su lugar, la Asamblea de los Pensionados nombró a una nueva dirigencia liderada por el profesor Malaquías Pérez Abarca, quien ahora asume la presidencia de la organización. La reunión se llevó a cabo este martes en las instalaciones de maestros jubilados y pensionados y fue calificada por los asistentes como maratónica, pues comenzó a las 10:30 de la mañana y concluyó 4 horas después. También marcó la ruptura definitiva entre el grupo de Aguilar, Ricardo Aguilar, quien se ostentaba como dirigente desde el mes de febrero de 2025. El conflicto se estalló cuando la directiva saliente pretendió suspender la sesión bajo el argumento de que pues no había condiciones para continuar. Sin embargo, la mayoría de los socios fundadores decidió permanecer en el recinto para dar legalidad y formalidad a la elección de nuevos representantes. El ahora presidente de la asociación, quien también funge como secretario general de la delegación de Cuarta 33 de maestros jubilados del Sindicato Nacional de Trabajadores de la Educación, explicó que ellos la instalaron, se fueron, se quedaron ellos, se declararon que no había condiciones y los dejaron, pero ellos continuaron, formaron esta nueva mesa directiva. Explicó, dijo que la nueva mesa directiva quedó conformada por Malaquías Pérez en la presidencia, Elizabeth Rendón como secretaria y Samuel Juárez en la tesorería. Pese a que el padrón histórico registra 411 socios fundadores, la realidad del gremio es otra debido a los fallecimientos registrados en los años pasados. En la votación del día de ayer, la planilla encabezada por Malaquías Pérez obtuvo un respaldo de 95 socios fundadores, mientras que el grupo opositor apenas logró convocar a 12 personas. Además del cambio de dirigencia de la Asamblea, votó en favor de que los socios que mantenían un estatus provisional fueran reconocidos como asociados definitivos, fortaleciendo así la base legal de la organización. Pérez Abarca comentó que ante el temor de que la directiva desconociera la otra directiva, realizaron movimientos irregulares en el patrimonio de la asociación, que incluyen un inmueble que utilizan como sede, en el que construyeron un hotel de 3 estrellas que ya ha empezado a dar dividendos, y los nuevos representantes iniciaron de inmediato el proceso de transición documental ante un notario público para dar fe y legalidad de los testimonios y acuerdos alcanzados este martes. Los nuevos dirigentes advirtieron que no permitirán el reingreso de los antiguos miembros de la mesa directiva a las instalaciones, señalando que aunque los desplazados tienen la libertad de formar una nueva delegación sindical, no tienen ya cabida ni facultades dentro de Pensionados de la Costa Grande, que aglutinan sobre todo maestros jubilados de Zihuatanejo, Petatlán, La Unión y Coahuayutla. Esto pues ocurrió el día de ayer. Sin embargo, desde el mes de diciembre venían sesionando, buscando el cambiar la mesa directiva, y no se daba, no ocurría, se rompían las reuniones, se boicoteaban las reuniones y no se había logrado. En esta ocasión ya no lo permitieron. Quienes estaban al frente de la mesa directiva intentaron de nueva cuenta boicotear esta sesión para hacer el cambio de mesa directiva, pero decidieron quedarse y pues reunir el quórum legal para poder hacer los cambios de esta mesa directiva. Con esta información nos despedimos. Que tengan un excelente mañana. Estamos de vuelta de 3 a 4 de la tarde en este su espacio Costa Grande en la Noticia.
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Me cuesta trabajo entender cómo los seres humanos, sin importar cómo seamos, nunca estamos conformes. El deseo de mejorar es parte de la naturaleza humana y claro que está bien. Como decía mi papá, la vanidad es lo que nos hace salir adelante, progresar en el plano personal y profesional. Sin embargo, llevada al extremo, nos daña. El psicólogo Nathaniel Branden, padre del concepto de autoestima, habla del síndrome nada es suficiente y se refiere a la poca habilidad que muchos tenemos para sentirnos satisfechos con lo que somos o poseemos. ¿Por qué alimentamos esa obsesión de tenerlo todo? Hay que tener mejor coche, casa, cuerpo y sin importar nuestro talento, nos gustaría poseer el físico o la belleza de una actriz. Necesitamos algo extra para entonces sí ser felices. ¿Cuándo se acaba esta carrera? Y me lo pregunto yo misma en primer lugar porque al señalar con un dedo de la mano, tres de ellos apuntan hacia mí. Creo sinceramente que de seguir ese patrón en nuestra vida, lo único que encontraremos será una constante frustración. Mientras que hoy el anhelo de tenerlo todo es epidémico, esta conducta autodestructiva ha sido parte del ser humano durante siglos. Un cuento sufí maravilloso trata sobre dos amigos que se encuentran después de muchos años de no haberse visto y que intentan ponerse al tanto de sus vidas en unos minutos. Uno está casado y el otro soltero. El casado le pregunta al soltero sobre su vida amorosa y el soltero le platica que hace unos meses conoció a la mujer perfecta. Tenía una cara preciosa, le dijo, y una figura increíble. Entonces, ¿por qué no te casaste con ella?, le preguntó el amigo.

Yona. El amigo casado se quedó pensando y antes de que pudiera abrir la boca, el amigo soltero continuó. Pero finalmente, justo la semana pasada, ¿qué crees? Encontré a la mujer de verdad perfecta. Es bonita, inteligente y con una voz suave y relajante. Entonces, ¿cuándo es la boda? Le preguntó curioso el amigo casado. No habrá tal, explicó el soltero. Resulta que ella busca al hombre perfecto. Bien, pues así somos. Lo que el cuento ilustra es que si tratamos de tenerlo todo, terminaremos con nada. En algunas personas el sentimiento de que nada es suficiente, de que falta algo, llámese belleza, posesiones o metas por cumplir, es consciente y en otras inconsciente. Si es consciente, dice Eckhart Tolle en su libro The Power of Now, se manifiesta incómoda y constantemente como la sensación de no ser digno de merecer o de no ser suficiente para algo o para alguien. Si es inconsciente, solo se siente de manera indirecta como un deseo caprichoso o una necesidad intensa de no saber qué. En cualquiera de los dos casos generamos una urgencia persistente por complacer al ego con el fin de llenar ese vacío. Así que nos concentramos en obtener posesiones, éxito, poder, atractivo físico, reconocimiento, estatus o una relación especial, básicamente para sentirnos bien con nosotros mismos y estar, según nosotros, más completos. Pero aún habiendo logrado lo anterior, pronto nos damos cuenta de que el hoyo continúa porque no tiene fondo. Las y los simples mortales tendríamos que aceptar que la felicidad viene de procurar una vida equilibrada en lo emocional, en lo mental y en lo espiritual. Sería más sano concentrarnos en obtener la paz que se deriva de entender que es imposible tenerlo todo. De saber que esa felicidad está dentro de cada uno de nosotros y no afuera. De lograrlo, te lo aseguro, viviremos mejor. ¿Tú qué opinas?

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3: Hola, ¿qué tal? Muy buenos días, bonito miércoles. Nos escuchas por Globo 98.5. Esto es Entre Mar y Costa. Yo soy Claudia Yácuta. Y pues, darte la bienvenida a este espacio de reflexión donde cada miércoles hablamos de temas que nos hacen bien. Y bueno, el día de hoy quiero platicarles que Zihuatanejo es uno de los lugares más privilegiados para la naturaleza, porque todavía nos regala espectáculos extraordinarios. Cada año nuestras playas reciben la visita de tortugas marinas que recorren miles de kilómetros para regresar a anidar justamente aquí en nuestras playas. En México habitan 6 de las 7 especies de tortugas marinas del mundo y en Zihuatanejo tenemos la fortuna de recibir 4 de ellas. Sin embargo, todas las especies de tortugas marinas en México se encuentran bajo alguna categoría de riesgo, de acuerdo a la NOM 059, y también están en peligro de extinción en la IUCN. Particularmente, la tortuga carey y la tortuga laúd están en peligro crítico y estas dos especies pues, nos visitan aquí en Zihuatanejo, así que tenemos un gran privilegio, pero también una gran responsabilidad. Y es que las tortugas marinas cumplen funciones ecológicas fundamentales. Ayudan a mantener los ecosistemas marinos saludables, los arrecifes coralinos, los pastos, pero enfrentan también amenazas muy fuertes y son provocadas principalmente por el ser humano. Entre ellas es la contaminación lumínica y la pérdida de playas. De acuerdo con el programa de las Naciones Unidas para el Medio Ambiente, cada año llegan al océano más de 11 millones de toneladas de plástico, afectando gravemente especies marinas que pueden ingerirlo o quedar atrapadas. Y pues bueno, entre ellas las tortugas. También otro dato estadístico es que sobrevive una tortuga de cada 1,000, es decir, de 1,000 tortuguitas que llegan al mar una vez que nacen, únicamente una de ellas va a regresar como adulta, ¿no? Entonces, estos datos son muy impactantes y bueno, el día de hoy tengo dos invitadas muy especiales, amigas muy queridas, Regina López Dodoli, ella es una joven empresaria originaria de aquí de Ixtapas y Zihuatanejo, profundamente orgullosa de sus raíces y del lugar que considera su hogar. Estudió mercadotecnia y durante varios años vivió y trabajó en la Riviera Maya, una experiencia que le permitió desarrollar una visión fresca e innovadora que hoy aplica en el ámbito empresarial. Actualmente forma parte de López Impresores, una empresa familiar con una historia que se remonta a 1890 y con más de 50 años acompañando a generaciones de familias en Zihuatanejo. Regina representa la quinta generación de esta tradición, asumiendo con orgullo y responsabilidad el compromiso de continuar evolucionando la empresa. Además de impulsar nuevos productos y servicios, Regina busca generar iniciativas que conecten con la niñez y a la comunidad con temas positivos y de impacto social, como lo es la educación ambiental y la conservación de especies marinas que forman parte de la identidad de nuestro destino. Entonces, Regina es una gran ejemplo de cómo puedes ser empresaria, pero sin desafanarte de esta responsabilidad de la naturaleza que es, pues, ahora sí que donde generamos, ¿no? Entonces,
4: hola, muchas gracias por la bienvenida, Clau.
3: No, gracias a ti por venir y también darle la bienvenida a Isa. Laura Isabel Moguel, ella es ingeniera ambiental egresada del Instituto Tecnológico Superior de Valladolid en Yucatán. Cuenta con una maestría en ciencias en recursos naturales y desarrollo rural por el Colegio de la Frontera Sur en San Cristóbal de las Casas, Chiapas, donde cumplió su sueño de colaborar en la conservación y el manejo sustentable de los recursos naturales. Actualmente, Isabel se desempeña como jefa del Departamento de Conservación y Protección al Ambiente en el Instituto Municipal de Ecología y Desarrollo Sustentable. Su pasión por la rehabilitación y manejo de la fauna silvestre la ha llevado a colaborar desde hace un año como asistente técnico con la Asociación Civil Salvemos la Isla de Ixtapa, donde se encuentra el campamento tortuguero de Tortuga Carey, que está enfocado a la protección y conservación de tortugas marinas. Esta es una especie catalogada en peligro crítico de extinción, como les comentaba, así que Isabel hace un gran trabajo. Bienvenida, Isa.
0: Gracias, buenos días a todos.
3: Y bueno, asimismo, pues invitarlos a que se queden con nosotras en esta hora. Nos vamos a ir a un corte, pero Regina, Isa y yo vamos a estar platicando sobre tortugas marinas y qué podemos hacer nosotros que está en nuestras manos. Y también, pues se acerca la temporada, ya estamos en mayo, comienza la temporada de Tortuga Carey. Así que no se vayan porque vamos a hablar de información muy, muy importante.
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3: Radio Escuchas, ya estamos de regreso, nos escuchas por Globo 98.5 y el día de hoy estoy con dos amigas, Isabel Moguel, ella es ingeniera ambiental y está a cargo del Departamento de Conservación, y estoy también con Regina Dodoli, ella es empresaria, nos visita de López Impresores. Y bueno, el día de hoy estamos platicando sobre tortugas marinas, pero en corte te preguntaba, Isa, ¿Qué hace tan especial a Zihuatanejo para las tortugas marinas? Y me diste una respuesta muy bonita.
9: Bueno, no solo para las tortugas es importante. Yo veo a Zihuatanejo como una gran guardería. Como, así como los manglares son guarderías para todos nuestros recursos pesqueros, Zihuatanejo es nuestra gran guardería, tanto para ballenas que vienen a poner a sus crías acá, para aves migratorias, para tortugas marinas, para las 4 de las 7 especies que existen en el mundo. Entonces, Zihuatanejo tiene una gran cantidad de microhábitats o microecosistemas que hace que gran cantidad de animales puedan venir a reproducirse aquí y que lo convierte en un lugar ideal para casi la mayoría de las especies.
3: Qué importante esto, y sobre todo platicábamos con Regina la importancia que lo sepamos desde niños, ¿no? El año pasado López Impresores hizo un concurso de dibujo de ballenas.
10: Sí.
3: Ya nos platicará a Regina cuál va a ser el concurso de este año. Ya se imaginarán más o menos por dónde va. Pero nos contabas que visitaste 60 escuelas.
10: Sí, el año pasado visitamos 60 escuelas invitando a los niños a un concurso. Y ahorita ya estamos visitando las escuelas de este año. El concurso es como para finalizar el ciclo escolar y nosotros darles como este premio a los niños de pues que terminaron su ciclo, pero con un toque de algo mágico, que son cuidar a las tortugas. El año pasado pusimos a las ballenas y pues concientizar a los niños sobre las tortugas, que sepan cuántas especies vienen, que sepan qué hacer si ven una tortuga en la playa en la noche.
3: Claro,
10: no,
3: oye, Isa,
10: no echarle la luz.
3: Exacto, ¿no? Qué importante que desde niños sepamos qué especies están aquí, cómo las podemos cuidar, que le demos el valor, pero para poder darles el valor hay que conocerlas. Y te pregunto, Isa, ¿cuáles son las especies de tortugas marinas que existen en el mundo? ¿Cuáles se encuentran en México y cuáles podemos ver aquí en Zihuatanejo?
9: Bueno, en México existen 7. La tortuga golfina, que es la que tiene su distribución más amplia. La tortuga prieta o tortuga verde, también que se conoce del otro lado del Golfo. Tortuga carey, que es una de las tortugas en peligro crítico de extinción. Y la tortuga laut. Aquí en Zihuatanejo tenemos las últimas 4 que mencioné. Tortuga prieta, tortuga carey, tortuga golfina y tortuga laut.
3: Y la tortuga carey, además de que la podemos encontrar aquí en Zihuatanejo, la isla de Ixtapa, para los que no sabían, es el lugar número 1 pacífico mexicano para la anidación de esta tortuga. Cada año recibimos aproximadamente 19 tortugas anidadoras, más o menos, y somos el lugar número 1 del pacífico mexicano. Entonces, para que se den una idea, el año pasado tuvimos poco menos de las 4,000 crías, fueron 3,800, y con el dato estadístico que les daba hace un rato de que sobrevive una de cada 1,000, quiere decir que el gran esfuerzo que se hace en Salvemos la Isla con don Nacho, que le mando un saludo, todo el esfuerzo que se hace para que sobrevivan únicamente 3.8, ni siquiera 4 tortuguitas, ojalá que sean más, porque la verdad es que sí es una especie muy importante para nuestros arrecifes y que aquí en Zihuatanejo la tenemos y que la isla, siendo este un gran hábitat, a veces desconocemos la importancia del lugar, ¿no? Y ahí nace el que pongamos atención a la isla y, bueno, a todas nuestras playas, ¿no? Porque a final de cuentas todas las playas reciben tortugas, ¿no? Todas
10: y
3: las playas de Zihuatanejo.
10: A todos nos encanta ir a la playa, visitar nuestras playas, pero ¿con qué conciencia lo vamos a hacer? ¿Con qué cuidado si llego a ir a la playa favorita de las carey en la isla? ¿Con qué cuidado puedo pasear o meterme al mar o cuidar el arrecife, toda la playa, o sea, todo el entorno de la tortuga?
3: Claro, ¿y por qué estamos hablándoles de esto? Les decía que a finales de mayo, es decir, de este mes, ya comienza a llegar la tortuga carey. Pero platícanos un poquito más, Isa, de cómo son las temporadas de tortugas. ¿Cómo vamos a ir viendo el tema de tortugas aquí en Zihuatanejo?
9: Bueno, en Zihuatanejo está muy marcado que a finales de mayo inicia la temporada de tortuga carey. Esta llega principalmente a anidar a la isla de Ixtapa, que es el sitio más importante de anidación. Cada año anidan aproximadamente, bueno, ponen 40 huevos, 19 tortugas anidadoras. Y después, en junio, julio, agosto, llega la tortuga golfina, la tortuga prieta, que es de las más abundantes, de las que podemos ver más en la playa principal, en la playa La Ropa, playa, playa Larga, ahí encontramos a estas tortugas.
11: Okay, ¿la tortuga laúd cuándo es su temporada?
9: Su temporada fuerte es hasta noviembre.
11: Hasta noviembre. Tortuga. Eso quiere decir que casi todo el año vamos a tener tortugas, ¿no? Porque claro, además, sí. ¿Cuánto dura la tortuga en su huevito para poder eclosionar?
9: Es aproximadamente de 60 días el tiempo de incubación de las tortuguitas.
11: Ahorita todavía, porque también una cosa es que las veamos en la playa, que es cuando vienen a anidar, y también otra temporada es cuando empiezan a eclosionar y nacen las tortugas, pero también está la temporada que están en el mar en reproducción. Y para todos los que van a participar en el concurso de pesca que ya se viene, que va a estar padrísimo, mucha suerte a todos, que lo disfruten mucho, y para los que no se han inscrito, inscríbanse, pero sobre todo hacerle la invitación a todos los que van a estar en el mar, que ya empiezan a llegar las tortugas, y es a veces muy común que que tengan estas colisiones con las tortugas. Ya salió una tortuga ahí en la isla, lastimada y murió. Entonces, pedirles que tengan el cuidado, porque ya van a empezar a ver muchas tortugas en el mar.
9: Sí, no es que lleguen de la nada, ellas viven aquí, ellas se alimentan aquí. Apenas se hizo el primer monitoreo de tortugas marinas aquí en la bahía y encontramos en una hora, pudimos sacar hasta 5 tortugas carey. Wow. Aquí. Wow. En nuestra bahía de Zihuatanejo, frente al Capricho de Rey, en Las Gatas, frente a La Ropa, tortuga carey.
11: Y alimentándose. Sí. Este dato y esta información es... wow, o sea, es un gran hallazgo, y con eso nos vamos a ir un corte, pero no se vayan porque vamos a seguir dando información muy relevante sobre tortugas marinas, que es un tema muy interesante para todos y para quienes no saben todavía, ojalá que les nazca este valor por lo que recibimos aquí en Zihuatanejo, que es un fenómeno extraordinario, las tortugas marinas.
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3: Radio Escuchas, ya estamos de regreso, nos escuchas por Globo 98.5. El día de hoy estoy con Isabel Moguel, ingeniera ambiental, y estoy con Regina López. Regina es una empresaria, pero que está dando un valor agregado muy bonito en la empresa, y es el tema de la educación ambiental. Y estábamos hablando ahorita en corte, pues bueno, el tema es tortugas, pero se acerca ya la temporada, a finales de mayo vamos a empezar a ver las tortugas carey llegar a nuestras playas. Sin embargo, Isa nos platicaba de un hallazgo de que hace, ¿cuánto tiempo fueron a hacer monitoreo? ¿Hace un mes?
10: Hace 15 días.
3: Hace 15 días y encontraron que hay tortugas carey alimentándose aquí. Entonces, las tortugas ya están aquí, viven aquí, vamos a cuidarlas, vamos a respetarlas. ¿Y cómo lo podemos hacer? Porque está en manos de todos nosotros, de todos los que nos escuchan, que podamos hacer algo para cuidar a las tortugas. Mencionamos algunos ejemplos. Isa, ¿nos puedes compartir qué podemos hacer para cuidar a las tortugas?
10: Bueno, principalmente si vemos una tortuga anidando, que ya casi llegan, yo soy fiel creyente de que el mejor manejo es el que no se hace. Es decir, si tú ves salir a la tortuga, déjala en su proceso natural, no te acerques allá a más de 10 metros. Por favor, yo sé que es un evento, un fenómeno increíble, pero ¿y si vas a grabar? No uses flash, dale sus 10 metros de distancia, haz que ella haga su
0: su proceso natural de eclosión, su nido, sí, y llamar a las autoridades, pues llamar a Protección Civil, al municipio de Ecología. Y lo que sí puedes hacer es llevarte tu basura. Exacto. Es no tirar basura en las playas, es si tienes algún negocio, no focalizar tus luces hacia el mar, focalizarlos hacia el suelo o hacia adentro de tu negocio. También retirar tu mobiliario de la playa, de la zona de la franja de playa, si tienes. Pero si no, cosas tan sencillas como no molestarlas en su proceso natural, no dejar tu basura, no obstruirlas, puede ser lo mejor que podemos hacer.
3: Así es, ¿no? Para todos aquellos quienes tengan un negocio en la playa, pues como les decíamos, ya se acerca la temporada de anidación, las tortugas salen a la playa a poder anidar y a veces se topan con el mobiliario, entonces invitarlos a que recojan estos muebles que tengan en playa para que las tortugas tengan más espacio y no tengan que estarse regresando y topando. El tema de las luces que mencionaba Isa, igual para todos aquellos hoteles, casas, restaurantes que estén en la franja de playa, evitar los reflectores con luz blanca, y esto es porque las tortugas se desorientan, ellas se guían mucho con la luz de la luna, la luz de las estrellas, también el sonido del mar. Entonces, si nosotros ponemos los reflectores, ellas pueden desorientarse y en vez de nadar hacia el mar, van a estar avanzando hacia donde no es, ¿no? Entonces, podemos poner reflectores con luz cálida. Podemos poner, incluso hasta si ya tienen el reflector y es de luz blanca y no quieren comprar otro, podemos ponerle un celofán, una capita de celofán encima, y esto hace que la luz se vuelva
0: cálida o roja,
3: que sería lo ideal, ¿no? Sí. Y también focalizar siempre la luz donde queremos que ilumine, no queremos que ilumine el horizonte, no queremos contaminación lumínica, y esto también beneficia mucho a las aves. Mencionaba Sisa también el tema de la basura. Ya se acerca temporada de lluvias, entonces vamos a cuidar mucho, aunque tú no estés en playa, si estás en la colonia que estés, a final de cuentas la basura con la lluvia termina en el mar. Entonces vamos a mantener limpias nuestras calles, hay que mantener limpia la playa, porque queremos cuidar el hábitat de las tortugas. Y todo esto es educación ambiental, ¿no? Y platicábamos con Regina la importancia de tener esta educación ambiental desde los niños, ¿no? Y que la educación ambiental puede ser también con creatividad, usando el arte. Y cuéntanos por qué nace este concurso, qué hay que hacer, cómo hay que hacerlo, para invitar a todos a que participen en el concurso que organiza López Impresores de tortugas marinas para todos los niños.
10: Bueno, de hecho el concurso se llama Dejando Huella, como si la tortuga está dejando una huella, pero también nosotros, y son diferentes categorías. Está kinder, están los niños de primaria, también primaria alta. Entonces, los de kinder van a colorear, los de primaria van a dibujar, los de secundaria o prepa pueden dibujar o hacer un video corto de si yo fuera una tortuga y talala. Entonces hay diferentes reglas y hay diferentes como requisitos para participar. El chiste es que puedan participar todos, que saquen su creatividad. El año pasado con las ballenas tuvimos 300 niños participando. Y la verdad es que fue increíble porque teníamos jueces, Nopo, que es muralista de aquí, de Zihuatanejo, increíble, fue una de nuestras jueces. Y pues escoger entre 300 niños los bonitos, bueno, todos eran muy bonitos, pero el mejor. Hubo cosas padrísimas. Este año me encantaría invitarte de juez, Clau, a final de junio. Cuando los dos niños ya vayan a salir de clase, hacemos el corte y todos los que ya participaron, escogemos a los 5 mejores y los vamos a poner en la papelería como una galería para que vayan también sus familiares a ver pues las obras de arte que hicieron los niños. Eso lo hicimos el año pasado, pero queremos que los demás vean la participación de los niños, que fue súper linda.
3: Oye, padrísimo, me encantó el nombre de Dejando Huella, sí. Es muy simbólico. A final de cuentas todos nos vamos a ir, pero lo que queda es esa huella, ¿no? Uh-huh. Y no hablo de lo material, sino de las acciones que hicimos. Entonces hay que hacer acciones que dejen una huella positiva.
0: ¿Y dónde podemos consultar las bases? ¿Dónde está la convocatoria?
10: En Facebook, en nuestras redes sociales, están todas las reglas y toda la convocatoria. Si no hemos ido a tu escuela y quieres participar, puedes participar teniendo las reglas y llevando tu participación a la papelería, a López Impresores. Abrimos de 9 a 8, entonces con que el niño participe y antes del 30 de junio estamos recibiendo la participación de los niños. Entonces, en cualquier momento que el niño esté inspirado, puede hacer su dibujito, su video y lo lleva. Entonces, perfecto. Así, para el 30 de junio, antes de que salgan de vacaciones, se cortan el concurso.
0: Perfecto. Y haciendo un corte comercial también para Nopo, hace poquito fue la reinauguración de la Plaza de la Tierra, que 22. Está ahí frente a Funeraria del Pacífico, y ahí hay un pequeño mural que hizo Nopo relacionado a las especies que se encuentran aquí en Zihuatanejo, para que vayan a darse una vuelta ahí a la Plaza de la Tierra y vean el arte de Nopo.
10: 100% voy a ir, gran fan. Sí.
0: ¿Y qué más te decía, Regina? ¿Cómo están en redes sociales? Para
10: López Impresores Zihua, nos pueden encontrar y también pueden visitar la papelería y les podemos dar incluso la convocatoria para que los niños participen.
0: Perfecto, habrá premios, me imagino.
10: Sí, va a haber muchísimos premios. También premiamos a los maestros que nos ayudan a que esto sea posible y agradezco muchísimo a las escuelas que nos dan la oportunidad de visitar y de pasar salón por salón, inculcando este mensajito a los niños, no nada más darles la circular, ¿no? Me gusta darles este mensaje y qué padre lo que estoy aprendiendo hoy. Muchas gracias.
0: No, gracias a ustedes. Entonces, nos vamos a ir un corte para todos. Ya escucharon, el concurso cierra el día 30 de junio. Entonces, visiten las redes sociales de López Impresores o también pueden darse una vuelta ahí a la papelería y participen, inviten a los niños, escuelas, todos son bienvenidos. Todos. Ya escuchamos desde kinder hasta preparatoria. Nos vamos a un corte.
34: Gracias. No te vayas lejos. 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
7: Queridos radioescuchas, ya estamos de regreso. Este es nuestro último bloque. Nos escuchas por Globo 98.5. Este es Entre Mar y Costa y estamos hablando de tortugas marinas con mi amiga Regina López y con Isabel Moguel, y platicábamos sobre el concurso muy bonito que está organizando López Impresores, invitar nuevamente a todos los niños, papás, maestros, pueden ver jóvenes. La convocatoria en las páginas en redes sociales López Impresores IGUA, o también darse una vuelta a la papelería de niños desde kinder hasta jóvenes de secundaria y preparatoria, todos son bienvenidos, hay muchas modalidades. ¿Y por qué es que estamos apostándole mucho a la educación ambiental en niños?
8: Es una pregunta que estuve pensando, pensando y pensando, hasta que recordé del libro de la maestría de amor, del amor, que decía que los niños son el estado más puro del amor. Entonces, enseñarles a ellos a respetar simplemente porque son seres vivos, pues ayuda a que haya un cambio en cómo vemos nuestros ecosistemas, cómo vemos nuestros recursos, porque ya los adultos pues nos enseñan a cuidarlo porque nos sirven, ¿no? Porque condicionamos de yo lo cuido porque me va a dar un beneficio, y no siempre tendría que ser así. porque todos los seres somos importantes y creo que por eso apostamos primero a los niños, porque tienen esta facilidad de empatía con los otros seres.
7: Sí, totalmente de acuerdo, y también es más fácil aprender que desaprender, ¿no? Y que todos como adultos deberíamos de desaprender tantas cosas, pero hablando de tortugas marinas, por ejemplo, seguramente nuestros papás o abuelos era una costumbre el platillo de la caguama o comer huevos de tortuga, que bueno, ya es algo completamente penado, ya no es de que si es sí, tu costumbre o no, es algo penado y vas a la cárcel. Sin embargo, bueno, todavía hay mucha ilegalidad en esto, ¿no? Y que tú le digas a un adulto, ya no comas huevo de tortuga, te dice, pero ¿por qué si yo toda la vida he comido? Y siempre hay esta resistencia en las costumbres, y en cambio con los niños es más fácil que entiendan el respeto a la vida, ¿no? Entonces, por eso es que estamos enfocándonos mucho con los niños, y es más fácil que los niños nos enseñen a los adultos del cuidado que hay que tener, ¿no?
6: Del respeto que hay que tener a los animales, y también, como me gusta mucho a mí compartirles a los niños, hay que cuidar que regrese la tortuga, que quiera vivir aquí en Sihua, que le guste tanto que se quede, como ya hay algunas tortugas que viven aquí, qué padre.
7: Claro, y ese dato es bien interesante, qué bueno que lo mencionas, porque las tortugas regresan únicamente donde nacieron. Entonces, de ahí la importancia que cuando hacemos liberación de tortugas, no hay que agarrarlas, hay que dejar que esta tortuguita camine desde donde eclosionó hasta la playa, porque tienen nada más ese tramo para prenderse la playa. Ellas tienen magnetita en su cabeza y entonces van a detectar cada granito de arena, porque todas las playas del mundo son diferentes, y ella tiene ese tiempo y ese tramo para prenderse su playa, porque va a regresar después de 16 o 20 años a poner su primera nidada, ¿no? Porque sí. Y es también la importancia de por qué no podemos comer huevos de tortuga y sí podemos comer, por ejemplo, un huachinango, ¿no? Porque bueno, el huachinango se reproduce en cuestión de meses y sí. Ya tenemos tallas adultas y ya pues es más sostenible, ¿no? En cambio, una tortuga deben de pasar 16, 20 años para que tengan sus primeros huevos, y no se van a dar todos, ¿no?
8: Sí, solo el 1%.
7: Solo el 1% va a sobrevivir.
8: Sí, además de que son 20 años que tienen que sobrevivir a múltiples amenazas, desde las naturales hasta las antropogénicas, que son las que causamos el hombre, como las redes de pesca, la caza ilegal. La tortuga carey está en peligro crítico de extinción justo porque es la más bonita de todas. Su caparazón lo usaban para hacer instrumentos, para hacer peinetas, para hacer marcos de lentes. Entonces, 20 años de sortear tantas amenazas, es muy difícil para ella sobrevivir.
7: Así es, entonces hay que entender la importancia de las tortugas, las amenazas que tienen, y bueno, estar muy atentos porque ya va a empezar la temporada, estamos muy emocionados. También bien importante, nos decía Regina, este concurso lo están haciendo muy integral con la familia, y es que hay que integrarnos. Invitarlos a las liberaciones de tortugas, vayan en familia, son completamente gratuitas las que se hacen en Playa El Palmar y en Playa La Ropa. Lo pueden checar en la página de Facebook de Ecología Zihuatanejo. Ahí se publican el mismo día, aproximadamente a las 3 de la tarde. Sí. ¿Por qué el mismo día y no antes? Porque no sabemos cuándo van a nacer las tortugas. Y se tienen que liberar el día que nacen, porque cuando la tortuguita nace, tiene un vitelo, tiene como una bolsita que sí. Le va a dar los nutrientes y trae la hidratación exacta para de cuando nace poder sobrevivir en lo que agarra una corriente marina y que se pueda ir
8: hasta 3-4 días
7: mar adentro, ¿no? Entonces, si nosotros retenemos las tortuguitas, y por ejemplo tú te encuentras en tu negocio, vas por la playa y ves tortugas y las tienes retenidas, las estás condenando a que no sobrevivan, ¿no? Entonces esto también es bien importante.
8: Wow. Sí, además de que tienen mucha el frenesí, tienen el frenesí natatorio, ¿no? De que eso les impulsa a nadar, se quieren ir.
7: Y si tú las retienes, sí, pierden este frenesí, y entonces ya cuando entren al mar no van a tener la energía para poder sobrevivir, ¿no? Entonces, invitarlos a que cuidemos las tortugas. A veces es la falta de información lo que nos hace dañarlas. Recordarles, las tortugas nacen aquí y regresan aquí, pero van a regresar después de 20 años. Entonces, quizá las tortuguitas que nosotros estamos viendo ahorita, las vamos a ver en 20 años regresar a poner sus huevos, y pues hay que cuidarlo.
8: Sí, de que solo vamos a ver a las hembras.
7: Ah, eso también es bien importante. Solo las hembras regresan a la playa. Los machos ya se quedan en el mar por siempre y para siempre, pero se acercan mucho a la costa para el tema de reproducción. Entonces sí podemos también cuidarlas cuando vayamos en las embarcaciones.
6: Wow.
7: ¿Algún último mensaje que quieran compartir?
6: Pues muchas gracias por la invitación. Espero volver pronto y los invito a todos al concurso y a visitar López Impresores. Recuerden que en julio tenemos ya los descuentos de la temporada.
7: Perfecto. Y también invitarlos, tenemos el Festival de la Tortuga Marina. Dinos las fechas, Isa.
8: Sí, el 2, 3, 4 de julio y el 5 de julio es abierto al público, que va a ser de 5 a 8 de la tarde frente a la cancha municipal.
6: Para junio.
8: Que
6: padre.
7: Junio. Es en junio. 5 de junio de 6 a 8, de 6 de la tarde a 8 de la noche en la cancha municipal va a ser el Festival de la Tortuga Marina, para que vayan en familia, lleven a todos los niños y jóvenes, porque vamos a tener muchas, muchas actividades donde vamos a aprender sobre tortugas marinas y también va a haber un stand de López Impresores para que participen en este concurso, así que no se lo pierdan. 5 de junio, cancha municipal a las 6 de la tarde, ahí nos vemos. Que tengan muy bonito miércoles, gracias por haber estado con nosotros.
6: Muchas gracias.
8: Gracias.
7: Chao, chao.
6: Chao.
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13: Resalta Carlos Gutiérrez que lo importante de los aspirantes en 2027 es su capacidad y trabajo. El escritor, gestor social y activista Carlos Gutiérrez Farías puntualizó que ser fundador de Morena no da ningún derecho para participar en el proceso electoral y que lo importante es la capacidad de los aspirantes. Dijo que por trabajo y estructura en Guerrero, la coordinadora estatal sería Estela Damián Peralta. En entrevista, Carlos Gutiérrez consideró que se trata de dimes y diretes las versiones que descartan a la actual consejera jurídica de la presidencia de competir por Guerrero tras su nombramiento como coordinadora en Puebla. Lo preocupante sería que ella dijera que no va, expresó. Dijo que su estructura y su gente está firme en cada municipio y consideró que Damián Peralta es la carta de todos los guerrerenses y no solo de un grupo de Morena. Ante las críticas de ausencia de Estela Damián en entidad, el activista aseveró que ella viene del corazón de Guerrero y que andar de turista no resuelve nada. Aseveró que si alguien sabe de seguridad nacional y los problemas que hay en Guerrero es Estela Damián, además de su experiencia y resultados en estrategias electorales al ser coordinadora de la ahora presidenta Claudia Sheinbaum Pardo.
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4: Me indican en cabina que ya podemos iniciar. Me dicen que ya, cuando son exactamente las 10:08 de la mañana de hoy, miércoles 6 de mayo. Acaba de pasar el 5 de mayo, el día de ayer. ¿Saben qué? Por algún motivo que desconozco, no hice mención de una fecha histórica en México, de una, pues lo que fue la batalla de Puebla con don Ignacio Zaragoza y con Porfirio Díaz, que fue uno de los grandes actores en esos momentos. La batalla de... fue una... donde dice, lo dijeron en su momento, las armas nacionales se cubrieron de gloria en esto de pues derrotar a los franceses precisamente allá en Puebla un 5 de mayo, no recuerdo exactamente el año, 1862, posiblemente 61, no recuerdo, me declaro incompetente para el año, pero sí fue un 5 de mayo en el que esto aconteció en México. Y esto me lleva a hacer remembranza de este personaje, don Porfirio Díaz, que desde muy pequeño se metió en estos asuntos de defender al país. Era realmente muy joven y bueno, pues tuvo muchas batallas, muchísimas batallas, y después él descubrió o él determinó de que el México necesitaba una mano fuerte, una mano dura para llegar a la paz, para que fuera un México más tranquilo. Desde el momento de el estallido de la Guerra de Independencia en 1810, México no paró de convulsionarse en guerras. Fueron guerras y guerras, fulano contra sultano, contra mengano, y el otro se levantaba y el otro se iba. Había presidentes que repetían y a otros los mataban, el caso de Vicente Guerrero. Santana fue 11 veces presidente de la República, nada más para que ustedes se den una idea de la inestabilidad que vivía el México independiente en esos años de transición de 1821, cuando concluye ya la Guerra de Independencia. La Guerra de Independencia fue de 1810 a 1821. Fueron 11 años. Ya en 1821 fue cuando Agustín de Iturbide

0: que servía al bando realista, decide hacer un pacto con Vicente Guerrero, que era el jefe de las fuerzas insurgentes, ya muy diezmadas acá en las montañas del sur de Guerrero. Y bueno, arranca de allí el México independiente, se viene una etapa del primer imperio con Agustín de Iturbide, lo derrocan, después lo fusilan, y después se desata esto del México independiente convulso. Nos peleábamos por todo, entre todos, contra todo, un México difícil de entender, de personajes diversos, de personajes complejos. Llegó Benito Juárez, también con todos y sus problemas, Anastasio Bustamante, Melchor Ocampo, Agustín Gómez Farías, Juan N. Álvarez, muchos personajes que cruzaron la historia del México independiente hasta llegar a la Reforma. Y después, bueno, el Segundo Imperio con los franceses decidieron llegar a México, invadirnos. Vino Maximiliano, terminó adorando a México, terminó queriendo este país como si fuera el suyo, condecoró a los militares que atacaron a los últimos franceses allá en Guaymas, Sonora, en esa región, un hombre que aprendió náhuatl para poder entender más a los indígenas de ese país, que era los que más protegía. Estoy hablando de Maximiliano, del emperador, del que llegó de Austria. La historia luego nos la cuentan al revés, y nosotros necesitamos penetrar en las fuentes verdaderas que no están aquí en México. Generalmente nosotros estamos asfixiados por la historia oficialista, las que nos enseñaron en la escuela, y que muchas cosas están equivocadas y que últimamente el gobierno está haciendo un alto para corregir muchas cosas y muchas visiones. Llegó Porfirio Díaz. Y bueno, la paz porfiriana, 30 años de gobierno de Porfirio Díaz, en el que este país tuvo muchas desigualdades, muchos problemas, pero entró en una etapa de florecimiento muy grande, al grado de que el dólar estaba igual que el peso, el teléfono, el telégrafo, la luz, todo el cine, la fotografía, los ferrocarriles, las industrias. Todas las primeras instituciones del Estado mexicano empezaron a darse con Porfirio Díaz. Con mano dura tuvo que gobernar al país porque él sabía de la naturaleza nuestra, el mexicano. Somos peleoneros, pues. Nos gusta andar siempre en revolturas. Se va don Porfirio Díaz, 1911, un mes de mayo de 1911, renuncia al Congreso, le dicen: no me quieren, yo me voy. No hay ningún problema, ni siquiera levantó las manos para pelear realmente. El estallido de la revolución fue en noviembre de 1910 y seis meses después, se va. Dice: yo no voy a pelear con los mexicanos. Bueno, aquí en alguna ocasión les leí esta historia, les leí más bien la carta que manda al Congreso de la Unión Porfirio Díaz, donde les renuncia. Dice que se va. Y nos quedamos otra vez exactamente, irónicamente, por las mismas fechas, nada más que en el siguiente siglo. La independencia estalla en 1810, termina en 1821. La Revolución Mexicana estalla en 1910 contra Porfirio Díaz y termina por ahí en 1921. Donde se matan unos con otros, Villa contra Obregón, Zapata contra fulano, Carranza contra Sutano, se hace una rebatinga hasta que el gobierno de Estados Unidos le dice: ya estuvo, fórmense un partido político para reconocer ese país y tranquilícense, serénense para que eso funcione, si no, no va a funcionar, y yo, Estados Unidos, no voy a reconocerlos. Y bueno, no voy a establecer relaciones con ustedes. Realmente el Partido Revolucionario Institucional nació de esa exigencia de los Estados Unidos de que se tranquilizara el país a través de un partido político. Lo demás es historia, posiblemente usted ya la sepa, pero el día de ayer debimos recordar esta batalla heroica, la batalla de Puebla de Ignacio Zaragoza y Porfirio Díaz, que expulsan a los franceses de ahí. Y bueno, eventualmente terminaron expulsándolos del país. Esto es Zona Libre para Gente Grande.
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5: Fíjense que parte de lo hermoso de estar aquí en Zona Libre y contar estas historias a mi manera, trato de hacerlas de una manera digerida para que la gente no se aburra, porque no es lo mismo soltarse así muy docto y muy propio y muy solemne, la gente se aburre, así es que busco la manera de contar algo que es cierto, contarlo de manera pues un poco divertida, un poco, les decía yo, digerible. Gracias a quien esta mañana me manda un audio y me hace sentir de lo mejor, porque realmente cuando estoy solo, que vengo solo, digo, ¿de qué voy a hablar esta mañana? Tengo que ser honesto con ustedes. Digo, a ver, ¿de qué voy a hablar? Empiezo a buscar ciertos temas que considero interesantes y digo, posiblemente no resulte lo que estoy comentando, pero ahorita que recordé lo del 5 de mayo, estas historias de México y demás, pues las cuento y digo, no sé cómo vayan a caer en algunas personas. Sin embargo, pues hay dos comentarios. Uno es un audio que me mandan, no voy a ponerlo, no quiero balconear a la persona que me lo envía, pero dice que pues le gusta mucho la manera en cómo lo explico. Trato, lo hago así, bueno, de entrada agradecerle de todo corazón, me hace la mañana componerlo, porque sí me hace sentir mejor, me hace sentir más seguro, me hace sentir que lo que comento aquí de alguna manera, pues si no trasciende mucho, al menos pues recrea un poquitito cosas que son interesantes en sí, pero pues es interesante para mí recibir estas llamadas, estos mensajes me hacen el día. Y pues esto de estar solo, que luego no tengo invitados, pues sí me obliga a contar algunas cosas que como en el caso de ahorita, de contar esta breve historia. Fíjense que, de una vez completar el caso de este 5 de mayo, los norteamericanos lo celebran y usted puede decir qué hacen los estadounidenses, qué hacen celebrando, dicen ellos, el 5 de mayo, así le dicen, no pueden decir mayo, dicen mayo, así lo dicen, 5 de mayo, tratan de decirlo en español, hacen fiesta en la Casa Blanca, imagínese usted, con mariachi, tienen invitados hispanos del mundo hispano. Allá fue Vicente Fernández, Lola Beltrán. ¿Quién no ha ido a la Casa Blanca a cantarle al presidente y a su esposa en el 5 de mayo? ¿Por qué celebran los estadounidenses? La gente se pregunta. Y la comunidad hispana se pregunta. Ellos no se preguntan, ellos lo celebran. Pero ni siquiera le han prestado atención el por qué es esto, por qué lo celebran. También lo hacen ahí sus fiestas y demás. Lo que pasa con el 5 de mayo es que en aquellos años, allá por 1800 y tantos, pues estaba Napoleón III, que estaba invadiendo Europa, era un ejército muy poderoso, Francia era una potencia mundial, estaba invadiendo y le estaba poniendo los ojos a América. Y Estados Unidos tenía la doctrina Monroe, que decía América para los americanos, el destino manifiesto en el que ellos decían: somos un país que estamos destinados por Dios así lo pensaban los conservadores, los padres puritanos de la religión puritana evangélica. Decían que ellos llegaron a esa región de América en el norte, las 13 colonias que fundaron Estados Unidos, llegaron con la misión de Dios de hacer el país, un país más poderoso de la tierra y crecer para ser el faro del mundo. Y bueno, 200 años después aquí están haciéndolo de alguna manera. Total que empezaron a crecer, compraron territorios, todo lo demás, pero ellos por esas fechas tenían la sombra de Napoleón. Napoleón invade México con el ejército de con la puesta acá en México de Maximiliano de Austria, del emperador. Por eso veía con preocupación los Estados Unidos de que si Francia entraba por México y se quedaba el imperio mexicano francés, se quedaba aquí, o sea, lograba tener éxito, pues para ellos iba a ser un gran problema tener este vecino, porque obviamente iban a tratar de crecer hacia el norte, el imperio francés. Lo veía con mucha preocupación, por eso cuando México logra estas batallas, pues para ellos eran también sus logros de ellos, de los Estados Unidos. Representaban triunfos que indicaban de que tarde o temprano México iba a derrotar a los franceses. No sé la parte de la historia si Estados Unidos ofreció ayuda, pero bueno, eventualmente se fueron y para ellos pues fue un respiro muy grande que el ejército francés, el más poderoso del mundo en esa época, hace más de 200 años, pues México lograra que se fuera de aquí, de nuestro país. Así es que de ahí está la celebración. Ellos dijeron, pues también nosotros vamos a celebrar desde acá. De ahí se queda esa tradición en el que, pues, felices y contentos los estadounidenses también celebran el 5 de mayo allá en ese país, los Estados Unidos. Vamos a cambiar, tengo algunos mensajes, vamos a ver qué tengo por acá. Perdón por el monólogo, pues hay algunos que dicen, bueno, está bien el monólogo, hay otros que posiblemente no les llame la atención. Recuerden el teléfono, usted puede cambiar el curso de la conversación aquí en Zona Libre, esa es la magia de este programa. Si usted considera que lo que yo estoy diciendo aquí ni es trascendente, ni es interesante, mucho menos divertido, pues usted puede cambiar y de pronto llama, cuenta algo más y ahí pues se transforma el programa en otra cosa. Al menos toma otro curso la historia de esta mañana. Tengo llamada, buenos días.
6: Hola, Sergio, buenos días. Quisiera que me alcanzara el tiempo porque quiero hablar de dos cuestiones importantes. Una es la que tú acabas de mencionar. Mira, como mexicanos y como conocedores de la historia, nos falta mucho. Nos dejamos llevar solamente por lo que nos dice la Secretaría de Educación y a los héroes que nos tratan de imponer de alguna manera. Pero tienes razón, o sea, Estados Unidos dice, mi doctrina es la doctrina Monroe, que quiere decir América para los americanos. O sea, yo gobierno, yo soy el que va a gobernar sobre toda América. No hay nadie más, ni un europeo, ni un emperador. Y entonces ellos en lo que estaban en su guerra civil allá, no le ponían atención al imperio de Maximiliano, pero una vez terminada esta guerra civil, voltearon la mirada hacia México y le dieron todo el apoyo a Juárez, negociaron con él, y para ellos era una amenaza Maximiliano. ¿Por qué? Porque Napoleón III decía que México no era capaz de potenciarse, o sea, los mexicanos no tienen la capacidad de organizarse y de hacer un país poderoso, y ellos lo iban a hacer precisamente para competir con Estados Unidos, que lo estaban viendo como un potencial ya de peligro en lo que se podía convertir. Entonces, para ellos, la batalla del 5 de mayo fue preservar sus intereses, preservar la doctrina del mundo. ¿Por qué? Porque si tú lo sabes, Ignacio Zaragoza no era mexicano, o sea, ya era norteamericano. O sea, él defendía los intereses de Norteamérica, no tanto de México. Y no sé si tú sabes que Ignacio Zaragoza no era mexicano ya. Él ya era norteamericano. Entonces, ahí hay estatuas de Juárez, hay estatuas en Washington, precisamente, donde está Juárez, a todo lo que da. Porque yo lo sé, o sea, le dieron armas, dinero, se dieron la frontera y amenazaron a Francia de que no interviniera con México, porque México es la puerta de entrada de toda América. Entonces, esa es la cuestión, ¿no? Que se trataba de ser un país poderoso, un país que compitiera, pero la sombra de Estados Unidos pues, no quiso, dijo, no podemos tener un vecino tan poderoso en que se pueda convertir México. Esa es la razón, aunque todos lo vemos como un triunfo de México, no es un triunfo de Estados Unidos también.
5: Bien.
6: Y por el otro lado, Sergio, no sé si me alcance.
5: A ver, tenemos un minuto, sí.
6: Mira, lo que te iba a comentar es que Rubén Rocha Moya, el gobernador de Sinaloa, lo defiende Morena capa y espada, y a lo que yo tengo entendido que los chapitos están cantando de que tiene nexos con ellos y nexos con narcotraficantes. Aquí el problema, Sergio, es que en un principio se puso a los estos, los que iban a cuidar a los gobernadores. ¿Cómo se llaman estos que estuvo ahí, Almíncar, y puso mucho a López Obrador para cuidarle las manos y cuidar que estaban haciendo los gobernadores? Entonces, fíjate que ellos son el problema en todos los estados. O sea, si hay violencia, si hay problemas, ellos son los principales responsables. Y se ha dicho siempre que ellos llevan la batuta del estado y tienen que dar resultados en el estado. Pero no hay ningún gobierno de Morena, de los gobernadores, que ellos digan que están implicados. O sea, todos defienden aquí en Guerrero, por ejemplo, en Sinaloa, en Veracruz, y cuando lo señalan, Morena se va con todo a defender a los gobernadores cuando dijo que no iba a haber corrupción y que no iba a haber impunidad. Y mira, o sea, el gobernador lo están acusando y Morena lo defiende con todo, que son mentiras. Y la retórica de la soberanía nacional, o sea, la retórica que si intervienen es daño a la soberanía. O sea, yo te digo, esto de Morena, la verdad que es preocupante, un fiasco, porque cómo se pone a defender algo que se está viendo, o sea, Sergio, que los gobernadores no están cumpliendo con darle bienestar al estado, con darle seguridad.
5: Y pero el tiempo avanza y vamos a ver cómo reaccionan, porque los plazos que marca el tratado de extradición entre México y Estados Unidos, pues va avanzando. Estados Unidos tenía, según el tratado, tiene 60 días para presentar pruebas siempre y cuando lo hubieran entregado. Así es que ahí quedaron entrampados en algo que no sabemos cómo va a quedar el asunto. No nos queda más de que eso, esperar. Te agradezco mucho la llamada. Tenemos que ir al corte. Gracias. Gracias por llamar.
6: Buen día.
5: Hasta luego.
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0: Estamos de regreso, 10:30 de la mañana. Tengo algunos mensajes. Dice, buenos días, Sergio. Falta iluminación en la Plaza de los Flojos, dice aquí, desde hace muchos días. Y como sabemos, ahí se juntan personas con problemas y adicciones. Gobernar es prever. ¿Qué espera el ayuntamiento para arreglar ahí? Sí, yo considero que ya tomaron nota. No con este mensaje que acabamos de enviar, no creo yo que ellos deben de tener pues ya un reporte de lo que está pasando. Es una de las plazas más emblemáticas de Zihuatanejo, la Plaza de la Libertad de Expresión. Así es que, señores de alumbrado público, arréglenlo, porque pues implica muchas cosas el tener ahí a oscuras muchas cosas. Arreglen la luz ahí en la Plaza de la Libertad de Expresión. ¿Qué más tenemos por acá? Dice, saludos, mi estimado Sergio, esperaba que estuviera en tu programa el buen amigo Jacobo Hernández. Jacobo nada más promete y no cumple. Sí, cierto, quedó de estar aquí Jacobo Hernández para platicarnos de muchas cosas, pero bueno, siempre lo hace y queda en la nada. Un abrazo a mi amigo Benjamín Junior, de allá, del hijo de Chon. El pollo, uno de los mejores pollos de Zihuatanejo. ¡Golazo! ¡Golazo! ¿Dónde está? De una vez doy el golazo. Frente a la entrada de ¿cómo se llama? Frente a la entrada de Soriana. 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Ahí exactamente frente a la entrada, ahí está mi amigo, el del hijo de Chon. El pollo Chon. ¿Qué tenemos por acá? Saludos, Sergio, te escucho todos los días. La historia de México es muy bonita, me tocaron los libros de historia. Ahora no sé si todavía se lean en las primarias. Me llamo Santos, desde Los Amuzgos. Me gusta mucho tu programa, repite acá abajo. Muchas gracias, Santos. Gracias, gracias. Me das confianza. Quienes escriben estas cosas o mandan los audios me dan confianza, me inspiran a seguir contando estas pequeñas historias, pues un poco a mi manera, ¿cierto? Les decía, repito, trato de salpicar la historia con cosas serias, con un toque de solemnidad, pero también con lo otro, un toque de más frescura, de que no se sienta tan rígida la manera en cómo se explica la historia en México. Y bueno, quien llamó por teléfono decía que no hay que confiarnos de quienes nos la transmiten, la historia, sobre todo la historia oficial, que viene plagadas de cosas gloriosas que no lo son, no son así. Pintan a Benito Juárez el benemérito de las Américas, no es así. Le exageraron, le pusieron demasiada crema a los tacos ahí con Benito Juárez. El caso de Porfirio Díaz también igual. Los dos oaxaqueños, los dos estudiaron en la misma escuela, los dos indígenas, los dos llegaron a ser presidente de la República, y necesitamos analizar qué hizo uno, qué hizo el otro. Sin embargo, la historia oficial fue tajante y dijo, a este indígena lo vamos a poner de benemérito de las Américas, y bueno, se rasgaron las vestiduras por Benito Juárez poniéndole todo, y al otro oaxaqueño, a Benito Porfirio Díaz, bueno, pues lo echaron de plano, lo sacaron de la historia. Está vedado en la historia de México. Es más, ninguna escuela en el país, posiblemente en Oaxaca lo haya, ¿no? Porque es su tierra. Pero no hay avenidas en el país que se llamen Porfirio Díaz, no existe. O una escuela, una universidad, una plaza, un monumento a Porfirio Díaz. Somos ingratos, somos malagradecidos, sobre todo esto último, Somos malagradecidos y muy obedientes de una historia que no está correcta. Benito Juárez, bueno, de entrada aquí tenemos nosotros la avenida Benito Juárez, la principal arteria comercial de Zihuatanejo, que es la calle del mercado, así se llama, Benito Juárez. Por cierto, tenía un nombre muy bonito, no me canso de repetirlo, porque cuando yo llegué a Zihuatanejo de regreso en 1981, recuerdo que esa calle se llamaba, me llamaba la atención el nombre, le decían pomposamente porque no era avenida, pero le decían Avenida Paseo del Cocotal, así se llamaba esta calle del mercado, y me llamaba la atención escuchar, cuando lo anunciaban en la radio, Avenida Paseo del Cocotal, y yo me imaginaba algo así muy, muy grande, muy bonito, y resulta que no era así, pero el nombre sí lo era, el nombre sí era bonito. Me hubiese gustado que se hubiera quedado ese nombre, pero bueno, Dios no cumple antojos ni endereza jorobados. Así es que en la calle a alguien se le ocurrió muy patriótico, como si Benito Juárez no tuviera nombres en las escuelas por todo el país. Decidió que faltaba que Benito Juárez también tuviera aquí el nombre de calle, y bueno, le cambiaron el nombre tan original, Avenida Paseo del Cocotal. ¿Por qué Cocotal? Porque era un cocotal. Cuando yo llegué ahí, lo que ahora es, voy a mencionar algunos nombres, Golazos, lo que es Parisina, lo que es la Zapatería Tres Hermanos, toda esa cuadra de Parisina eran cocos. Enfrente, lo que es Santander y toda esa cuadra de Santander eran cocos. Y más atrás eran cocos y por todos lados eran cocos. Así es que lo del Cocotal, pues tenía que ver con la zona y era muy bonito poner esos nombres. Sin embargo, bueno, pues alguien decidió que no era bonito el nombre de Paseo del Cocotal. ¿Usted qué opina? Usted que me está escuchando. Vamos a ver por acá qué hay que tenemos. Dice, buenos días, Sergio. Mi hijo va a la secundaria España del Cuacoyul. Se me hace injusto. Hasta ahorita no ha tenido clases. Los maestros no se presentan. Solo lo hacen para consumir en la cooperativa. Esto último no entendí. Solo lo hacen. Han tenido clases. Los maestros no se presentan. Solo lo hacen para consumir en la cooperativa. Bueno, no entendí la última parte, pero no hay clases allá en la secundaria España. A juicio de este padre de familia, dice que los maestros no se presentan. Sí lo hacen, dice, para consumirla. Están presentes en la escuela, o sea que sí van, pero no entran a clases, es lo que me quiere decir el mensaje. Siguen escribiendo. Dice, están presentes en la escuela todos los jóvenes, pero los maestros, tengo entendido que no van, hasta donde dice el mensaje. Esto está ocurriendo, señores, allá en la secundaria España del Cuacoyul, donde los maestros no acuden, dice este padre de familia. Me gustaría tener los nombres de los maestros para dar lectura de quiénes son los que están faltando allá en ese lugar. Dice por aquí, ¿dónde estoy? Gabriel Tinoco, Sergio, buenos días. ¿Cómo pululan los simpatizantes de los traidores a la patria, los conservadores que han ido a pedir la intervención extranjera, pasado y presente? Tú das la ilustración que engrandece a todos estos personajes traidores, pero el estigma no se lo pueden quitar. Gracias al padre de la 4T, AMLO, somos libres y ningún gobierno extranjero va a venir a entrometerse a nuestro país. Viva Claudia Sheinbaum, nuestra valiente presidenta, que tiene más valor que los opositores traidores, que nada más hablan, pero no presentan pruebas. Pobres ilusos ardidos. Gracias. Es Gabriel Tinoco quien gentilmente me manda este mensaje. Gracias, Gabriel. ¿Qué más tenemos? Tiempo en cabina. Vamos al corte.
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3: Se gana espacio en plataformas digitales para el cine mexicano. Beatriz Mojica. La senadora de la República, Beatriz Mojica Morga, informó que esta semana continuaron las sesiones de las Comisiones Unidas de Radio, Televisión y Cinematografía, de Cultura y de Estudios Legislativos para analizar la nueva Ley Federal de Cine y el Audiovisual, con la que se busca una mayor difusión del cine mexicano. La legisladora resaltó que se busca fortalecer la cultura y abrir espacios para los creadores audiovisuales de este país. Hoy dimos un paso importante para fortalecerlo. Más presencia en plataformas, más apoyo a quienes lo crean y más acceso para todas y todos, expresó. Dijo que la cultura mexicana también se defiende en pantalla.
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7: Bueno, entramos con llamada, buenos días.
8: Muy buenos días, Sergio.
7: A ver, se cortó. Voy a pedirle a quien hace las llamadas que por favor me llamen. Las llamadas que por favor no lo hagan vía WhatsApp. La señal no es muy eficiente. Fíjense que a ver, tengo mensajes, sí. Hola, Sergio, cada día hace más calor y la banqueta verde, ¿dónde está? Las plantas del museo hasta la playa se están muriendo, las bugambilias, y a la presidente no se le da la transparencia. Nunca dice cuándo arranca una obra, el costo y de qué ramos son los recursos. Y los regidores y los síndicos, ¿qué hacen? Dice el mensaje, lo deja como pregunta. Ahí está. Hola, Sergio, cada día hace más calor y la banqueta verde, ¿dónde está? Las plantas del museo hasta la playa se están muriendo y las bugambilias, y a la presidenta no se le da la transparencia. Nunca dice cuándo arranca una obra. Fíjense que escuché el mensaje de la presidenta hablando precisamente de esto de las plantas, que van a escoger árboles y demás, y que al parecer no tiene con qué regarlas. Yo me quedé pensando, me voy a declarar incompetente en saber cómo se regaban los árboles antes, pero yo tengo entendido que incluso en el momento del gobierno, durante el gobierno, perdón, de Silvano Blanco, pues se estableció una red para regar las plantas con aguas tratadas. Aquí sobre el bulevar, sobre el paseo, sobre la avenida Morelos y la avenida Benito Juárez, pues había este sistema de irrigación que dio el costo, él no recuerdo cuánto dijo que había costado colocarlo. Nunca funcionó. Ese es uno de los problemas que tenemos, que hay cosas que se hacen de ocurrencia y luego al rato no funcionan y bueno, pues se desperdician muchos millones de pesos. Yo no sé si esta idea de regar las plantas con agua tratada sea algo que ellas que haya llevado a cabo, pero al menos recuerdo que formó parte de un plan de trabajo del gobierno municipal. ¿Qué se hace con las aguas tratadas en Zihuatanejo? No lo sé. ¿De qué manera se aprovechan? ¿En qué grado son útiles o son dañinas para las plantas? Pues no lo sabemos. Pero recuerdo que en aquella época sí hablaba de esto. Traté de hablar con alguien que entiende del tema perfectamente. Desafortunadamente no me contestó. No tuve contacto con esta persona que sabe bien de qué se trata el tema. Voy a tratar de hablar un poquito más tarde con él para ver si me lo explica, posiblemente no al aire, pero al menos que me diga de qué se trata el tema. Sí, necesitamos plantas, no necesitamos de estas palmas que nos están poniendo. Definitivamente comparto la idea de esta página que circula en medios. Voy a tratar de rescatarla, déjenme ver a ver si tengo si tengo tiempo para hacerlo, pero donde habla precisamente de la exigencia que se le da al cabildo, que dice que por favor las nuevas obras que se realicen en Zihuatanejo que lleven el visto bueno de la sociedad. No sé cómo estemos de tiempo allá. Déjenme ver si encuentro este mensaje, que va a ser muy difícil encontrarlo así de carrera. Vamos a ir al corte aquí en Zona Libre. Voy a tratar de encontrar esta información. Vamos al corte.

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7: Estoy buscando esta parte, o más bien esta página que habla, es una portal de noticias de estos que surgen aquí en Zihuatanejo, que habla de pedirle al cabildo de Zihuatanejo precisamente que tomen en cuenta la sociedad. A mí se me hace una idea buena que tomen en cuenta la sociedad al momento de hacer las obras. ¿Por qué? Porque las obras las caminamos nosotros, las vemos nosotros, las admiramos nosotros. Las caminamos, nos sentamos en ellas, en el caso de las plazas, las parques, todos los bancos y todo lo que se da ahí. Así es que es importante, sí es muy importante, que cuando se determinan hacer obras que tienen impacto social, pues nos tomen en cuenta nosotros los ciudadanos, pues para que las realicen. Hay muchas cosas que se han llevado a cabo que, la verdad, les decía yo, he venido diciéndolo a mi juicio, no, algunas no funcionan y otras pues no generan realmente una expectativa diferente. Muchas obras son parecidas, ya no voy a hablar, abundar en eso, pero pues considero yo que sí deben de hacerle caso a la sociedad, debería de quedar insertado dentro de lo que son los bandos el hecho de que tienen que consultar a la sociedad para cuando haya obras que tienen que ver con la sociedad misma, ¿no? Que son para el uso y disfrute de la sociedad. Fíjense que acaba de regresar de Acapulco un amigo mío, él acudió a tianguis turístico y me dice: Sergio, estoy feliz de regresar a Zihuatanejo después de una semana. Dice, me tocó vivirla en Acapulco. Qué desastre Acapulco. Él considera que esto es así. Posiblemente lo vea desde la tranquilidad de Zihuatanejo, de las calles y la tranquilidad de este pueblo. Dice, no, nada que ver Acapulco con Zihuatanejo, aquí estamos en la gloria, mucha tranquilidad, se siente la seguridad, los precios.

0: precios carísimos, se quejó de los precios y dice que bueno, que no le gustó Acapulco como para vivir. Posiblemente no había ido antes, o había ido y no había prestado atención, o no había ido por una semana completa, pero pues no le gustó. Dice que Acapulco no es un lugar bueno para vivir. Se los comento a ustedes porque pues luego se abren debates sobre de esto y es bueno tener la opinión de los demás. ¿Qué tiene Acapulco? Muchas cosas agradables, muchísimas cosas que pueden resultar mejores que Zihuatanejo, pero hay otras cosas en las que sí considero yo que llevamos la ventaja, sobre todo en la cuestión de la tranquilidad, la limpieza que tenemos aquí en Zihuatanejo. ¿Qué pasa por acá? Fíjense que también en otro portal de noticias hablan de que dicen que es tiempo de dejar de romantizar pues esta poza de la Majagua. Yo he hablado de ello desde hace ya mucho tiempo, el peligro que representa esta poza natural rodeada de rocas. Es una poza que está formada con rocas alrededor y se crea pues ahí precisamente lo hondo, el agua. El problema es que viene la ola, se mete a la poza, la inunda y golpea a la persona que está adentro, la golpea contra las rocas, no le permite ya salir. Al parecer hace unos días ya hubo otra persona fallecida porque pues se les hace bonita la poza. Cierto, se ve bonita apreciarla desde fuera, pero meterte a ella es un verdadero riesgo por lo que implica, porque lo que ya comentamos. Llega la ola y ahí se queda la gente atrapada, ni para dónde darlo, y lo que pasa es eso. Terminan golpeados por el impacto del agua y fallecen. Debería el gobierno municipal, en este caso Protección Civil, poner letreros alrededor, poner un letrero cerca de ahí, decir es peligroso, prohibir la entrada, pues, ni siquiera sugerir, es decir, sugerimos no entrar, no, prohibir la entrada, porque eso implica pérdida de vidas. ¿De qué estoy hablando? Para quien recién sintoniza, estoy hablando de la poza de la Majagua, que usted posiblemente ya la conozca, haya ido a esa playa. Un poquito difícil de accesar la playa, pero es una playa bonita con este problema que está ahí, que no es problema si la gente no empieza a desafiar la naturaleza. Yo voy a dejarle el mensaje a Protección Civil para que ponga, considero yo, posiblemente esté equivocado, que debe de haber ya un letrero de prohibición ahí en esta poza de la Majagua. ¿En qué estamos por acá? Dice, buenos días, mensajes, buenos días, mi estimado amigo. Es de risa y más vergüenza internacional de ver cómo la pseudopresidente Claudia defiende descaradamente y burramente a sus narcogobernadores, desde los de abajo a la cúpula, que desgraciadamente para México es ella, dice el mensaje. Por acá dice, ahí tienes la nota de la exigencia al cabildo. Me pasan por acá la nota, sí, la que estaba yo buscando. Dice, creo que va a ser importante leerla. Es una página X que publica aquí en Zihuatanejo. Dice desde esta página hacemos un llamado formal al cabildo del Ayuntamiento de Zihuatanejo de Azueta para que se establezca una nueva regla municipal. 2. Ninguna remodelación de plaza, parque, kiosco, andador, calle turística o espacio público deberá aprobarse sin una audiencia pública previa con la ciudadanía. Los espacios públicos no son propiedad del gobierno en turno, son patrimonio de la gente que vive, trabaja, camina, descansa, vende, visita, convive en ellos todos los días. Por eso, antes de autorizar cualquier obra pública de remodelación urbana, el cabildo debe convocar obligatoriamente a una mesa abierta de consulta ciudadana donde participen vecinos de la zona, comerciantes afectados o beneficiados, adultos mayores, personas con discapacidad, padres de familia, jóvenes arquitectos, ingenieros, urbanistas, colegios de profesionistas, cámaras empresariales y organizaciones ciudadanas. La ciudadanía debe conocer y opinar antes de que se gaste el dinero público. La información, cuánto va a costar la obra, quién la va a ejecutar, habrá licitación pública, cuál es el proyecto ejecutivo, qué problema real se busca resolver, tendrá sombra, accesibilidad, áreas verdes, inmobiliario útil, cómo se protegerá la identidad del lugar, cómo se garantizará que no sea una obra impuesta, opaca o inútil. No se trata de frenar el desarrollo, se trata de evitar que las obras públicas se decidan en lo oscurito, sin escuchar al pueblo y sin tomar en cuenta las necesidades reales de quienes usamos esos espacios. Y bueno, aquí viene, es largo esta publicación, siguen las sugerencias de lo que se debe de hacer. Por lo pronto, lo que para mí es rescatable de la nota es esto: sí, es momento de consultar a la sociedad, lo ha sido desde siempre, pero creo que no podemos ir nosotros más allá en permitir que se hagan estas cosas que yo comparto, por supuesto que comparto, las remodelaciones y todo lo que tenga que ver con el mejoramiento del entorno urbano, para mí es excelente. Pero sí se debe de consultar a la población para hacer estas cosas, porque ¿saben qué? No es una obra de oropel, no es un ornamento, pues. Es algo que queda fijo, que queda permanente para siempre mientras alguien no llegue y lo destruya. Estamos en Zona Libre para Gente Grande.
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2: Bueno, pues el día de ayer platicábamos con Jorge Luis Reyes todavía sobre boxeo. Se nos quedaron algunas cosas ahí por comentar y entró un mensaje de mi gran amigo Víctor Manuel Valle de allá del Coacoyul. Y dice, Rucho es mi tío Sergio. Pablo López el Curita, él fue boxeador. Rucho es mi tío Pablo López el Curita. No sé si Rucho dice, sea Pablo López, aquí no entendí la frase. Dice, él fue boxeador de esa época y en Coacoyul la arena o ring la hicieron a un lado de Don Fidel Solís en el casco viejo de la hacienda. Esto es allá en el Coacoyul. Un abrazo para mi amigo Víctor Manuel Valle. Buenos días, Sergio. Una vez escuchando tu programa, dice que como siempre está interesante, solo para invitar a las personas que tenemos mascotas y los que no también, que seamos empáticos, que si tienen perritos no los amarren porque hacen eso, porque si tienen animalitos los maltratan, ya es hora que cambiemos y por medio de tu programa que nos escuchan. Por supuesto que sí, y yo le pedí al doctor Macías el día de ayer martes que me dejara el violentómetro animal. Dice, identifica el tipo de maltrato con el violentómetro animal. Voy a leérselos porque es importantísimo. ¿Qué es el violentómetro? Miren, va desde abajo hacia arriba. Dice, sin vacunación, esterilización, falta de recreación, paseos, juegos, socialización. Eso es maltrato. Leve, pero es maltrato. Luego, dentro de la negligencia está falta de cuidados e higiene corporal, falta de limpieza en su espacio del animal, dejarlos vagar en la calle y sin método de identificación. También esta negligencia es maltrato animal. Ya más fuerte es no alimentar con base a las necesidades, mantener en espacios no seguros, o sea, subirlos a la azotea, al balcón, a la terraza, tenerlos encerrados. Tenerlos permanentemente amarrados, ausencia de refugio, sin atención veterinaria antes de la lesión o la enfermedad y golpes no invalidantes. Eso está dentro del maltrato y ya dentro de la crueldad, que es el grado máximo de maltrato, está golpes y lesiones invalidantes, abandono o hacinamiento, esto es amontonamiento de los animales, privación de agua y alimento, atropellamiento intencional, peleas de perros, que ya es un delito federal, zoofilia, envenenamiento, tortura y muerte. Eso es el violentómetro animal para que usted identifique en qué grado el vecino o usted mismo está cometiendo, pues estos incluso hasta delitos contra nuestros animales. Hay que querer a los animales, hay que adorar a los animales. Digo, bueno, no adorar, hay que quererlos con muchas ganas. Yo tengo ahí un perrito que me dejaron abandonado y había de ver cómo le sufrió para olvidar. Bueno, yo no sé si los olvidó a los dueños, pero al principio le sufría este animalito acostado todo el día viendo hacia la calle esperando que lleguen. Pasaron 2-3 meses y nada, hasta que por fin se fijó en mí porque yo pasaba, lo acariciaba, le daba de comer, le hacía cariños, pero no le llamaba la atención. Hasta que finalmente pues ya me empezó a mover la cola y bueno, pues ahorita somos grandísimos amigos con este perrito. Lo quiero muchísimo, yo creo que él también me quiere a mí. Así es que juega conmigo, me lleva su juguete, corre, brinca, hace malabares. Es una verdadera delicia y un placer tener amigos animales. ¿Qué les iba a decir? ¿Dónde andamos? Fíjense que tiempo en cabina, 2 minutos. Ya nos vamos, no tengo tiempo para explicarles esto que iba a ser de las fotos en las oficinas de gobierno. Una ridiculez, una vergüenza que en oficinas de gobierno haya fotos de funcionarios, de políticos, sobre todo de políticos que son funcionarios de más alto nivel que el que las pone. Esta cosa vergonzosa de ponen su escritorio y atrás ponen un personaje. Aquí hay una oficina muy importante en Zihuatanejo, la voy a decir después, que tiene a Félix Salgado ahí atrás. Ay, bueno, miren, mejor me despido porque el tema es largo, quiero contarlo con calma y quiero dar el origen de dónde viene esto. Es un origen lamentable, pero interesante al mismo tiempo. Ya estaré haciéndolo posiblemente el día de pasado mañana viernes, porque mañana jueves vamos a tener panel de discusión con César Aguirre Noyola, con Luis Arturo López Vergara, con Gustavo Gurrión y con Roen Dagio. Estarán mañana aquí en el estudio de Zona Libre. Yo me despido y me despido con la reflexión. Fíjense que hubo una primer ministra de Inglaterra, una mujer grande, grande de pensamiento, grande de acción, Margaret Thatcher, allá por los años 80. Una mujer visionaria que nos dejó muchas lecciones de vida. Una mujer que odiaba al socialismo, con justa razón, digo. Yo no odio al socialismo, pero sí, pues considero que es una, ¿cómo se puede llamar? Es una doctrina de gobierno económica dañina, perjudicial para la sociedad, que al principio se ve bien y después empieza a dañarnos. México está entrando en una etapa parecida a esto. Sin embargo, ella lo planteaba de otra manera. Voy a leer la reflexión de la mañana. Es de ella, de la grande Margaret Thatcher, que dice: el socialismo siempre apunta cuesta abajo, hacia menos libertad, menos prosperidad, más confusión y más fracaso. Porque los gobiernos socialistas tradicionalmente hacen un desastre financiero y al final el socialismo siempre se acaba cuando se acaba el dinero de los demás. Es Margaret Thatcher, ministra o exministra, primera ministra de Inglaterra. Y bueno, yo soy Sergio Vázquez Rosas, gracias por haber estado conmigo, por acompañarme en esta hora y media. Les pido, como siempre, que me acompañen mañana jueves en una edición más de Zona Libre. Hasta entonces.
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2: Hoy es el momento de cambiar hábitos y cuidar tu salud. Nelly González, nutrición que transforma

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3: El estado de Guerrero registró una derrama económica superior a los 965 millones de pesos durante el fin de semana largo, con motivo del Día del Trabajo, consolidando su reactivación turística tras su destacada participación como anfitrión en el Tianguis Turístico México 2026. El titular de la Secretaría de Turismo Estatal, Simón Quiñones Orozco, informó que del 1 al 3 de mayo se recibió a 139.370 visitantes, lo que permitió alcanzar una ocupación hotelera promedio del 83.1%, beneficiando directamente a hoteles, restaurantes, centros nocturnos y diversos comercios vinculados al sector.
4: En total, Guerrero recibió 139.370 turistas con una ocupación hotelera promedio del 83.1% y una derrama económica de más de 965 millones de pesos. El día con mayor ocupación hotelera fue el domingo 3 de mayo, en donde Acapulco registró el 97.8% de ocupación, Taxco el 100%, Iztapas y Guatanejo el 96.2%, La Unión el 76.1% y el promedio general para Guerrero fue del 96.1%.
3: Destacó que Acapulco concentró más de 625 millones de pesos en derrama con la llegada de 91.969 turistas y una ocupación hotelera del 85.5%. Por su parte, Iztapas y Guatanejo registró más de 230 millones de pesos con 29.452 visitantes y una ocupación del 81.2%. Taxco generó más de 72 millones de pesos con la llegada de 14.726 turistas, mientras que La Unión reportó una derrama superior a los 38 millones de pesos, reflejando una distribución equilibrada del beneficio económico en las distintas regiones turísticas. El funcionario estatal destacó que durante el mes de mayo continuarán desarrollándose eventos culturales, artísticos y deportivos que fortalecerán actividad turística, como las jornadas alarconianas en Taxco y el Mundial de Foot Golf en Acapulco. Con esos resultados, Guerrero confirma su vocación turística como uno de los principales motores económicos del estado, generando ingresos y bienestar para miles de familias.
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4: Morena tiene una gran fortaleza porque es cercana a la gente, afirma Beatriz Mojica. La cercanía con la gente, el trabajo en territorio y la conexión con el pueblo organizado son la principal fortaleza de Morena, afirmó la senadora Beatriz Mojica Morga, al fijar una postura firme sobre el debate interno rumbo al 2027 y llamar al privilegiar la unidad del movimiento. Morena, dijo, gana cuando camina junto a la militancia, el pueblo organizado y la ciudadanía libre. Nadie sobra en este movimiento, afirmó la legisladora guerrerense. En ese sentido, sostuvo que la unidad de Morena necesita de todos y todas, responsabilidad, respeto al método y compromiso en Guerrero. En Guerrero, explicó, Morena no es únicamente una marca electoral, sino una red viva de comités, liderazgos territoriales, simpatizantes y una base social que ha sostenido el proyecto de transformación.
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2: Es una canción que con mucha amargura y un tanto también de vergüenza, yo quiero dedicar a esos canallas que queman nuestros bosques, ensucian nuestras aguas, envenenan nuestros alimentos y se enriquecen con las miserias ajenas. Es una canción que se llama Para y que más o menos dice: padre, padre, dígame qué le han hecho al río que ya no canta, que resbala como esos peces que murieron bajo un palmo de espuma blanca. Padre, el río ya no es el río. Antes de que llegue el verano, esconda usted todo lo que encuentre vivo. ¿Qué le han hecho al bosque, padre, que no hay un árbol? ¿Con qué leña encenderemos fuego? ¿Y en qué sombra nos cobijaremos, padre, si el bosque ya no es el bosque? Antes de que se haga oscuro, guarde usted un poco de vida en la despensa, porque sin leña y sin peces, tendremos que quemar la barca. Tendremos que arar sobre las ruinas y cerrar la puerta de casa con muchas llaves. Y usted nos dice, padre, que si hay pinos hay piñones, que si hay flores hay abejas y cera y miel. Pero el campo ya no es ese campo. Alguien anda pintando el cielo de rojo y anunciando lluvia de sangre. Alguien que ronda por ahí, padre. Son monstruos de carne con gusanos de fierro. Asómese y les dice que usted nos tiene a nosotros. Y les dice que nosotros no tenemos miedo, padre. Pero asómese, porque son ellos los que están matando la tierra. Padre, deje usted de llorar, que nos han declarado la guerra.
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15: Avanza en el Senado el derecho a una vivienda digna, indica Karen Castrejón. La senadora Karen Castrejón Trujillo expresó que tener una vivienda adecuada es un derecho que avanza luego de la aprobación de las reformas a la Ley de Vivienda en el Senado de la República. Destacó que en el Partido Verde Ecologista de México votaron a favor de esa reforma impulsada por la presidenta Claudia Sheinbaum Pardo para garantizar que la vivienda en México sea adecuada, accesible y digna. Dijo que con ello se da un paso firme para que más familias tengan acceso a un hogar con servicios, ubicación, seguridad y calidad de vida.
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7: El bienestar nace en territorio, resalta Iván Hernández. El delegado de los programas para el bienestar en Guerrero, Iván Hernández Díaz, indicó que no hay escritorio que sustituya lo que se vive en territorio y expresó sentirse afortunado por recorrer todo Guerrero. El delegado federal indicó que el bienestar nace en el territorio, donde se vive de cerca las miradas, las historias y la confianza del pueblo, pues considero que es satisfactorio mirar a los ojos a quienes se sirve y saber que el bienestar sí llega. Informó que este fin de semana tuvo una reunión virtual con la secretaria de Bienestar, Ariadna Montiel Reyes, la cual fue muy productiva, pues vienen cosas positivas para la entidad y llamó a estar al pendiente, porque pronto compartirá buenas noticias.
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13: El estado de Guerrero registró una derrama económica superior a los 965 millones de pesos durante el fin de semana largo, con motivo del Día del Trabajo, consolidando su reactivación turística tras su destacada participación como anfitrión en el Tianguis Turístico México 2026. El titular de la Secretaría de Turismo Estatal, Simón Quiñones Orozco, informó que del 1 al 3 de mayo se recibió a 139.370 visitantes, lo que permitió alcanzar una ocupación hotelera promedio del 83.1%, beneficiando directamente a hoteles, restaurantes, centros nocturnos y diversos comercios vinculados al sector.
14: En total, Guerrero recibió 139.370

0: millones de pesos. El día con mayor ocupación hotelera fue el domingo 3 de mayo, en donde Acapulco registró el 97.8% de ocupación, Taxco el 100%, Ixtapas y Guatanejo el 96.2%, La Unión el 76.1% y el promedio general para Guerrero fue de 96.1%.
1: Destacó que Acapulco concentró más de 625 millones de pesos en derrama con la llegada de 91.969 turistas y una ocupación hotelera del 85.5%. Por su parte, Ixtapas y Guatanejo registró más de 230 millones de pesos con 29.452 visitantes y una ocupación del 81.2%. Taxco generó más de 72 millones de pesos con la llegada de 14.726 turistas, mientras que La Unión reportó una derrama superior a los 38 millones de pesos, reflejando una distribución equilibrada del beneficio económico en las distintas regiones turísticas. El funcionario estatal destacó que durante el mes de mayo continuarán desarrollándose eventos culturales, artísticos y deportivos que fortalecerán actividad turística, como las jornadas alarconianas en Taxco y el Mundial de Foot Golf en Acapulco. Con estos resultados, Guerrero confirma su vocación turística como uno de los principales motores económicos del estado, generando ingresos y bienestar para miles de familias.
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4: Se gana espacio en plataformas digitales para el cine mexicano. Beatriz Mojica. La senadora de la República, Beatriz Mojica Morga, informó que esta semana continuaron las sesiones de las Comisiones Unidas de Radio, Televisión y Cinematografía, de Cultura y de Estudios Legislativos para analizar la nueva Ley Federal de Cine y el Audiovisual, con la que se busca una mayor difusión del cine mexicano. La legisladora resaltó que se busca fortalecer la cultura y abrir espacios para los creadores audiovisuales de este país. Hoy dimos un paso importante para fortalecerlo. Más presencia en plataformas, más apoyo a quienes lo crean y más acceso para todas y todos, expresó. Dijo que la cultura mexicana también se defiende en pantalla.
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1: Avanza en el Senado el derecho a una vivienda digna, indica Karen Castrejón. La senadora Karen Castrejón Trujillo expresó que tener una vivienda adecuada es un derecho que avanza luego de la aprobación de las reformas a la ley de vivienda en el Senado de la República. Destacó que en el Partido Verde Ecologista de México votaron a favor de esa reforma impulsada por la presidenta Claudia Sheinbaum Pardo para garantizar que la vivienda en México sea adecuada, accesible y digna. Dijo que con ello se da un paso firme para que más familias tengan acceso a un hogar con servicios, ubicación, seguridad y calidad de vida.
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4: Resalta Carlos Gutiérrez que lo importante de los aspirantes en 2027 es su capacidad y trabajo. El escritor, gestor social y activista Carlos Gutiérrez Farías puntualizó que ser fundador de Morena no da ningún derecho para participar en el proceso electoral y que lo importante es la capacidad de los aspirantes. Dijo que por trabajo y estructura en Guerrero, la coordinadora estatal sería Estela Damián Peralta. En entrevista, Carlos Gutiérrez consideró que se trata de dimes y diretes las versiones que descartan a la actual consejera jurídica de la presidencia de competir por Guerrero tras su nombramiento como coordinadora en Puebla. Lo preocupante sería que ella dijera que no va, expresó. Dijo que su estructura y su gente está firme en cada municipio y consideró que Damián Peralta es la carta de todos los guerrerenses y no solo de un grupo de Morena. Ante las críticas de ausencia de Estela Damián en entidad, el activista aseveró que ella viene del corazón de Guerrero y que andar de turista no resuelve nada. Aseveró que si alguien sabe de seguridad nacional y los problemas que hay en Guerrero es Estela Damián, además de su experiencia y resultados en estrategias electorales al ser coordinadora de la ahora presidenta Claudia Sheinbaum Pardo.
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0: Guerrero participa en el primer simulacro nacional 2026. Detienen a un hombre en Zihuatanejo por pornografía infantil y pornografía de personas menores de edad. Jubilados y pensionados vuelven a tomar la oficina de finanzas en Zihuatanejo. Iztapas y Zihuatanejo, sede nacional de restauranteros, impulsan turismo gastronómico e inversión. Gobierno del Estado, Federación y municipios refuerzan estrategia de paz en Chilpancingo. De esto y más le informaremos en esta tarde en su espacio Costa Grande en la Noticia.
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2: La tarde con 12 minutos. Muy buenas tardes. Le damos la más cordial de las bienvenidas a su edición vespertina de Costa Grande en la Noticia. En este miércoles 6 de mayo del 2026, muchísimas gracias por estar con nosotras en esta tarde. A nombre de la titular de este espacio informativo, Marichuy Méndez, su servidora Brenda Escobar y mi compañera y amiga Ruth Sánchez, le estaremos informando de lo más importante y lo más relevante que ha acontecido durante las primeras horas de este miércoles mitad de semana. Escuchó pues lo que le tenemos preparado en esta edición en voz de Ruth Sánchez, por lo que le reiteramos la invitación, quédese con nosotras hasta las 4 de la tarde. Ruth.
0: Así es, muy buenas tardes y bienvenidos sean a este su espacio Costa Grande en la Noticia. Acompáñenos, bueno, con la información que ya escuchó, que le estaremos presentando hoy en esta la emisión vespertina. Bienvenidos sean, comenzamos.
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0: 3 grados centígrados con una sensación térmica de 34 grados, la humedad al 55%. Hoy le comento la salida del sol fue a las 6:17, la puesta será a las 7:08. Es la condición del clima el día de hoy en el doble destino de Ixtapas y Guatanejo, que le reitero es un día mayormente soleado.
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0: Hoy a las 11 de la mañana le sonó la alerta sísmica para avisarle de este simulacro que a nivel nacional se aplicó. El día de hoy, a partir de las 11 de la mañana, se registró este simulacro. Aquí en el estado de Guerrero, la gobernadora Evelyn Salgado Pineda participó, por supuesto, y promovió la cultura de la prevención en materia de protección civil. Escuchamos el reporte con Mar Horacio Ramos.
2: El estado de Guerrero se sumó al simulacro nacional 2026. La gobernadora Evelyn Salgado Pineda destacó que este ejercicio es con el propósito de fomentar la cultura de la protección civil en la población y contribuir con el fortalecimiento de las capacidades de reacción de las unidades internas y sus brigadas ante la eventualidad de una emergencia o desastre.
3: Todos los estados estamos participando, las gobernadoras y los gobernadores de todos los estados en todo el país estamos realizando esta actividad que sin duda es fundamental. Y repito, sobre todo en estados como Guerrero, como Oaxaca, como Morelos, donde ya hemos tenido sismos pues importantes, hay que prevenir. La prevención, sin duda, esta cultura, porque la prevención es una cultura que se tiene que fomentar, la cultura de la prevención es algo que debemos tener todas y todos los guerrerenses.
2: Desde las instalaciones del CRIC Guerrero en Chilpancingo y acompañada por representantes del Poder Legislativo, SEDENA, Policía Estatal, de la presidenta del DIF, Liz Salgado Pineda, y del secretario de Gestión Integral de Riesgos y Protección Civil, Roberto Arroyo Matus, la gobernadora encabezó el simulacro y en tiempo aceptable evacuaron el inmueble junto a personal de ese lugar. La mandataria estatal llamó a todas y a todos los ciudadanos de Guerrero a seguir fortaleciendo estos ejercicios preventivos ante la posibilidad de un sismo de alta magnitud.
3: De trabajo, pero también tener un protocolo en la familia, saber qué hacer en caso de un sismo cuando estemos en casa. Que nuestros hijos sepan que ya pueden tener una mochila de emergencia, que pueden tener una salida de emergencia estando en el hogar o un lugar de resguardo. Que digan, en este lugar te vas a resguardar en caso de sismo.
2: Los 85 municipios del estado de Guerrero participaron en el simulacro nacional 2026. Mar Horacio Ramos en la información.
0: Ramos, por su información, son las 3:16. Aquí en el municipio de Zihuatanejo ocurrió lo propio. Hubo 4 escenarios de estos simulacros. El reporte completo se lo vamos a entregar después de la breve pausa.
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12: Más información aquí en el municipio de Zihuatanejo ocurrió lo propio. De acuerdo a lo que dieron a conocer autoridades de la Dirección de Protección Civil, hubo una coordinación de los tres órdenes de gobierno, Protección Civil del municipio de Zihuatanejo, Protección Civil del Estado de Guerrero, la Secretaría de Marina, el Ejército Mexicano, Guardia Nacional, quienes estuvieron colaborando en los simulacros realizados en este destino. De forma simultánea hubo 4 puntos. Realizaron 4 ejercicios simultáneos en este municipio, así lo dio a conocer el director Jorge Cervantes Álvarez. Informó que un simulacro se hizo en el ayuntamiento, otro en la Escuela Primaria Vicente Guerrero, otro en el Instituto Tecnológico de la Costa Grande y otro más en el Hotel Thompson. En cada uno hubo escenarios diferentes. Por ejemplo, en la Escuela Vicente Guerrero, la primaria, el simulacro fue de sismo, pero también de evacuación por tsunami. En el Thompson hubo también el simulacro, ahí también se aplicó un simulacro por incendio también, además del movimiento telúrico. Aquí en el Instituto Tecnológico de la Costa Grande se concentraron los 3 órdenes de gobierno, quienes aplicaron un protocolo más extendido, porque además de la evacuación por el sismo, se registró también un conato de incendio en este simulacro, también un conato de personas heridas, personas lesionadas tras el sismo, evacuación y obviamente la atención por parte de las corporaciones de seguridad. Se dio a conocer que fueron aproximadamente 20 minutos en lo que se atendió pues lo que se generó después de un sismo que fue magnitud 8.1 el simulacro.
7: 8.2,
12: ese fue el estimado de este simulacro y con epicentro en el estado
7: en Acapulco
12: aquí en el estado de Guerrero, así que fue un en este simulacro pues un sismo de gran magnitud y estas fueron las acciones que se implementaron acá en este municipio de Zihuatanejo. Y bueno, escuchemos justamente lo que daba a conocer el comandante de Protección Civil Giovanni Medina.
13: En la Costa Grande iniciamos labores a las 11:04, se localizan 3 soldados, uno en triage por negro, uno rojo y uno amarillo. Se desplaza al Hospital General de la Unidad de Medio de Bomberos. A la par, en el Hotel Thompson se evacuaron 58 personas. Es una evacuación por tsunami. Inician a las 11:12 y llegan a su punto de reunión a las 11:18. Un lesionado y se encuentra una fuga de gas activa. En el ayuntamiento se evacúan 350 personas, se encuentran 2 lesionados. A las 11:09 se controla la fuga de gas y a las 11:10 se traslada un lesionado con crisis nerviosa al Hospital General. En la primaria Vicente Guerrero se evacúan 189 personas. A las 11:12 inician evacuación y no se han reportado que han llegado al punto de reunión.
14: La verdad es que fue un ejercicio bastante coordinado. Fue un ejercicio en el que manejamos no solamente un inmueble en ejercicio, sino hicimos a la par 4 ejercicios simultáneos en coordinación con algunos integrantes del Consejo Municipal de Protección Civil, sobre todo áreas operativas como la Marina, como la Sedena, Guardia Nacional, Policía del Estado, Policía Vial del Estado, Policía Vial Municipal y Seguridad Pública, así como la Dirección Municipal de Protección Civil y Bomberos.
15: ¿En qué otros centros hicieron este ejercicio?
14: En el coordinado en el Ayuntamiento Municipal, en el Hotel Thompson, en Playa La Ropa, así como el ejercicio de evacuación de tsunami de los alumnos de la Escuela Vicente Guerrero. Hay más participación, la gente ya no es tan apática como años anteriores. Tienen mucho interés, sobre todo la gente joven, tiene mucho interés en aprender el tema de la autoprotección. Hemos, de hecho, a solicitud de ellos, nos piden cursos tanto de evacuación como de primeros auxilios. Entonces, sí se ve el interés, sobre todo en las nuevas generaciones, que es lo que nos importa bastante, puesto que ellos son los que siguen adelante. Con la plataforma, pero hasta donde nos quedamos, iban 146 inmuebles registrados hasta el día de antier. El día de ayer ya no pudimos entrar a la plataforma, espero que se haya incrementado un poco más y que haya sido mayor la participación de la inscripción a inmuebles por parte de personas en aquí. Como podrás ver, esta es una institución con alrededor de 1,400 personas, es un área de oportunidad que tenemos como gobierno municipal para poder fomentar la cultura de la prevención, de la autoprotección y que no nada más se quede como una evacuación aquí en su escuela, sino que tomen conciencia para llevarlo a su domicilio. Esto es bastante importante porque cada quien debe de crear un plan familiar.
12: Está la declaración que da el director de Protección Civil, Jorge Cervantes Álvarez, y el llamado que hace a la población a que apliquen los protocolos en sus casas. Si les sonó la alerta sísmica, esperemos que hayan participado, hayan evacuado sus viviendas y, por supuesto, tomar el tiempo que hicieron para evacuar su vivienda. Si tienen niños, ¿cuál fue su respuesta? ¿Sacaron los niños o salieron corriendo ustedes solos? Si tienen mascotas, igual o propio, ¿salieron corriendo solos o también pues apoyaron para poder sacar las mascotas o abrieron las puertas y salieron corriendo? ¿O cómo fue que reaccionaron ante este simulacro de sismo? Todo eso es importante evaluar como familia para que sepamos de qué forma podemos reaccionar ante un fenómeno de este tipo y no nada más saber cómo reaccionamos, sino de qué forma podemos acomodarlo, de qué forma podemos hacerlo mejor para que en el siguiente simulacro o en algún sismo también nuestra reacción sea pues lo mejor posible y con ello podemos pues salvar nuestra integridad, la de nuestros familiares, nuestras mascotas y pues evacuar lo más pronto posible nuestras viviendas. Esta pues fue el simulacro aquí en el municipio de Zihuatanejo. Le reiteramos, 4 ejercicios simultáneos. 1 en el ayuntamiento, 1 en la escuela Vicente Guerrero, la primaria, otro en el Instituto Tecnológico de la Costa Grande y otro más en el Hotel Thompson. Estos fueron los 4 escenarios de ejercicios simultáneos en los que estuvo monitoreados por las autoridades de los 3 órdenes de gobierno y pues eso fue el ejercicio el día de hoy. Son las 3:30 p.m, vamos a un corte, volvemos con más en este su espacio Costa Grande en la Noticia.
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3: De la tarde con 38 minutos. Estamos de regreso en su edición
4: vespertina de Costa Grande en la noticia. 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
5: 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Nos vamos con más información de este municipio de Zihuatanejo. El día de hoy, jubilados y pensionados volvieron a tomar las oficinas de finanzas en Zihuatanejo. Maestros jubilados y pensionados de la delegación de Cuarta 33, de Cuarta 34, del Sindicato Nacional de Trabajadores de la Educación, tomaron este miércoles las oficinas, Brenda.
4: Así es, maestros jubilados y pensionados de las delegaciones de 433 y de 434 del Sindicato Nacional de Trabajadores de la Educación, el CENTE, tomaron este miércoles las oficinas de la Secretaría de Finanzas del Estado en Zihuatanejo. Los docentes, quienes instalaron un plantón con toldos y pancartas en el acceso principal, advirtieron que esta movilización es un acto de resistencia ante el incumplimiento de los acuerdos pactados con el gobierno del Estado, retomando así la jornada de lucha que dejaron en pausa el pasado 30 de abril. La secretaria general de la delegación de 434, Francisca Ríos Radilla, explicó que la decisión de regresar a las calles obedece que tras las negociaciones del día de ayer en Chilpancingo no obtuvieron respuestas concretas. Señaló que han sido burlados y quieren que hoy sí se cumpla con lo pactado. Hasta entonces van a dejar de hacer estas acciones. Por su parte, el secretario de organización, Tadeo de la O, de la sección de 433, hizo un llamado enérgico a la gobernadora Evelyn Salgado Pineda para que atienda a un sector vulnerable pues dijo que hay maestros realmente ya enfermos que necesitan ese apoyo. Esto al tiempo que enfatizó que la protesta se mantiene de forma pacífica, pero firme. El pliego petitorio incluye demandas históricas como la legislación del bono decembrino con un incremento del 10%, el pago de seguros de vida de la empresa Argos, la indemnización por jubilación de 30,000 pesos y el pago del 2% del SAR Foviste. El líder de la delegación D433, Malaquías Pérez Abarca, precisó que no liberarán las instalaciones hasta recibir una señal clara por parte del gobierno, la cual consiste en el depósito inmediato de al menos dos de los conceptos adeudados, pues dijo que la situación es independientemente del desgaste de ellos, pero con los que están participando van a resistir. A pesar de que la toma de estas oficinas representa un golpe a la recaudación fiscal del Estado, los representantes sindicales descartaron temor ante posibles demandas legales, argumentando que su derecho a la libre manifestación está respaldado por la fuerza del Sindicato Nacional de los Trabajadores de la Educación. Los maestros reiteraron que desde el 2017 arrastran adeudos en el plan de previsión social y que la crisis en los servicios de salud del ISSSTE han agravado la situación de cientos de compañeros en la región. De manera simultánea, los maestros jubilados de Petatlán replicaron la protesta en las oficinas recaudadoras de aquella cabecera municipal. En un ejercicio de unidad regional, los contingentes de ambos municipios mantienen el bloqueo administrativo, advirtiendo que la movilización es estatal y que no darán marcha atrás hasta que sus demandas dejen de ser promesas de mesa de negociación para convertirse en recursos depositados en sus cuentas.
5: Escuchemos lo que dicen los maestros jubilados.
6: El día de hoy seguimos tomando finanzas a nivel estatal debido a un pliego de peticiones que se ha estado enviando al gobierno del estado, en el cual se han firmado minutas y han sido incumplidas. Hoy los jubilados y pensionados estamos resistiendo a esa situación y vamos a permanecer en ello hasta que haya solución y hasta que se vea reflejado en nuestras nóminas los acuerdos firmados con nuestros representantes sindicales a nivel estatal.
7: Yo quiero aprovechar tu medio para hacer un llamado a la gobernadora del estado para que atienda las demandas de los maestros jubilados y pensionados. Estamos aquí, pues vamos a permanecer hasta que tengamos una respuesta favorable a nuestra petición.
8: La otra es que si no hay un depósito o depósitos de las demandas de las mesadas y el programa de indemnización por jubilación, nosotros planteamos otra ruta, que sería la de ir a la Ciudad de México. Todos los secretarios generales y la comisión de coordinadores y los seccionales, a partir del día 12 de este mes, estaríamos llegando allá a la Ciudad de México a las 4 de la mañana. Sería el término el 15 de mayo y de ahí plantearíamos, si continúa, estaríamos tomando de nueva cuenta las oficinas de finanzas en todo el estado de Guerrero, nuestras dos.
5: Ahí están las exigencias y demandas de los maestros jubilados y pensionados en esta región de la Costa Grande. Vamos a una pausa comercial. Hay más información que entregarle. No se despegue de esta frecuencia 98.5.
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5: Tarde con 53 minutos, continuamos con más información y la Fiscalía General del Estado de Guerrero dio a conocer la cumplimentación de una orden de aprehensión en contra de Edwin Jair N. por su probable responsabilidad en el delito de trata de personas en su modalidad de almacenamiento de pornografía infantil y pornografía de personas menores de edad en agravio de una víctima de identidad reservada en este municipio de Zihuatanejo. En esta acción participaron en coordinación la Secretaría de la Defensa Nacional, Guardia Nacional, Secretaría de la Defensa Nacional, Secretaría de Seguridad y Protección Ciudadana y la Policía Estatal. De acuerdo con las investigaciones, el detenido presuntamente se encuentra relacionado con hechos ocurridos en el año 2022 relacionados con actividades ilícitas de producción, almacenamiento y obtención de material de pornografía infantil. El detenido será puesto a disposición del juez de control que lo requiera a efecto de que se determine su situación jurídica conforme a derecho. El día de hoy, a la medianoche de este 5 de mayo, se registró la fuga de gas provocado por una persona fuera de sus facultades mentales. Denunciaron vecinos de la colonia Los Amusgos. Reportaron que el hombre abrió las llaves de un tanque de gas que se comenzó a esparcir hacia afuera de su vivienda, por lo que llamaron a los bomberos para que no pudieran pudieran atender la situación. Sin embargo, los mismos vecinos dieron a conocer que no pudieron ingresar por protocolo, ya que les informaron que no había un incendio y que no podían ingresar a una propiedad privada. Ante el temor que la persona incendiara el sitio y explotara en la vivienda, los vecinos comenzaron a evacuar las viviendas cercanas y señalaron que dichos protocolos pusieron en riesgo la vida de niños y adultos, y también pues criticaron que les comentaban que no podían ingresar a la vivienda porque pues era una propiedad privada y no había algún incendio. Así que los vecinos de la colonia Los Amusgos lamentaron que existan ese tipo de protocolos, que no pudieron atender de forma inmediata la situación con esta persona que no estaba en sus facultades mentales. Afortunadamente no pasó a mayores, la respuesta de las autoridades se dio en el momento, estuvieron ahí los elementos de la Guardia Nacional y de Protección Civil y bomberos. Oiga, Ixtapas y Zihuatanejo es sede nacional de restauranteros y también desde aquí se impulsa el turismo gastronómico e inversión. Con la participación de más de 50 delegaciones de todo el país, Ixtapas y Zihuatanejo fue sede de la Junta de Comisión Ejecutiva Nacional y de presidentes de la industria restaurantera, un encuentro enfocado en fortalecer el turismo gastronómico y generar oportunidades de inversión en el destino. Durante el acto inaugural, la presidenta de la delegación, Indira Hernández, destacó que es la primera vez que este encuentro nacional se realiza en el destino. Representa un voto de confianza para el crecimiento turístico y empresarial de la región. Dijo que Ixtapas y Zihuatanejo está listo para recibirlos y recibir también inversión. Escuchemos parte de lo que comenta Indira Hernández.
6: Está trayendo, mezclando esa gastronomía local, esta gastronomía tradicional, con nuevos productos. Eso no nos quita que sigamos manteniendo nuestras tradiciones, a nuestras cocineras tradicionales, pero la idea de tener esta junta hoy por hoy aquí en Ixtapas y Zihuatanejo es darles a conocer a ustedes como líderes y empresarios que Ixtapas y Zihuatanejo está listo para recibir inversionista, pues Guatanejo está listo para ser visto. México está creciendo a nivel turístico ahora con el mundial que ya se acerca. Y bueno, ¿por qué no traer un poco de esa gente para acá y un poco de la gente internacional que nos puede visitar, nacional? Iztapas y Guatanejo es un destino limpio, es un destino que brilla por tener unas playas hermosísimas. Entonces, quisiera agradecerle al presidente por darnos esta oportunidad de tener esta junta aquí, pero no quisiera dejar de mencionar a quien no pudo asistir, pero que es una aliada de Canigac, nuestra presidenta municipal, Lizeth Tapia Castro, que siempre que Canigac tiene una idea que es un mal al destino, siempre dice sí y nos abre la puerta.
5: Parte el director de la Oficina de Convenciones y Visitantes, Pedro Castellán Reina, subrayó que la gastronomía se ha consolidado como un eje clave en la promoción turística, impulsando proyectos como festivales culinarios y nuevas experiencias como el concepto Tierra de Pescadores, enfocado en resaltar la identidad local, parte de lo que también daba a conocer en este evento, donde hubo la presencia de representantes de la gastronomía. Por parte del gobierno municipal, el director de turismo, Jesús Gallegos Galván, dio la bienvenida a los asistentes y destacó la importancia del sector restaurantero como motor económico. Señaló que este tipo de encuentros posiciona el destino como un punto estratégico para nuevas inversiones y desarrollo de negocios. A nivel nacional, el presidente del organismo, Ignacio Alarcón Rodríguez Pacheco, afirmó que la industria restaurantera en México agrupa más de 700,000 establecimientos y genera más de 2.5 millones de empleos, consolidándose como uno de los sectores económicos más importantes del país. Asimismo, resaltó que el 85% de los insumos utilizados en los restaurantes son de origen nacional, lo que fortalece la cadena productiva y beneficia directamente a productores locales. En el encuentro también se abordaron temas claves como la seguridad, la profesionalización del sector, la atracción de inversión y la estrategia rumbo al Mundial 2026, considerando una oportunidad para posicionar a México como potencial gastronómico a nivel nacional.
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5: Brenda, y nos vamos a la sierra de esa región de la Costa Grande en el municipio de Coahuayutla, donde pues hay una alerta porque hay escasez de agua.
0: Así es, Ruth. El comisario municipal de Santa Rosa, en la parte alta de la sierra del municipio de Coahuayutla, Gabriel Valle Trejo, manifestó que la escasez de agua es ya una realidad crítica debido a la deforestación de los bosques en esa parte del municipio y la falta de conciencia en las quemas agrícolas, por lo que urgió a la Comisión Nacional Forestal y al gobierno federal a retomar los apoyos para la conservación forestal. Valle Trejo lamentó que a pesar de que los efectos del daño ambiental son visibles para todos, muchos productores persisten en prácticas nocivas. Dijo que algunos pues no tienen precaución al quemar y puso como ejemplo que él en su caso ya tiene más de 2 años que no quema, solo limpia su parcela, deja que llueva, que nazca la milpa, fumiga, fertiliza y las maiceras, dijo, se ponen bonitas. Eso es lo que debemos hacer, pero no tenemos esa conciencia, aunque vemos que nos estamos perjudicando. Dijo que esta falta de responsabilidad y de respeto hacia la tierra es lo que cada año nos está afectando por la falta del agua, que no solo afecta a los humanos y a los animales, sino también a los animalitos del monte. Nos afecta a todos los seres vivos, así lo señaló. Agregó que por eso muchos compañeros no lo entienden y siguen quemando sus parcelas sin cuidar el fuego. Tanta quemadera nos está dejando sin agua. Cada año es más difícil sobrellevar la temporada de secas. El campesino recordó que hubo una época en la que a través de la Unión de Ejidos lograron mantener la sierra libre de incendios forestales durante años. Sin embargo, señaló que el abandono institucional fue el detonante del retroceso ambiental en esa zona del municipio, pues les quitaron el apoyo que les daba el gobierno y ya la gente ya no quiso y empezó a quemar y a talar los montes. Y con esta información hemos llegado ya a nuestra parte final de esta edición vespertina de Costa Grande en la noticia. A nombre de la titular de este espacio informativo, Marichuy Méndez, le agradecemos el favor de su sintonía y de su compañía en esta tarde. Nos escuchamos mañana en la edición matutina a las 8 de la mañana, de 8 a 9 de la mañana. Mientras tanto, buenas tardes, buen provecho, hasta mañana.
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7: Alcalde José Francisco Suazo Espino recibe invitación a ser padrino de generación de la preparatoria número 42. La mañana de este lunes, el presidente municipal José Francisco Suazo Espino recibió en la sede del ayuntamiento estudiantes, docentes y directivos de la preparatoria número 42 de la Universidad Autónoma de Guerrero, ubicada en la cabecera municipal, en un encuentro marcado por el reconocimiento y la cercanía institucional. Encabezados por el director Benjamín Valencia Granados, los alumnos acudieron para extender una invitación formal al edil a fin de que funja como padrino de la generación que está próxima a egresar de dicha institución educativa. Por su parte, Suazo Espino expresó su gratitud por la invitación y reconoció el esfuerzo de los jóvenes que están por concluir una etapa clave en su formación académica. Asimismo, reiteró su compromiso de continuar impulsando acciones en favor de la educación y de la juventud del municipio. El alcalde subrayó que la educación es un pilar fundamental para el desarrollo social, por lo que refrendó su disposición de seguir colaborando con las instituciones educativas.
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3: El bienestar nace en territorio, resalta Iván Hernández. El delegado de los programas para el bienestar en Guerrero, Iván Hernández Díaz, indicó que no hay escritorio que sustituya lo que se vive en territorio y expresó sentirse afortunado por recorrer todo Guerrero. El delegado federal indicó que el bienestar nace en el territorio, donde se vive de cerca las miradas, las historias y la confianza del pueblo, pues considero que es satisfactorio mirar a los ojos a quienes se sirve y saber que el bienestar sí llega. Informó que este fin de semana tuvo una reunión virtual con la secretaria de bienestar, Ariadna Montiel Reyes, la cual fue muy productiva, pues vienen cosas positivas para la entidad y llamó a estar al pendiente, porque pronto compartirá buenas noticias.
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3: El estado de Guerrero registró una derrama económica superior a los 965 millones de pesos durante el fin de semana largo, con motivo del Día del Trabajo, consolidando su reactivación turística tras su destacada participación como anfitrión en el Tianguis Turístico México 2026. El titular de la Secretaría de Turismo Estatal, Simón Quiñones Orozco, informó que del 1 al 3 de mayo se recibió a 139.370 visitantes, lo que permitió alcanzar una ocupación hotelera promedio del 83.1%, beneficiando directamente a hoteles, restaurantes, centros nocturnos y diversos comercios vinculados al sector.
4: En total, Guerrero recibió 139.370 turistas con una ocupación hotelera promedio del 83.1% y una derrama económica de más de 965 millones de pesos. El día con mayor ocupación hotelera fue el domingo 3 de mayo, en donde Acapulco registró el 97.8% de ocupación, Taxco el 100%, Ixtapas y Zihuatanejo el 96.2%, La Unión el 76.1% y el promedio general para Guerrero fue del 96.1%.
3: Destacó que Acapulco concentró más de 625 millones de pesos en derrama con la llegada de 91.969 turistas y una ocupación hotelera del 85.5%. Por su parte, Ixtapas y Zihuatanejo registró más de 230 millones de pesos con 29.452 visitantes y una ocupación del 81.2%. Taxco generó más de 72 millones de pesos con la llegada de 14.726 turistas, mientras que La Unión reportó una derrama superior a los 38 millones de pesos, reflejando una distribución equilibrada del beneficio económico en las distintas regiones turísticas. El funcionario estatal destacó que durante el mes de mayo continuarán desarrollándose eventos culturales, artísticos y deportivos que fortalecerán actividad turística, como las jornadas alarconianas en Taxco y el Mundial de Foot Golf en Acapulco. Con esos resultados, Guerrero confirma su vocación turística como uno de los principales motores económicos del estado, generando ingresos y bienestar para miles de familias.
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10: Incendio de pastizal provoca cierre parcial en la carretera Acapulco-Zihuatanejo. La tarde de este lunes se registró un fuerte incendio de pastizal a un costado de la carretera Acapulco-Zihuatanejo, lo que generó afectaciones a la circulación vehicular. El siniestro provocó una densa columna de humo que redujo considerablemente la visibilidad en la zona, por lo que elementos de tránsito y vialidad optaron por detener el flujo vehicular como medida preventiva. De acuerdo con testigos presenciales, personal del cuerpo de bomberos trabajó durante más de 30 minutos para sofocar las llamas, periodo en el que la circulación permaneció cerrada.
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2: Se gana espacio en plataformas digitales para el cine mexicano. Beatriz Mojica. La senadora de la República, Beatriz Mojica Morga, informó que esta semana continuaron las sesiones de las Comisiones Unidas de Radio, Televisión y Cinematografía, de Cultura y de Estudios Legislativos para analizar la nueva Ley Federal de Cine y el Audiovisual, con la que se busca una mayor difusión del cine mexicano. La legisladora resaltó que se busca fortalecer la cultura y abrir espacios para los creadores audiovisuales de este país. Hoy dimos un paso importante para fortalecerlo. Más presencia en plataformas, más apoyo a quienes lo crean y más acceso para todas y todos, expresó. Dijo que la cultura mexicana también se defiende en pantalla.
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5: Avanza en el Senado el derecho a una vivienda digna, indica Karen Castrejón. La senadora Karen Castrejón Trujillo expresó que tener una vivienda adecuada es un derecho que avanza luego de la aprobación de las reformas a la ley de vivienda en el Senado de la República. Destacó que en el Partido Verde Ecologista de México votaron a favor de esa reforma impulsada por la presidenta Claudia Sheinbaum Pardo para garantizar que la vivienda en México sea adecuada, accesible y digna. Dijo que con ello se da un paso firme para que más familias tengan acceso a un hogar con servicios, ubicación, seguridad y calidad de vida.
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3: El bienestar nace en territorio, resalta Iván Hernández. El delegado de los programas para el bienestar en Guerrero, Iván Hernández Díaz, indicó que no hay escritorio que sustituya lo que se vive en territorio y expresó sentirse afortunado por recorrer todo Guerrero. El delegado federal indicó que el bienestar nace en el territorio, donde se vive de cerca las miradas, las historias y la confianza del pueblo, pues considero que es satisfactorio mirar a los ojos a quienes se sirve y saber que el bienestar sí llega. Informó que este fin de semana tuvo una reunión virtual con la secretaria de Bienestar, Ariadna Montiel Reyes, la cual fue muy productiva, pues vienen cosas positivas para la entidad y llamó a estar al pendiente, porque pronto compartirá buenas noticias.
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1: El cepillo dental eléctrico puede ser un aliado para tu higiene bucal. Por eso, el Laboratorio Nacional de Protección al Consumidor analizó 10 modelos distintos. Quédate y conoce el estudio de calidad.
2: ¿Estás pensando en vivir en pareja? Antes de tomar la decisión, es importante generar acuerdos. Hoy en Cuida tu Dinero, te contamos cómo construir acuerdos financieros en pareja.
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1: El cepillo dental eléctrico es un dispositivo diseñado para realizar movimientos automáticos, rotatorios, oscilantes o sónicos, que facilitan la eliminación de los residuos alimenticios y placa bacteriana. Cumple la misma función que un cepillo manual, pero su asistencia mecánica facilita el proceso de cepillado. Su uso constante ayuda a prevenir enfermedades como caries, sensibilidad dental, halitosis, entre otras. Sin embargo, su eficacia también depende de una técnica correcta y del tiempo de cepillado.
2: Están compuestas por un mango que contiene el motor, la batería y los controles de funcionamiento, así como un cabezal con cerdas perpendiculares que facilita la limpieza de zonas de difícil acceso. Algunos modelos cuentan con sensores, temporizadores e indicadores luminosos. Existen distintos tipos de cabezal. Los rotatorios, de forma redonda, giran sobre su propio eje y suelen recomendarse a quienes usan un cepillo eléctrico por primera vez. Los sónicos funcionan mediante vibraciones de alta frecuencia y son adecuados para personas con encías sensibles, implantes y ortodoncia. También existen cabezales infantiles, de menor tamaño y con cerdas más suaves.
1: En cuanto a su alimentación, algunos modelos cuentan con batería recargable integrada, mientras que otros funcionan con pilas intercambiables tipo AA. Ante la amplia oferta disponible en el mercado, el Laboratorio Nacional de Protección al Consumidor analizó 10 cepillos dentales eléctricos, 4 para niñas y niños y 6 para personas adultas. El estudio verificó que la información comercial fuera correcta y que los productos incluyeran instructivo y garantía en español. También se revisaron los acabados, el desgaste de las cerdas tras un uso simulado de 3 meses, la duración de la batería, la retención del cabezal y la temperatura alcanzada durante su uso.
2: ¿Cuáles fueron los resultados? Todos los modelos evaluados presentaron un funcionamiento seguro, ya que sus niveles de calentamiento se encuentran dentro de los límites permitidos, además de calificar excelente en la prueba de acabados. Los modelos que mostraron una excelente retención del cabezal fueron 2 de la marca Oral-B para adultos y 2 modelos infantiles, Oral-B Disney Pixar Cars y Philips Colgate.
1: Los cepillos con menor número de ciclos de cepillado fueron 2 modelos de Oral-B, uno infantil de Marvel Spider-Man y otro para adultos. Sin embargo, ambos cuentan con sistemas de carga rápida. Estos 5 modelos sobresalieron por los ciclos de cepillados que ofrecen con una carga de batería. Los modelos que calificaron excelente en la prueba para medir si sus cerdas se desprenden fueron 2 de la marca Oral-B y 3 de Philips Colgate.
2: Para aprovechar mejor tu cepillo dental eléctrico, toma en cuenta estas recomendaciones. Consulta con tu dentista el tipo de cerdas más adecuado para tu salud bucal. Cambia el cabezal cada 3 meses o antes si notas desgaste, deformación o tuviste alguna enfermedad respiratoria. Enjuaga y seca tu cepillo después de usarlo para evitar que se formen microorganismos que puedan afectar tu salud bucal. Lávate los dientes después de cada comida y sigue una técnica de cepillado adecuada para evitar los residuos.
1: Antes de comprar un cepillo dental eléctrico, considera lo siguiente. Adquiérelos en establecimientos formales. Esto garantiza que el producto haya tenido un manejo higiénico para su venta al público. Considera el costo de los cepillos eléctricos, así como de sus cabezales de repuesto. Compra un paquete de cabezales de repuesto y cámbialo cada 3 meses o antes. Revisa sus características y asegúrate que el cepillo que vayas a adquirir se adecúe a tus necesidades específicas.
2: No olvides que los cepillos dentales eléctricos no deben tirarse a la basura común, sino desecharse por partes. El cabezal debe tirarse en la basura inorgánica no reciclable y el cuerpo del cepillo llevarse a un centro de acopio de residuos eléctricos.
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2: Si tienes pensado vivir en pareja, toma en cuenta que hacerlo también implica coordinar metas y tomar decisiones económicas en conjunto. Antes de contratar cualquier servicio o asumir un compromiso financiero, es fundamental hablar con honestidad sobre la situación personal de cada uno. Realizar un análisis financiero previo ayuda a evitar confusiones, malos entendidos y conflictos a futuro.
1: Algunas preguntas que pueden ayudarte a evaluar tu situación individual son: ¿cuál es mi ingreso mensual? ¿Qué deudas tengo que liquidar? ¿Cuáles son mis gastos fijos como rentas, servicios o suscripciones? ¿Qué metas personales no estoy dispuesto o dispuesta a negociar? Una vez que reflexiones y tengas claras tus respuestas, es momento de conversar con tu pareja y alinear expectativas. Estas preguntas pueden ayudarles a generar acuerdos de forma responsable y consciente. ¿Qué gastos compartiremos a partir de ahora? ¿Qué metas queremos lograr juntos? ¿Como comprar una casa, un coche, viajar o crear un fondo de ahorro? ¿Cómo vamos a dividir los gastos? ¿Qué compras requieren aviso o acuerdo previo?
2: Establecer acuerdos claros previene conflictos y evita la llamada infidelidad financiera, que ocurre cuando alguien oculta deudas, gasta sin avisar o utiliza recursos comunes sin consultarlo. En muchos casos, esto sucede por miedo, vergüenza o falta de comunicación, pero con el tiempo el silencio debilita la confianza y puede generar malentendidos.
1: Existen diversas herramientas financieras que pueden facilitar la vida en común. Pero antes de elegir cualquiera, es importante hacer una pausa y preguntarse con sinceridad si ambos desean participar y bajo qué condiciones. Por ejemplo, en el caso de las cuentas de ahorro mancomunadas, antes de contratarlas conviene preguntarse: ¿tenemos metas claras y compartidas? ¿Ambos podemos aportar de forma constante? Si la respuesta es sí, estas cuentas pueden ser útiles para proyectos conjuntos como vacaciones, fondos de emergencia o gastos del hogar.
2: Existen dos modalidades: la cuenta mancomunada, en la que ambos deben autorizar cada movimiento, y la solidaria, en la que cualquiera puede disponer de dinero con mayor libertad. Elijan la que mejor se ajuste a sus necesidades y lleven un registro claro de cuánto aporta cada quien y en qué se utiliza el dinero.
1: Otra opción es el crédito hipotecario mancomunado, que puede permitirles acceder a un monto mayor para construir patrimonio. Sin embargo, es indispensable evaluar si cuentan con ingresos estables y suficientes a largo plazo, así como revisar cuidadosamente tasas de interés, seguros obligatorios, plazos, penalizaciones y cláusulas de rescisión.
2: En el caso de las tarjetas de crédito con responsabilidad compartida, pueden facilitar la administración de los gastos del hogar, pero es importante recordar que el titular de la cuenta es el único responsable legal del pago total ante la institución financiera. Si están considerando contratar un seguro de vida o de gastos médicos mayores, definan quién será el beneficiario y cómo se pagará.
1: Para dar seguimiento a sus compromisos, es recomendable fijar metas en común a corto plazo. Elaboren un plan sencillo donde se establezca cuánto aporta cada persona y con qué objetivo. Tener objetivos compartidos y un plan de acción claro no solo mejora las finanzas, también fortalece el vínculo en pareja.
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